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10: La letra de la canción Like a Rolling Stone, manuscrita por el propio Bob Dylan, se vendió en una subasta por 1.700.000

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1: ¿Qué ha habido? ¿Qué ha habido? ¿Qué ha habido? Ya son las 6:05, 6:05. Oigan, tenemos que hablar. Saben que los temas virales en Ciudad Victoria son muy prontos y también son temas de nuestro interés, más cuando tenemos que cuidar a nuestra familia. Aquí la importancia de siempre estar atentos a la creciente de los ríos. En las últimas horas se ha dado a conocer, y aquí tiene que ver también con la responsabilidad que uno como papá tiene, de diferentes personas que han ido a ríos y de la nada la creciente del río aumenta. Lo vimos hace días en Los Troncones, que personas se quedaron pues esperando ayuda, llegaron rápido a auxiliarlos y los pudieron trasladar a un área segura. Pero ¿qué hubiera pasado si se van más hacia arriba de Los Troncones? El agua viene con gran velocidad, pues se los lleva. Lamentablemente, el día de hoy falleció una familia que se encontraba en el río. Lamentablemente hoy sucedió esto y fue una noticia que ha conmocionado a muchos victorenses. Hoy padres pues se lanzaron al río y murieron al intentar salvar a su hija. De acuerdo con los primeros reportes, la niña había ingresado al afluente, la hija había ingresado a esta zona profunda y empezó a tener dificultades para salir. Al percatarse de la situación, se lanzaron sin pensar para rescatarla. Sin embargo, y presuntamente, fueron arrastrados por la corriente sin lograr volver con vida. Ahí acudieron familiares para realizar el reconocimiento de los cuerpos. Qué lamentable. Mientras las autoridades pues llevaron a cabo diligencias para tener toda la información pertinente. Este hecho ha causado consternación al tratarse de una tragedia derivada de un intento de rescate hacia una persona que pues necesitaba ayuda, en este caso a su hija. Esta familia fallece y pues sí es algo que todos debemos de tomar en cuenta, sobre todo sacar de esta nota la responsabilidad, el no dejar solos a nuestros hijos, el si no sabemos nadar, mejor en la orillita, ahí nada más metiendo los piecitos, remojándonos y ya. No hay que irnos más allá a zonas profundas, porque aunque uno sepa nadar, a veces las corrientes son muy fuertes o simplemente nos hundimos y ahí quedamos, que fue lo que sucedió hace unas horas aquí muy cerca de Ciudad Victoria. Se lanzaron los papás, se lanzaron a salvar a su hija y los tres terminaron sin vida. Qué lamentable. Si hacemos aquí el llamado a los papás para que tengan mucho cuidado, sean muy responsables si van a acudir este fin de semana, que el calor hace que uno ande buscando alternativas para refrescarse, pero hay que hacerlo con mucha responsabilidad, sea en Los Troncones, sea donde sea, cuida a tus hijos, recálcales, muéstrales esta nota para que ellos puedan sentir realmente esa responsabilidad y decir es que realmente así es, así es. Es una noticia que consternó a muchos el día de hoy al saber que esta familia pues había fallecido. Esta noticia empezó a viralizarse de inmediato debido a la historia y al cómo los papás intentaron salvar a su hija y ahí quedó toda la familia. Se ahogaron los tres, ya no pudieron salir. ¿Por qué? Porque tampoco presuntamente no sabía nadar, ninguno de los tres. Y es que así a veces nos confiamos y pasan estas tragedias. A donde quiera que vayas, a Los Troncones, si vas a Yera, si vas al Ojito, al Salto del Tigre, a cualquier río, playa, inclusive que vayas, cuida a tus hijos, manténlos siempre en la orilla, sepa nadar o no. Uno va a divertirse, pero también uno va a estar cuidando a los hijos para que no sucedan este tipo de tragedias. Y si tú vas a ir a este fin de semana a la playa y si ves que están ahí en la, ya sea en la pesca o en Miramar, se supone que ya no debería de pasar eso, pero si tú ves que están con las cuatrimotos en la playa, ya sea pesca o Miramar, si tú ves que están con las cuatrimotos, repórtalo, porque se supone que ya no pueden hacer eso a raíz de un accidente que pasó también, donde pues una cuatrimoto atropelló a un niño y el niño falleció hace unas semanas atrás, meses atrás. O sea, hay que tener memoria también de las cosas que pasan para acordarnos de eso y ser responsables como papás. Y si vas a andar en la playa y ves que hay camionetas, ves que hay cuatrimotos dentro del área de la playa, repórtalo o vete de esa zona para evitar tragedias. No es posible que sigan pasando esas tragedias en lugares donde no deberían, lugares donde lamentablemente uno va a divertirse, pero termina pasando esta lamentable tragedia. Desde aquí elevamos una oración para esta familia que lamentablemente hoy fallece en este río. Lamentablemente los papás pues se lanzaron para salvar a su hija al ver que su hija estaba en una zona profunda, tenía dificultades la hija para salir, los papás van, intentan salvarla y ya no pueden salir. Se mueren los tres, se ahogan los tres. Qué lamentable situación. Por eso hacemos el llamado a ti papá, a ti mamá, cuida a tus hijos, cuida a tu familia. Si ves tú que por ahí no hay manera de que se puedan quedar para nadar y nadie sabe nadar, no le hagas al valiente, de verdad, no le hagas al valiente y mejor cámbiense de lugar, vayan a otro sitio. Hasta en las albercas también hay que tener cuidado. Hay que tener cuidado. Esto pasó en el río San Francisco, ubicado en la carretera Interejidal, aquí en Ciudad Victoria, el kilómetro 12 de la carretera Interejidal. Madre y padre y una menor perdieron la vida. Qué lamentable. Que en paz descansen y que la familia pronto tenga esa paz. Así las cosas. Volvemos a nuestra programación después de darte estos consejos para que los tomes muy en cuenta y cuides a tus hijos y a tu familia. Vamos a escuchar a Manuel Turizo, Te Hacen Falta Dos.

Escuchamos a Manuel Turizo, te hacen falta dos aquí en Exa. 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Vamos a escuchar esta canción, Diabla de Nicky Jam, y volvemos con más, con la viejita o la nueva. La viejita o la nueva, ¿cuál ganará? Tú la eliges. Mientras tanto, escuchemos a Nicky Jam con La Diabla.

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6: Vámonos, vámonos a la viejita o la nueva. Vamos a jugar. Tú decides qué rola quieres escuchar, la viejita o la nueva. Mándame tu audio. Te presento dos canciones. Tú eliges una de ellas. Mándame tu audio al 834-301-2794. La que llega en este momento como la nueva es esta de Bomb Estéreo. Me gusta porque ya tenemos esa actitud de verano. Ya el día de ayer comenzó el verano y vaya que va a traer mucho calor. Esta canción es de Bomb Estéreo. Pónmela, la ponemos como la nueva. To My Love.

¿Qué rola quieres escuchar? ¿Qué rola quieres escuchar? Nos vamos con Bomba Estéreo, Bomba Estéreo. Nos vamos con el Mambo de Shakira.

0: ¿Qué dice el público? ¿Qué dice el público? Esta rolona de Shakira, no sé por qué me prende, me hace pensar que vamos a ganar este miércoles. Me hace pensar que así va a ser. ¿Qué dice el público? ¿Qué dice el público? Te presento dos canciones, tú eliges una de ellas. La primera, Bomba Estéreo. Toma y love para acercarnos ya al verano. O nos vamos con Shakira, Mambo. Esta canción es un remix de Hips Online y que titularon Mambo. Una gran rolita, un Mambo versión. ¡Qué ha habido!
1: La Lola Lito, Shakira, claro que Shakira.
0: ¡Shakira!
2: Bomba Estéreo, Lalo, buenas tardes, Bomba Estéreo.
0: Saludo, Leonardo, buenas tardes.
3: Lalito, Bomba Estéreo, por favor.
0: Javi, vota por Bomba Estéreo.
4: Lalo, de la Cereje con Toma y Love.
0: Toma y Love, Toma y Love.
5: Yo voto por To My Love, Lalo.
0: To My Love, Oli, ¿cómo estás? La canción que va ganando, la de Toma y Love, por Toma y Love de Bomba Estéreo, pórmela. El público, nos vamos con Toma y Love. Va ganando hasta el momento, Toma y Love. Va ganando hasta el momento, Toma y Love. Pero también tenemos a Shakira.

0: Toma y lob, toma y lob.
1: Buenas tardes, Lalo. Bomba estéreo, bomba estéreo.
0: Bomba estéreo.
2: Lalo, the hater, quiere bomba estéreo.
0: ¿Qué ha habido?
3: ¡Ay, Milano! ¿Cómo has estado? ¡Hola, Felipe! Yo quiero escuchar esas de Heavenly Stop. Porque para acá, para mi gorro Gilemón, le gusta mucho.
0: ¿Cuál?
3: ¡Ay, te le encargo ese de... del Hima Love!
0: Ha ganado Toma y Love entonces. Ha ganado Toma y Love, tu música favorita en Exa.

Ganó Bomba Estéreo, Tom I Love. Tenemos otra canción viejita contra viejita. ¿Cuál ganará? Ahorita está en tendencia esta canción. Es de Maná, se llama Oye, mi amor.

esta canción de Maná, vota por ella. Te presento dos canciones, tú eliges una de ellas. La que viene te va a gustar. Belinda, Luz sin gravedad. ¿Verdad?

Saludos a la familia Gloria Lerma que nos va escuchando. ¿Qué ha habido, familia? Gloria Lerma, gracias por la sintonía. Te presento dos canciones. Belinda, ya la escuchaste. Ahora vámonos con Maná. Oye, mi amor.

0: ¿Qué dice el público? ¿Qué dice el público?
1: Hola, Beli, Beli, Belica.
0: Beli, Beli.
2: Lito, hoy no es día de andar deprimidos. Así que mi voto es para Maná.
0: Maná.
3: Maná, Maná.
0: Maná, Maná.
4: Lalo, Lalo, luz, luz sin gravedad. Vamos de regreso para la casa. Venimos bien agüitados. No alcanzamos boletos para la de Toy Story.
5: No manches, ¿en serio? Está saturada la venta. Oye, pero ¿por qué no van a Cinépolis? Ya ves que está Campestre Adelitas. ¿No buscaron en Adelitas? O métete en la aplicación para ver. Es que sí, como hoy es promoción, hoy es lunes de promo, por eso se satura el cine. Camarada, no te preocupes, en la semana tenemos boletos para ver Toy Story, por si quieres aguantarte, si no, pues mañana. Te mandamos un abrazo, camarada.
1: Da.
0: ¿Cuál, cuál? Maná, maná, maná, va ganando maná, va ganando maná.
3: Maná, maná, Lalo, qué bárbaro, mejor pon las dos si se puede, pero maná, me voy con maná.
0: Maná, ganó maná, no hombre, Belinda perdió completamente, Belinda. Saludos para Anita, Anita Lincoln, que nos va escuchando, Anita Licón, perdón, saludos para Anita Licón, un abrazo fuerte para ella. Claro que sí, terminamos con los Backstreet Boys, con mucho gusto. Súbelo a la radio, se escucha maná.

0: Llegamos a la parte final del programa. Gracias por habernos sintonizado. Te quedas con Pepe Vélez en el deporte. Y a las 8 hay música electrónica para ti. Que tengas un excelente inicio de semana. De verdad, hidrátate bastante. Yo sé que el calor nos pone de mal humor. El calor hace que andes como que mírame y ni me toques. El calor hace que andes todo irritado, irritada. Trata de beber mucha agua, de estarte hidratando constantemente, porque sí, toda la semana será de calores. No se presentan lluvias, al menos el pronóstico así lo indica, en toda la semana. Así que va a ser una semana de mucho calor. Ya oficialmente entró el verano, así que vienen los calores fuertes. ¿A partir de cuándo será la canícula? Te hemos estado diciendo que el 15 de julio es lo que estiman expertos en meteorología. Acercándose las primeras semanas de julio, darán a conocer la fecha exacta de cuando arranca la canícula. Y ahora sí que Dios nos agarre confesados, porque se viene una canícula de mucho, mucho calor, llegando a temperaturas de hasta 44 grados otra vez aquí en Ciudad Victoria. Ya no queremos calor, mejor queremos lluvia. Pásala bonito, te mando un enorme abrazo, descansa, hasta mañana, maneja con precaución.
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9: De pequeña, la cantante Julieta Venegas tomó clases de ballet, pintura y música. Y en este último, desde los 8 años, comenzaría a tocar el piano.

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0: Hola, hola, ¿qué tal? Muy, pero muy buenas tardes, amables amigos, con el gusto de saludarlos y compartir con ustedes este espacio a esta hora de la tarde, con ánimo de lunes. Se nos fue el fin de semana, estamos iniciando una nueva y con mucho entusiasmo, después de que ya estamos transitando por las últimas horas de este 22º día del sexto mes del 2026. Qué bueno que están con nosotros, prueba fehaciente que estamos completamente en vivo al aire, son las 19:06 de este que ya es el bienvenido verano del 2026. Ayer fue el solsticio y hoy ya estamos recibiendo esta nueva, que para nosotros pues pudiera representar mucho calor, esta época del año, esta nueva estación que se llama verano. Pues viene con sinónimo de calores intensos, y que esperemos pues estos, dentro de todo lo que cabe, pues tengamos el máximo cuidado, todos, entiendo que los menores de edad, las personas de la tercera edad, aún con mayor atención, pero todos debemos de cuidarnos, rehidratarnos de la mejor manera, no importa si hacemos algún tipo de ejercicio o no, muy importante recordar que el hecho de que incluso no estemos transpirando, que no estemos sudando, no quiere decir que, entonces no me estoy deshidratando. Puede ser que el mismo músculo, incluso los órganos vitales de nuestro cuerpo, estén deshidratándose por dentro de nuestro organismo. Esto es verídico y no voy a hablar más allá de lo que de manera digerible podemos compartir. Sobre todo del ámbito de lo que en lo deportivo nos concierne al ámbito de la vida cotidiana, que también nos puede ayudar. Máxime si hacemos algún tipo de disciplina deportiva, cualquiera que esta sea, y más si lo hacemos en exteriores. Bien, pues un placer enorme este que les habla su servidor José Vélez Azada, a nombre de todos los que hacemos posible este espacio. Gracias a Dalo González por la deferencia de entregarme la estafeta para continuar de la programación musical a la deportiva. Y 3 minutos antes de las 8:00 devolveremos a la musical para estas últimas horas de este día 22 de junio. Ya nos estamos prácticamente acercando, estamos en una cuenta regresiva que nos lleva solamente 8 días de distancia de que termine la primera mitad de este año 2026. Quiero nada más, y esto sin venia absolutamente de nadie, y no me estoy brincando trancas, pero sí encuentro la necesidad de hacerlo, porque si no nos echamos la mano entre victorenses, ¿quién lo va a hacer? Bueno, pues resulta que no sé si con esta malvada, mugrosa forma de la que hemos visto en la televisión en otras latitudes geográficas de nuestro país, me refiero a los montachoques desgraciados. Bueno, pues el día de hoy me tocó encontrarme aparentemente con uno, y si no, ser un bravucón que al final de cuentas, no sé si identificó a este servidor, no por nada en lo absoluto, sino simplemente, bueno, en un primer término, en plena calle 8, y es un, y lo voy a decir con todas las letras, un coche Spark de estos chiquitos, con un color azul chiclamino horrible. Bueno, un muchacho que logré verlo a los ojos, porque no se trata tampoco de pelear, pero no se trata tampoco de que te humillen ni que te amedrenten. Lo logré ver de cara a cara cuando logro rebasar después de que había hecho 3 enfrenones a propósito en plena calle 8 y con el tráfico que ustedes ya saben, en el tramo este donde está el Boulevard Fidel Velázquez y donde converge también Boulevard Rotario, Adolfo Ruiz Cortines y bueno, cuántos ahí, y Juan Betijerina, bueno, de la calle 8 de ese crucero donde está una muy conocida tienda donde venden café, hacia lo que es un poquito más adelante donde está Plaza Palmas, eso sí lo puedo decir, pues no es un comercial, es una plaza. Bueno, en ese tramo ahí, y rápidamente se los digo, cuando trato ya de rebasarlo, no para emparejarlo ni mucho menos, sino quitarme del este espacio tan peligroso que estaba provocando, no sé si iba con los influjos del alcohol o si con algún estupefaciente encima, el caso es que todavía me aventó el laminazo, me aventó el coche, y yo, ¿qué le pasa a este hombre? Nosotros no estamos acostumbrados a ese tipo de tratos en la calle, sí sabemos que manejamos muy mal, eso es distinto. Sí, pero a propósito no buscamos nosotros generar un accidente. Lo hacemos porque somos descuidados, porque utilizamos mucho el teléfono celular, porque vamos distraídos con todo, menos con el volante y los 6 sentidos, que no hay 6, ¿verdad? Pero bueno, 5 sentidos hacia lo que es la calle donde vamos manejando. Sé que eso es diferente al que lo hagamos a propósito. No estamos acostumbrados a este tipo de experiencias demasiado negativas, demasiado desafortunadas, desagradables, y de la que de verdad, si usted se encuentra, y le repito, es un coche Spark con un color azul yo le decía chiclamino porque no encuentro otra manera de describir un horrible color azul como de latón, así de esos brillosos. Y lo desafortunado es que el tema de las placas, que yo creo que ya va siendo tiempo que se regule, pues no se veían bien, estaban medio tapadas, por algo seguramente también. La realidad es que no se vale venir a inquietar a lo que de por sí, bueno, pues ya estamos bastante inquietos en Ciudad Victoria por muchas circunstancias, pues venir a hacer desorden a nuestra capital. De verdad, y yo no estoy en este caso responsabilizando a los agentes de tránsito, que son todos, vaya, con muchas ganas trabajan día a día. Sé que no podemos tener un agente de tránsito por cada ciudadano victorense. Nosotros tenemos que ser responsables de nuestro propio proceder cuando vamos manejando en las diferentes arterias de la ciudad. Le repito, es importante ser responsables cuando vamos en la calle manejando, con un principio básico: acordarnos de que hay más gente también en las diferentes calles de la ciudad manejando, ya sea en sentido en el cual nosotros transitamos o en contra, o cruzado, o como sea. Acordarnos de que hay más gente manejando en la ciudad solucionará muchos problemas, sobre todo con el tema de cordialidad. Y este tipo de sujetos que iba acompañado, no sé por quién, pues yo de verdad deseo que en algún momento lo detengan y pague por estar en la calle haciendo sus payasadas. Bueno, ¿cuánto no sucede que no hay manera de quien en este caso me está escuchando diga: a mí también me pasó y no tengo forma de denunciarlo? Bueno, yo por lo menos con la voz, aun y cuando estamos hablando de deportes, pero siempre ustedes recuerdan que, y si me siguen regularmente, y como desde hace ya casi 31 años y medio en nuestro programa, generalmente el primer bloque a veces lo tocamos o lo tomamos para hablar de algunos temas que tal vez no puedan parecer inherentes al deporte. En este caso pues no lo es, pero sí dentro de una responsabilidad social que nos corresponde como empresa socialmente responsable de estar señalando este tipo de malas conductas en la calle. Bueno, pues ya tenemos un programa el día de hoy de por sí que con lo que en mesa de análisis tuvimos esta mañana compartiendo con Darío Vera, y del cual, bueno, pues como es una costumbre también vamos a replicar ya después de 2 semanas, ya por fin Darío estuvo con nosotros. Y hablamos del mundial, hablamos de todo lo que ha venido sucediendo, de algunos tópicos interesantes acerca de la selección nacional, por supuesto de los resultados de algunos de los equipos que están en este momento todavía, vamos a decirlo así, quedando a deber, el sistema de competencia y otros tópicos que, repito, son muy interesantes, de los cuales les invito a que no se lo pierdan. Después de la pausa, cuando vayamos a mensajes y saludemos a nuestros socios comerciales y patrocinadores, con ánimo de lunes, que no decaiga esa alegría, que nada perturbe la paz mental de nadie. Y sobre todo, que nadie le cambie a 94.5 de frecuencia modulada, ni tampoco a ORT.com.mx. ¡Volvemos! ¡Estamos en el deporte! ¡Estamos en el deporte!
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6: La letra de la canción Like a Rolling Stone, manuscrita por el propio Bob Dylan, se vendió en una subasta por 1.700.000 euros.

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1: La tan esperada mesa de análisis ya está lista. La réplica de lo que más temprano en ORT Noticias, con el espacio que encabeza nuestro jefe de dirección de contenidos e información y todo lo que también concierne al deporte, porque es precisamente en la dirección de información y contenidos de quien depende este programa, pues es el mismo Jesús Rodríguez. Así que pues vamos a escuchar mesa de análisis del lunes 22. Hola, ¿qué tal, amables amigos? Con mucho gusto de saludarlos. Ya estamos listos en mesa de análisis de los lunes y con mucho gusto también de saludar a Darío. ¿Cómo estás, Darío? Bienvenido.
2: Gracias, José.
1: ¿Cómo te fue el fin de semana?
2: Bendito Dios, muy bien, bien descansado y pues viendo mucho fútbol. Ojalá que la audiencia, el amable auditorio, también la haya pasado muy bien. Afortunadamente son días de mundial y ni cómo quejarnos que no hay fútbol para quienes les gusta el fútbol.
1: Y en el onomástico, porque siempre he dicho que hay un día en el calendario que indica ciertas fechas, ciertos festejos. Bueno, pues ayer se festejó el Día del Padre, pero que sean todos los días Día del Padre, que tengamos la oportunidad todos quienes tenemos la dicha, la bendición, algunos de ser papás, otros de tener a nuestros papás, pues de poder festejarlos de la mejor manera. La selección mexicana, el Vasco Aguirre, y entrando en algo de los temas que tenemos para el día de hoy, que tienen que ver precisamente con México, el sábado por la tarde les dio una chancecita el Vasco para que compartieran con sus familias, los jugadores, no el día de ayer, porque bueno, pues ya estamos más cerca de lo que será el partido del próximo miércoles ante Chequia, pero el sábado por la tarde tuvieron libre los jugadores de la selección mexicana para compartir, los que están más chavos, pues con sus papás, y los que no tienen hijos, y los que ya tienen hijos, pues con sus papás y sus hijos. Y bueno, pues esto siempre será enriquecedor. Y de esto precisamente, Darío, y que pues este sistema de competencia tan peculiar que tiene, habiendo 48 equipos en este certamen, y que uno de los criterios de desempate no es ya el tema de la diferencia de goles, es los enfrentamientos directos, porque por eso nos preguntaban, ¿cómo Estados Unidos ya está calificado si todavía falta un partido? Puede que los goles no, es los enfrentamientos directos si hay empate en cuanto a puntos.
2: Sí, efectivamente, yo creo que...
1: ¿Y México?
2: Sí, México igual, por las dos victorias con las que abre esta Copa del Mundo frente a Sudáfrica y frente a Corea del Sur. Y creo yo que es parte de las adecuaciones, como muchas que nos hemos ido encontrando, José, también en el desarrollo de los partidos. Por ejemplo, me llamaba la atención la tarjeta roja que se llevó el número 10 de Paraguay en el pasado encuentro, porque está estipulado que esa costumbre que jamás le encontré yo sentido de taparse la boca para hablar, y fue, le hacen la observación desde el VAR, porque era una jugada a balón parado donde le estaban observando al árbitro que se había dado cierta situación, lo llaman para que acuda, gracias, para que acuda a la revisión con el videoasistente, y lo que le indican es que pues está hablando con un rival, tapándose el rostro, tapándose justamente el área de la boca. Lo cual pues se puede prestar a muchas cosas, pero difícilmente va a ser un saludo fraterno. Entonces,
1: o una invitación al mall.
2: Difícilmente va a ser que salgamos a dar la vuelta. Entonces, insisto, tanto las que inciden directamente al sistema de clasificación como otras que van en el desarrollo del partido, siempre un mundial se ha caracterizado por eso, por la implementación de nuevas reglas. En lo que refiere a esta, que es directamente de la competencia del sistema de clasificación, ya bien lo mencionabas, el caso de Estados Unidos, el caso de México, que este próximo miércoles a las 7 de la tarde frente a, iba a decir yo, República Checa,
1: que eso, también está bien dicho.
2: Sí, ¿no?
1: De hecho, las dos acepciones están correctas, lo revisé porque también tenía yo esa duda, y resulta que sí se puede decir Chequia o República Checa. Lo que sucede es que como agarramos modas y decimos, bueno, pues mejor decirle neerlandeses a los paisbajenses, no sé si el gentilicio esté correcto, pero bueno, Chequia y República Checa está correcta.
2: Y en el caso justamente de los Países Bajos, que no es una novedad, que también es donde más se populariza el uso del término, porque constantemente se les está mencionando, pero también, bien lo mencionas, José, dentro de todas estas adaptaciones y con un 50% más de equipos participando en esta Copa del Mundo, pues ahora tendremos muchos mejores terceros lugares clasificando a la ronda de 16avos. La posición que guarda México al arrancar la segunda ronda, la segunda jornada, perdón, con el triunfo, pues le da 495 probabilidades de enfrentamientos en la ronda de 16avos de final. Conforme vaya avanzando esta segunda jornada y obviamente ya en el desarrollo de la tercera jornada, pues se irá clarificando el panorama para México. Una de las posibilidades que me llama mucho la atención y que fue uno de los partidos que seguí, no te puedo decir que lo vi, pero lo seguí puntualmente a través de diversas plataformas, el partido entre Uruguay y Cabo Verde, que termina empatado a 2 goles la tarde de ayer, y pues convierte a Cabo Verde en una de las posibilidades de rival de México en la ronda de 16avos. Y Dios nos agarre confesados, José, ¿por qué? Porque es un equipo que ha demostrado bastante garra, no es únicamente de orgullo, de coraje, de pundonor, también tiene un tema de fútbol sumamente interesante, que para muchos analistas de fútbol y para muchos aficionados nos ha resultado, pues hasta cierto punto, muy sorprendente y sorpresivo.
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3: Vamos a la pausa, tenemos mensajes con Ánimo de Lunes. Estamos en vivo a través de Exa 94.5 con Ánimo de Lunes. Y ya iniciando, pues prácticamente la última semana completa de este sexto mes del año, volvemos.
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1: Se estima que la gira 2023-2024 de Luis Miguel genere para el cantante más de 400 millones de dólares, siendo la gira más lucrativa en su carrera.

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1: Seguimos con la mesa de análisis.
2: Nos ha resultado, pues, hasta cierto punto muy sorprendente y sorpresivo, porque pues un lugar definitivamente minúsculo, válgame la expresión, en cuanto a población, inexistente en la historia del fútbol mundial en su primera participación, pues ahí está el propósito de Gianni Infantino, que se escriban historias románticas del fútbol, y me parece que está Cabo Verde en vías de ello.
3: Poco más de 500,000 de habitantes tiene Cabo Verde, y regularmente los equipos africanos históricamente se le complican a la selección mexicana en cualquier certamen, partidos amistosos, donde quiera que se encuentren. Esto que mencionas está muy interesante porque también ha venido en crítica, dado que pues prácticamente para muchos equipos ya se terminó la Copa del Mundo en su primera fase, tanto para bien como para mal, ¿eh? O sea, ya los que calificaron ya van a la última jornada sin muchas ganas, o vaya, no peleas absolutamente nada, no te va a modificar tu estatus, puedes perder lo que quieras con Chequia y al final de cuentas no va a suceder absolutamente nada diferente. México, por ejemplo, esto abre la puerta para que Paco Memo Ochoa pueda ser titular en este partido contra el equipo de la República Checa el próximo miércoles pasado mañana, que por cierto hay una controversia también muy interesante, dado que en dos mundiales él no vio acción, no vio minutos. Es diferente a los que ya tienen 6 Copas del Mundo, que es todo, tienen jugadas como tal. El caso de Antonio La Tota Carvajal, que en paz descanse, en su momento, en el último mundial que acudió, le dieron minutitos para que cumpliera con
2: registró.
3: Esa... Sí, lo registró. Ha sido una situación que los Paco Memo lovers, como les he dicho, los Paco Memo chistas, pues están muy muy muy disgustados porque no les han dado a Paco Memo su parche
2: insignia
3: de leyenda, pues porque simplemente no cumple con los requisitos, punto, se acabó. Y dicen, es que Paco Memo no depende de eso. Digo, tengo que entrar en ese tema porque es algo de lo que están marcando al ánimo de la selección en estos momentos. ¿Tú crees que Paco Memo no lo quisiera? Claro que lo quisiera, por supuesto. Pero bueno, están ahí enfrascados en situaciones que tal vez, y digo solo tal vez, como México gana los dos primeros partidos, pues no hay mucho de qué hablar, ¿no? Pues es más fácil checar algunas cosas que están enmarcando a la selección nacional. En el caso de Escocia, pudiera ser tal vez también el caso de alguno de los rivales que están en el sector donde está Marruecos y Brasil, también pudiera suceder. O sea, puede ser del grupo C, del grupo E, del grupo F, del grupo H, del grupo I.
2: Grupo H, C, E, I. Y el F.
3: Y el F. Tú lo dijiste en más con... Ah, no, yo te lo dije en orden.
2: No, tú lo dijiste en orden. Sí. Fíjate que en esta cuestión, de acuerdo a un estudio que estoy leyendo, que hay una mayor probabilidad de cruce con el grupo H. Por lo tanto, el grupo está conformado por España, Arabia Saudita, Uruguay,
3: lo que decía.
2: Y Cabo Verde. Entonces, sacando una conclusión, en el caso de España tiene 4 unidades porque ayer goleó a Arabia Saudita, mientras que Uruguay en su primer cruce enfrentó al equipo de Arabia Saudita
3: y empató,
2: por lo tanto tiene 2 puntos, y 2 puntos de Cabo Verde y 1 punto de Arabia Saudita. Entonces, si de por sí esto se está convirtiendo en un grupo de la muerte, porque pues todos llegan, van a llegar a la tercera jornada con posibilidades, pues imagínate tú, el rival que salga de ahí, pues va a salir haciéndole mucha competencia, para empezar, a sus compañeros de grupo o a sus rivales de grupo, y saldrá con el cuchillo entre los dientes a la ronda de los 16avos de final, le toque contra quien le toque.
3: En Qatar, México enfrentó a Arabia Saudita, ¿no?
2: Es correcto, sí.
3: En la última jornada, que necesitaba goles y pues no los pudo meter, no le alcanzó. Por ahí estaba viendo una publicación, no hay problema en citarlo, de la BBC, que está teniendo los derechos también de transmisión de los partidos a nivel internacional, y ponía, curiosamente, en la calendarización, no entendí yo por qué, el día primero de julio, el partido de los 16avos de final de México, ¿no? Entendemos que es el día 30.
2: El 30,
3: a la misma hora.
2: Sí,
3: sí, exactamente, digo, es un chiste local. Entonces, curiosamente. Pero bueno, entonces, lo que sí es la fecha, es el horario y es la sede. Eso sí, Ciudad de México, 19 horas. en México 16avos de final. Esta situación, bueno, pues pone definitivamente todavía en mucha expectativa y en interés a toda la afición mexicana para ver qué es lo que suceda en la última jornada, de la que hay que recordar, todos los partidos de los rivales entre sí de cada grupo van a jugar a la misma hora.
2: Efectivamente, esta última jornada se desarrollan de manera simultánea, tanto el juego entre México y Chequia y Corea del Sur en contra de Sudáfrica. Es interesante, yo creo que hasta cierto punto ese respaldo y la fiesta que ha vivido el país o la sede donde se está desarrollando esta Copa del Mundo, porque creo que pues quienes somos aficionados a fútbol y quienes estamos al pendiente de los partidos de México, pues estamos ahí muy metidos, José, en las redes sociales, viendo los festejos en la Minerva, en Reforma, y hasta nos sentimos parte de. Lamentablemente el ambiente en nuestra ciudad ha sido bastante frío, creo que nos hemos quedado cortos en ser partícipes de esta fiesta, entre fríos en el ambiente. Yo platicaba la semana pasada, calurosos a la hora de pensar en salir un festejo, porque por ahí dan las 4 de la tarde la primera jornada, y el segundo partido pues era a las 7, y estábamos a una sensación de 46 grados. También eso dificulta que la gente salga a las calles, pero también no hay un ambiente propiciado, válgame el término, incentivado, motivado para pues reunirse en algún punto de la ciudad, y ojalá que pues pronto alguien o algunos tomemos la iniciativa pues para ser partícipes de esta gran fiesta. Y sí, volviendo un poquito al tema deportivo, creo yo que a lo mejor muchos críticos pueden o podríamos tener muchas incógnitas sobre el desempeño de juego de la selección mexicana, pero creo yo que también hay muchas selecciones que llegaban con etiqueta de candidatos que a estas alturas quisieran tener los números favorables que tiene México. Y vaya, si bien el partido contra Sudáfrica uno esperaba que no se tocara el corazón como no lo hizo Estados Unidos, por ejemplo, en su debut contra Paraguay, contra Corea del Sur fue un juego sumamente complicado, muy difícil, y creo yo muy valioso esos 3 puntos que obtiene la selección mexicana en esta segunda jornada, y eso le da tranquilidad para llegar a esta tercera fecha. Pero yo quisiera trasladar la tranquilidad, José, para un afianzamiento dentro del terreno de juego, no para empezar a hacer experimentos, no para empezar a rendir homenajes como se pretende hacer con el caso de Paco Memo Ochoa, que ya bien mencionabas hace un momento. Sí creo yo que Javier Aguirre debería estar más concentrado en ver este partido con toda seriedad, pero sobre todo en que el equipo tome la confianza suficiente para llegar a la ronda de los 16avos de final, sin duda alguna de que está haciendo bien las cosas y madurando una idea futbolística. Insisto, y lo voy a recalcar, no debe ser un partido para rendir homenaje, no debe ser un partido que pase a la anécdota, no debe ser un partido donde se relaje, ni mucho menos se regale el marcador y dice, si empatamos no pasa nada y estamos del otro lado, no.
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10: La mítica chaqueta de piel roja con líneas negras utilizada por Michael Jackson en el videoclip de Thriller fue subastada en 2019 por la cantidad de 1.600.000 euros.

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1: Bien, pues vamos para el cierre de esta mesa de análisis y conclusiones. No se lo pierdan porque está bastante bueno.
2: Estamos, no pasa nada y estamos del otro lado, no. Debe ser un partido de contundencia, debe ser un partido de disipar dudas y debe ser un partido donde México tiene que demostrar que en efecto los mundiales en casa es donde mejor les va y que este último juego de la ronda de grupos, aunque pareciera únicamente anecdótico, quite y despeje todas las dudas rumbo ya a la fase eliminatoria.
3: Mencionas dentro de lo que analizas equipos que quisieran tener los puntos que tiene México, y yo citaría tres de los cuales yo esperaría o hubiera esperado en estas primeras dos jornadas: Bélgica, Uruguay y Ecuador. Ecuador, en una de las generaciones más importantes que ha tenido en los últimos 20, 30 años, pues ahí está también con dos puntos. El caso de Bélgica, que muchísimo tiempo después de Qatar, de Argentina se la pasó un ratito ahí en primer lugar de la clasificación de FIFA, y luego después fue Bélgica. O sea, es realmente extraño lo que está pasando en este tenor. Y bueno, pues lo que tú decías antes de que pensara la Copa del Mundo, te doy todos los créditos. El que tendría dudas no sería de la selección, sino de Javier Aguirre, esperando que no vaya a empezar, como dices tú, a inventar, porque es un torneo muy corto como para decirte voy a dar descanso, y en la ventana entre uno y otro partido también están bastante amplias.
2: Y cuando tuviste más de 60 partidos de preparación de cara a esta Copa del Mundo, ¿por qué? Porque no pasaste ni sufriste una eliminatoria, por obvias razones, eres una selección anfitriona, y ahora sí es justamente donde no puedes desaprovechar ningún segundo de ninguno de los minutos de juego efectivos dentro de la cancha, y más aún con ese respaldo de la afición. Vas a tener un estadio Azteca lleno, pletórico, como lo fue en la jornada inaugural, y es donde México, y creo yo, tiene que salir a dar un partido de esos memorables. ¿Por qué? Porque en esto consiste la fiesta, José. Al final del día, y siendo muy realistas, porque siempre a los mundiales llegamos con una ilusión, pero pues esa ilusión se basa en los momentos de partido. Si a mí me preguntas, aquel partido contra Italia en 2002, aquel partido contra Holanda en el 98, vaya, son momentos los que quedan grabados en la memoria y los cuales te dan gasolina para mantener una ilusión viva los próximos 4 años. Este partido tiene todas las condiciones para que México salga, y de manera despiadada, sí, respetando el fair play y el espíritu deportivo, pero válgame el término, de manera despiadada, no se toque el corazón con el rival que tiene enfrente, porque ya lo hizo España ayer, porque ya lo hizo Holanda, porque ya lo hizo Estados Unidos, porque ya lo hizo Alemania, y no se convirtieron en villanos de ninguna película. Al final del día, para eso es el fútbol, para demostrar tu capacidad y potenciarla al máximo, porque pues se supone que son 11 contra 11 y estamos de igual a igual, y si eres muy superior y si aprovechaste las condiciones, pues no, eso no te tiene por qué avergonzar, sino por el contrario, tienes que dar ese golpe de autoridad.
3: Y ya casi para concluir, sé que es una locura el tema de cuántos partidos se han jugado y todavía no terminamos la segunda jornada de la fase de grupos y todavía no podemos decir este pinta para campeón. No veo yo todavía así una claridad que digas está avasallando, está por encima de todos. Y no quiere decir que México haya ganado 2 partidos, y claro que sí se vale soñar, porque siempre he dicho, si vas a un certamen, si vas a un concurso, si vas a participar y piensas que no vas a ganar, entonces mejor no participes. Pero la realidad es que ha sido muy dispar, muy desequilibrado el tema del nivel en muchos de los equipos. Apenas ayer España, después de haber empatado en la primera jornada, anota 4 goles, pero lo hace Arabia Saudita, o sea, no te dice mucho. Entonces, digo, ya para casi concluir, no hay todavía alguien que pinte para campeón.
2: No, porque esperábamos mucho de Portugal y vemos cómo se le complicó su debut en este mundial. Esperábamos mucho de Holanda, que también ya consigue un triunfo, pero pues arrancó con un empate en esta Copa del Mundo. Argentina, creo que por obvias razones, aprovecha las circunstancias de su juego inaugural, pero la brillantez de Lionel Messi aunado a un favoritismo o a una pifia arbitral, si que lo queremos pensar de manera leal, pues en una de esas no tendría ni por qué haber terminado estando dentro del terreno de juego. Entonces,
3: y con un partido de suspensión o dos,
2: fácilmente, fácilmente, porque eso ameritaba una roja directa, como el Cachorro Montes, que se va a perder los dos partidos de la fase de grupos. En la misma circunstancia estaría Lionel Messi, pero hay que decirlo, yo la verdad, yo soy enemigo de esos debates estériles, si lo ayudan o no lo ayudan, si es mejor que Cristiano o no es mejor que Cristiano, insisto, soy enemigo de eso, pero cuando ves este tipo de circunstancias en su entorno que le terminan favoreciendo para que siga jugando, pues es donde esas dudas se empiezan a avivar y empiezan a cobrar fuerza. Pero coincidiendo, José, y resumiendo el comentario, definitivamente este escenario nos pone que al día de hoy no hay ni siquiera un claro favorito. Alemania arrancó de manera un tanto apretada contra Curazao, después termina goleándolo, pero hubo lapsos del partido.
3: Pero el sábado empieza perdiendo otra vez.
2: Aparte, no ha tenido esta contundencia ni este poder de convencimiento con fútbol dentro del terreno de juego. Al final del día, el torneo nos entregará un campeón, pero hasta el día de hoy, casos muy particulares como Cabo Verde, como vaya, no digo que sean aspirantes al título ni que vayan a ser campeones, pero en lugar de que esta copa de 48 selecciones, de 48 equipos, nos haga demostrar la diferencia entre los que están debutando y los que tienen una historia consolidada en las Copas del Mundo, no, pareciera que este nivel está bajando de escalón y que por eso es que se están dando estas historias románticas del fútbol con los que están debutando.
3: Pues es la magia del fútbol. Para algunos no les gusta precisamente este deporte, por lo mismo que estamos platicando de las inconsistencias y de lo que inesperadamente a veces hacen los que parece que no tienen mucha oportunidad ante los grandes. Bueno, pues tendremos mucho más a lo largo de lo que será, pues todavía hasta el 19 de julio, casi un mes, nos queda todavía de Copa del Mundo, Darío.
2: Sí, son 28 días, si no me equivoco, los que quedan de mucho fútbol, a disfrutarlo, y porque esto no se repite más que cada 4 años, a quienes nos gusta, pues lo vamos a defender de manera recalcitrante. Lo que sí no creemos son todas estas modificaciones y que al final de cuentas lo terminan haciendo también, pues ahí una especie de monstruito futbolero.
3: Pues vamos a la pausa, gracias Darío, que tengamos una excelente semana. Igualmente. Volvemos después de mensajes.
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3: Con apenas 15 años de edad, el cantante mexicano Cristian Castro llegó a presentarse en el Festival OTI con la melodía 16 diciembre.

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Ya estamos de regreso. Estamos completamente en vivo para ustedes a través del 94.5 de frecuencia modulada, la auténtica naranja mecánica. Estamos en todas partes y estamos con el reporte de lo que está sucediendo en este momento en la Copa Mundial. Vamos a revisar el resultado parcial que en este momento se está dando entre noruegos y senegaleses. Bueno, pues va ganando Noruega 3-1. Faltan 7 minutos más lo que agregue el árbitro de esta segunda mitad. Marcus Holmgren Pedersen al minuto 43 y Erling Haaland al 48 y al 58. Abusados, ya lleva 4 goles. Ya anotó 4. El día de hoy, y dentro del reporte de lo acontecido para esta jornada también donde jugó Argentina temprano, bueno, pues Lionel Messi anotó 2 goles. Por cierto, tengo entendido en el reporte, porque estábamos trabajando, y generalmente cuando nos perdemos los partidos, aún y cuando podemos tener un breve resumen, tal cual sucedió, recordamos, la semana pasada con el primer tiempo de México ante Corea del Sur, somos muy responsables, y lo que no vimos, lo que no tuvimos en cuanto a cobertura se refiere, pues sería muy imprudente estar afirmando. Pero bueno, tengo entendido que efectivamente en el estadio de Dallas, en Arlington, la casa de los Cowboys de la NFL, ahí Argentina tuvo a Lionel Messi otra vez como protagonista, repito, al minuto 38, al minuto 90 más 5, venciendo a los austriacos. Y el otro resultado, los franceses, que también pensábamos como que, bueno, ¿qué onda con ellos? Bueno, pues Kylian Mbappé al 14 y al 54. ¿Y por qué me escuchan mencionarlo de esta forma? Porque va a estar sabroso el tema del campeonato de goleo. ¿Quién va a quedar como campeón de goleo de esta Copa del Mundo? Obviamente va a favorecer al jugador que trascienda más dentro de lo que... Porque hay que recordarlo, nada más se califica la primera ronda, sino también todo el resto de lo que incluso... Porque tenemos documentado en Copas del Mundo que hay equipos que no han calificado a la ronda de octavos de final. En este caso existen los 16avos, por lo que ya sabemos, y lo platicamos en la mesa de análisis. Este mar de equipos, de clubes, de naciones, 48, bla, bla, bla, pero que incluso no calificaron más allá o no trascendieron, y de ahí salió el campeón goleador. Recuerdo un ruso, se me va el nombre en este momento, seguramente por ahí algunos de mis amigos radioescuchas nos van a mandar el dato, pero sí ha sucedido, ha sucedido. Pero aquí estamos hablando de jugadores que son estrellas, que son parte de la pléyade de lo que ya sabíamos, no nos podíamos perder en cuanto a nivel se refiere de lo que presentarían en el terreno de juego. Bueno, pues, y el otro fue de Ousmane Dembélé, no podía ser diferente, así que la Francia vence 3-0 a Irak. Así las cosas. Por cierto, este partido, hay que hablar de algo que sucedió. Se retrasó el inicio del segundo tiempo de este partido debido a una tormenta eléctrica en la zona del Lincoln Financial Field. Si lo dije bien, cuando hablo del NFL siempre tengo problemas desafortunados y desgraciados para decirlo correctamente, porque parece un trabalenguas. Respetando el inglés, Lincoln Financial Field. Bueno, ahí en Filadelfia, la casa de los Philadelphia Eagles de la NFL. Bueno, pues esto fue cuando terminó el primer tiempo. El estadio instruyó a los aficionados a abandonar el área de asientos al aire libre y buscar refugio dentro del recinto. Esto por protocolos de seguridad, y una vez activado este aviso, el partido debe pausarse al menos por 30 minutos. Iba ganando Francia 1-0 con el gol de Kylian Mbappé, uno de los dos que anotó. Y bueno, pues el Servicio Meteorológico de Estados Unidos había activado este aviso de tornado incluso para la zona de Filadelfia poco antes de la suspensión. Fueron 90 minutos de receso cuando finalmente los jugadores de Francia e Irak salieron a la cancha para realizar trabajos precompetitivos, y pues aquí ya tenía otra vez que estar calentando. Y bueno, pues ya la renovación del partido se postergó 10 minutos y comenzó a las 20 horas local, tiempo de Filadelfia, Pensilvania. Vamos a recordar algo de lo que en algún momento se han retrasado partidos en el Mundial 2026, pues es este, el de Francia-Irak, nada más, pero sí tenemos documentados algunos de los que en otras épocas pues también han sido suspendidos. Bueno, así las cosas. Más tarde va a jugar Jordania contra Argelia en la sede de Santa Clara, California, el Levi's Stadium.
que es la casa, claro, de los 49ers de San Francisco en la costa oeste. Así que para el último resultado de cobertura, que responsablemente dentro de nuestra cobertura periodística, ya lo he dicho, cobertura, bueno, la vuelvo a decir, no pasa nada, porque es una muy buena cobertura de estos partidos, pues nos va a desvelar un ratito, pero no pasa nada, al contrario, bienvenido sea. Jordania contra Argelia, que Argelia pues no le fue bien, recordamos cuando jugó ante el equipo de Argentina, que están, recordamos, en el mismo grupo. Argentina es el grupo J. Y bueno, Francia y Noruega, que están, van a pelearse el primer lugar, pues están en el grupo I. Imagínense nada más la calidad de partido. Bueno, ya el día de mañana termina la actividad de la primera, no, la segunda. La segunda, José Vélez, la segunda jornada de la fase de grupos. Mañana termina ya. Cualquier cantidad de encuentros ya nos hemos chutado, como decimos en el argot del fútbol. Algunos no, pero sí hemos visto una buena cantidad de ellos, responsablemente por lo que respecta a la cobertura. Y claro está, para poderles traer de primera mano nuestro análisis. Mañana, Portugal, que quedó a deber en su debut, bueno, pues va a enfrentar a Uzbekistán. Portugal contra Uzbekistán mañana será en el estadio de los Houston Texans, que ahora ya se va a llamar otra vez Reliant. Antes era Reliant Energy y ahora otra vez Reliant. Bueno, pues ahí se van a ver las caras estos equipos. De los partidos que también pues espera que Cristiano Ronaldo se ponga a la par de los que ya en este momento también están siendo parte del protagonismo como anotadores, sobre todo con sus respectivas selecciones. Inglaterra contra Ghana, también es un muy buen partido. Panamá contra Croacia, Panamá a recuperar terreno para mantener vivas sus aspiraciones para la última fecha, estará enfrentando a los croatas. Y Colombia contra la República Democrática del Congo. De hecho, mañana Panamá contra Croacia es en Canadá, en el estadio Toronto, en la ciudad de Toronto. Este que es un escenario que está diseñado única y exclusivamente para la práctica del soccer, del balompié. Bueno, pues tenemos que ir a mensajes, ya es momento de ir a pausa. Vamos a mensajes y volvemos con más. No se movió el resultado, en este momento sigue Noruega ganando 3-1, ya está sobre el agregado. Así que van a ganar los noruegos a los senegaleses, muy buen partido.

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1: La historia de la canción Morena del cantante Feid está inspirada en una amiga del músico con la cual tuvo una pequeña aventura amorosa.

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0: qué creen? ¿Qué creen? No, la verdad está de al revés. Diría uno de mis sobrinos, al revés volteado. No está de verdad de creerse este tema. De hecho, vamos a abrir un espacio para poder... ¿Será el día de mañana? Sí, el día de mañana vamos a tener mesa de análisis, o editorial más bien. La mesa de análisis es los lunes, vamos a tener editorial al respecto, pero le puedo adelantar que la Liga MX Femenil, y no es la Liga MX Femenil, es quien se ha empeñado en seguir, como lo están haciendo con la Liga de Expansión, pero lo pretenden en cuanto a su causa, razón, circunstancia, hacerlo más suavecito para en algún momento determinado hasta hacerla desaparecer. Digo, creo que esa sería una razón, o por lo menos algo con intención, porque si es por descuido, si es por incapacidad, si es por falta de lo que quieran, gusten y manden, de verdad que qué penoso. Resulta, y es que las razones todavía están más tontas, por decirlo lo más suavecito, que van a aplicar en el sistema de competencia de la Liga MX Femenil el sistema de grupos. Sí, así como lo escucharon, el sistema de grupos, para ver, ¿sabe qué? Si hay chance de que los mediocres equipos, que definitivamente esto trasciende desde los clubes, que son sus propietarios de la Liga MX, y que nada tienen de culpa las chicas que conforman estos equipos, porque al final de cuentas, eso es para lo que les da. No tienen una mayor capacidad futbolística, no sé si es falta de escauteo, conformismo, temas económicos, temas que pasen por el desarrollo mismo del deporte femenil en los diferentes clubes, no lo sé, pero es digno de verdad un estudio a fondo, porque siguen siendo entre 8 y 9, tal vez 10 equipos, y cuando digo 10 ya estoy siendo muy espléndido y benevolente, los que están ahí peleando la posibilidad de una liguilla. El resto, que si hablamos de 9, pues entonces son la mitad, los otros 9, y si hablamos de 10, bueno, 8 es un número muy alto de equipos que son comparsa, que están nada más lastimando la imagen de la Liga MX Femenil, que simplemente están inoperantes al momento de buscar resultados. Como no hay descenso, entonces pues simplemente, pues ahí están, pasándola y se va. Quisiera encontrar más palabras, pero de verdad no quiero, y porque no es mi estilo entrar dentro de un lenguaje soez. Está lejos, ¿eh? O sea, ni siquiera se lo imaginen. Es raro de verdad que me escuchen hablar con alguna palabra así en mi léxico común y corriente. Y no es porque yo sea un santo, ni mucho menos, pero no acostumbro acompañar a mi hablar, a mi decir, a mi tratar con ese tipo de palabras. Yo respeto a quienes sí lo hacen y no estoy criticándolas, al final de cuentas cada quien. Pero esta se merecería bastantes, sí, bastantes. Y vaya, claro que me la sé. Bueno, vamos a tener el día de mañana, no se lo pierda, editorial respecto de este tema. Le voy a decir así, se la voy a dejar como decimos en el argot del fútbol, la pelota botando. Dos grupos de 9. Claro, para tratar de favorecer a ver de esos equipos de 9, bueno, pues a ver si esos que nunca califican, pues en el equilibrio, de la distribución, no se sabe si va a ser por zonas, no sé qué criterio van a utilizar. Pero lo que sí es un hecho es que quieren, y esa es la razón que más me da risa, perdón, por cierto, hoy tuve una situación laboral donde una persona, la verdad, qué vergüenza, estaba yo hablando acerca de un tema y se reía enfrente de mí. Y dice, oye, ¿por qué te ríes? Por lo que estás diciendo. Y yo, muchacho, si acabas de llegar aquí, ¿qué te pasa? Entonces, cuida los modales y el tema de la humildad y respeta a la pelona, porque aquí no hay canas. Bueno, no es que me ría por falta de respeto, pero es que no puede ser. Quieren quitar la carga de partidos que tienen las chicas en sus diferentes clubes. ¿Cuál carga? ¿Cuál carga? Díganme nada más, ¿cuál? yo lo entendería en la Liga MX, porque tienen la League Cup, porque está la Copa del Mundo este año, y porque si no es Copa del Mundo es Copa Oro, y porque si no es Copa Oro es la CONCACAF Champions Cup, y por supuesto la Copa, bueno, no hay Copa MX, pero las copas que se juegan, estas inventadas con estos trofeitos que se entregan en Estados Unidos, y que ya entendimos porque lo consultamos, muchos equipos se quejan de este tema, pero bueno, pues por eso votaron. Ahora sí que como está de moda eso, ¿no? Disfruten lo votado. Pues disfruten lo votado los de la Liga MX que están ahí sufriendo con este tema. Mañana hablaremos al respecto. Ya es momento de despedirnos a nombre de todos los que hacen posible este espacio. Ya se quedan con The White Machines. Yo me quedo aquí un ratito bailando, ustedes no lo crean, ¿eh? No piense que ya tiro, como dicen por ahí, las herramientas y me voy. No, yo me quedo un ratito bailando porque está con ganas este programa. Vámonos, gracias. Mañana nos escuchamos a la misma hora a través de Exa 94.5 en el deporte. Recuerden que no importa lo alto que seamos, sino las alturas que podamos alcanzar. Soy José Vélez Azad. Buenas noches. Hasta la próxima.
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de Thalía con el productor Tommy Mottola pesaba más de 70 kilos. Fue confeccionado con perlas, hilos de plata y cristales Swarovski y fue inspirado en Carlota de Habsburgo.

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6: La melodía I Don't Wanna Miss a Thing, que interpreta la banda de rock Aerosmith, en un principio fue escrita para la cantante Celine Dion, quien la rechazó por pensar que no sería un éxito.

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1: Se estima que la gira 2023-2024 de Luis Miguel genere para el cantante más de $400 millones, siendo la gira más lucrativa en su carrera.

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4: La mítica chaqueta de piel roja con líneas negras utilizada por Michael Jackson en el videoclip de Thriller fue subastada en 2019 por la cantidad de 1.600.000 euros.

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15: Hola, hola, soy Claudia Mejía, estamos en un nuevo episodio de Ya Oíste. Hoy vamos a hablar sobre alimentación. Ya sé, a veces es como de la rutina, el trabajo, no podemos alimentarnos bien y que llega el fin de semana y nada más queremos estar en casa, no hacer nada, pero creo que es muy importante. Hoy está conmigo un nutriólogo, es Cristian Gómez Montoya. ¿Cómo estás?
16: ¿Qué tal? Mucho gusto. Pues estoy encantado de estar aquí acompañándolos.
15: La alimentación, cuando nos queremos enfocar justo en nuestra alimentación, es que quiero bajar de peso. Uh-huh. Creo que es más como esa parte. Quiero bajar de peso, no tanto por quiero estar saludable. Uh-huh. Entonces ahí también hay un entorno de mitos muy grandísimos.
16: Claro, hay que empezar nuevamente con esta idea de disfrutar estos alimentos, de incluir pues una gran variedad, de empezar otra vez a disfrutar estos alimentos, de ya empezar a entender lo más valioso que es justo esta experiencia, en donde podemos encontrar nutrición, pues realmente en todos lados, en lo que, por ejemplo, Navidad, Año Nuevo, que el Día de la Candelaria, realmente muchas veces nos juntamos para comer, para consumir alimentos, que si quiero regalar un detalle, doy chocolates, también aquí podemos encontrar nutrición justamente porque entra esta ingesta de alimento y ahí también, esto también es dieta, no nada más es, ay, la dieta milagro, ay, esta dieta que me va a ayudar a bajar de peso, porque como tú bien lo dijiste, muchas veces nos enfocamos en el peso solamente sin enfocarnos en lo que realmente vale la pena, que es la composición corporal, nuestra salud y el porqué de ese alimento que estamos consumiendo.
15: Dijiste dieta, dieta es comerte un chocolate. Dieta, o sea, abarca toda tu alimentación.
16: Sí, sí, dieta va muchísimo más allá. Es lo que consumes, sea lo que consumas día con día, eso es dieta. Okay. Así sea, comas nada más una manzana, eso ya entraría dentro de una dieta diaria.
15: Ok, y entonces, ¿cuál es la diferencia en llevar justo un plan alimenticio acorde a tus necesidades?
16: Ok, pues mira, llevar un plan alimenticio acorde a tus necesidades es justo eso, ir controlado, dependiendo si tienes alguna patología, dependiendo si tienes alguna necesidad, algún objetivo, si quieres también dirigirlo hacia algo más sencillo, hacia algo más, no sé, no a todos nos gusta lo mismo. Entonces aquí también entra esta parte de nosotros como profesionales de salud, irnos dirigiendo y acomodando, adecuando estos planes de alimentación organizados a cada persona, no tanto que las personas hagan lo que yo digo si no les gusta, porque realmente no lo van a seguir. Van a decir, ah, pues sí, este producto milagro, así por más que funcione, no lo voy a consumir. Pero creo que aquí es importante esta parte de aterrizar hacia dónde quieres ir y qué necesitas con tu alimentación.
15: O sea, sí o sí, todos, todas, debemos de acudir con un nutriólogo, con un profesional, para saber qué comer y saber qué comer bien, si se puede.
16: Claro, y se puede comer rico, se puede comer saludable, se puede comer bastante variado dentro de lo que tú necesitas en tu ingesta diaria recomendada, porque muchas veces pensamos que no, que debemos de comer pura lechuga, que debemos de comer puros licuados, puros jugos inclusive, ¿no? Que se tiene esta creencia, pero la realidad es que no va por ahí. Debe de ser como las características de la dieta correcta. Debe ser variado, debe ser suficiente, debe ser adecuado para cada persona, inocuo, que esto quiere decir que sea saludable, limpio para las personas, que no nos haga daño, que cumpla con las características de higiene adecuadas también en el manejo de alimentos, y creo que esto también es muy importante de revisar.
15: Y si una persona que es vegana o vegetariana, vegetariana es diferente, ¿no?
16: Ahora sí, vamos a hablar sobre diferente. Eso.
15: Pero una persona que es vegana y no tiene un seguimiento constante o adecuado de un profesional como lo es un nutriólogo, ¿qué impacto tiene en su salud?
16: Bueno, es importante mencionar aquí ya un poquito más específico, por ejemplo, nutrimentos como la vitamina B12, la vitamina D, el omega 3, y estos muchas veces no se pueden cubrir con una dieta 100% vegana, debido a que estos se encuentran mayormente en alimentos de origen animal. Sí se puede ya incluirlo en suplementación, pero hay veces que los mismos veganos dicen, no, yo de plano ni suplementación. Ahí hay que encontrar la manera, es todo un reto, la verdad, también encontrar como la manera de decir, a ver, estos alimentos pueden cumplir un poquito más con lo que necesitas. Se puede tener también un tipo de vida saludable diaria siendo vegano, pero sí tomando en cuenta que es importante cuidar esta parte de la vitamina B12, el calcio, el hierro, la vitamina D, como te decía, el omega 3, porque es esta parte donde ya entran como estos mitos de que no, si haces veganismo ya vas a bajar de peso, vas a verte bien o vas a ser débil, siempre te van a contar puntos buenos o puntos malos, ¿no? Por eso es importante siempre acercarte con un profesional, porque en redes vas a encontrar opiniones a favor o en contra, en las noticias de qué tendencias, en todos lados siempre te van a decir mucha información. Y como me decías, hasta una amiga puede llegar y, oye, no, es que mira, fíjate que bajé 10, 15, 20, 30 kilos, pero no es tanto enfocarnos en el peso, sino enfocarnos en nuestra composición corporal.
15: Pues sí, porque puedes pesar 90 kilos, pero tu masa corporal es menor que el músculo, entonces no es lo mismo.
16: Sí, un ejemplo que me gusta mucho darle a mis pacientes es esta idea de pesas, por decir también otro número, 70 kilogramos, pero bajas un kilogramo de grasa y luego subes un kilogramo de músculo, vas a seguir pesando los mismos 70 kilos, pero tu composición corporal va a ser muy diferente y tu salud también pues puede tener también cierto reflejo, ¿no? Y pues esa parte del veganismo muchas veces se cree erróneamente que es un tipo de dieta, pero no, como te decía, es un estilo de vida que justamente se deben de seguir. Las personas, cada persona sigue una idea diferente acorde a su contexto.
15: ¿Y qué pasa con el vegetariano?
16: Ok, bueno, la diferencia entre el vegano y el vegetariano es que el vegetariano a veces sí puede incluir alimentos de origen animal como el huevo o la leche, ya sean ovo-lacto-vegetarianos incluyen ambos, lacto-vegetarianos incluyen solamente productos de leche o lácteos, y los ovo vegetariano solamente huevo, pero el vegano sí es un poquito más cerrado a querer consumir. Pero pues hay varios tipos de veganos, realmente hay inclusive un tipo de vegano que solamente consume frutas, semillas que han caído, ni siquiera dañan la naturaleza. O sea, también entra esta parte del medio ambiente y la parte ecológica. Por lo que te decía también de no dañar la naturaleza, de la huella ambiental.
15: Yo creo que este episodio se tiene que llamar ¿Por qué ir con tu nutriólogo? Un nutriólogo. Porque sí, o sea, todo el mundo tenemos esta idea de que ir al nutriólogo es como de, va a tardar un buen en que yo llegue a mi meta, o ya que me dé lo que me tenga que dar. Pero en realidad no es así. y ahorita tú no lo estás diciendo. Entonces, digo, cambiar ese chip no es tan fácil, pero como tú decías, empezar por algo ya es una ganancia, ¿no?
16: Sí, y es importante para nosotros nutriólogos empezar a ver esta cuestión de si mi paciente tiene tal característica, se le complica tal cosa, esto no le gusta, por ejemplo el aguacate, ¿no? Que claro que es un alimento con gran cantidad de nutrimentos, si no le gusta no es como que ya te lo tienes que comer, porque van, al contrario, nunca va a volver a regresar a la consulta. Y también entra esta parte, ¿no?, de respetarlo, de decir, bueno, si no le gusta el aguacate, ¿qué otro alimento le puedo ofrecer a mi paciente para que él diga, ah, este me gusta y estoy cumpliendo, ¿no? Siempre es dar estas opciones, porque realmente opciones hay muchas.
15: Cristian, muchísimas gracias por acompañarme aquí a este episodio.
16: No, muchísimas gracias a ti por invitarme, por también escucharme, por a apoyar también a las personas en esta cuestión de la información, que empiecen a escuchar también todos estos temas que son bastante importantes.
15: Él fue Cristian Gómez Montoya. Yo soy Claudia Mejía. Nos vemos en un próximo episodio. Adiós.
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19: La letra de la canción Like a Rolling Stone, manuscrita por el propio Bob Dylan, se vendió en una subasta por 1.700.000 euros.

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Muy buenos días, ¿cómo están? Es martes 23 de junio del año 2026. Yo me llamo Jesse Cervantes y es un placer estar en contacto con todos ustedes. Martes ya, martes 23 de junio. Estamos arrancando el programa 2451 con saludos especiales a toda la gente que está ya en actividades, ya trabajando rumbo al trabajo, que está haciendo ejercicio, que está moviéndose, caminando, corriendo, que se está echando un bañito para salirse a chambear. Es un placer estar en contacto con ustedes. Son las 6 de la mañana con 3 minutos. Hoy tendremos a Mariano Ochoa, que estuvo ayer en Amigos Sin Derechos, este programa que tenemos por las noches y que genera contenido también para este programa que tenemos en la mañana. Y ayer estuvo Mariano Ochoa y pues es seguramente para disfrutar de la actuación del día de ayer de Mariano Ochoa. También viene Roberto López, el presidente de Sony Music México, quien nos va a hablar sobre la inclusión de la comunidad LGBT+. Esto en las empresas. Bueno, estará Gil Barrera, Alfonso Arturo Berapréndez, conocido como Jürgen el Goyito, el Goyo Vera, José Antonio Pontón y de Saracho. Tendremos la cápsula de las estrellas del fútbol y el día de hoy tenemos para quien nos mande de manera correcta la frase ganadora, boletos dobles para el concierto de Mijares Sinfónico el 31 de julio y también para Sam Smith, que estará los días 17, 18, 20 y 21 de agosto. Estos dos conciertos serán, por cierto, en el Auditorio Nacional. La primera palabra de la frase ganadora que te puede llevar a ver a Mijares o ver a Sam Smith es escucha. Escucha. El WhatsApp 55 79 19 59 30. La frase con la que arrancamos el programa de hoy es: la felicidad no es que todo sea perfecto en tu vida, sino que has decidido ver más allá de las imperfecciones para trabajar en ellas y que te generen bienestar. Eso es la vida. 6:05, esto es Bruno Mars con esto que se llama Rix It All, aquí en XFM. Muy buenos días, feliz martes.

6:15, 6 de la mañana, 15 minutos, este martes 23 de junio. La segunda palabra es todo. Segunda palabra es todo. Bueno, es el Día Internacional de la Mujer en la Ingeniería. También es el Día Internacional de las Viudas y el Día de las Naciones Unidas para la Administración Pública, además del Día Olímpico. Como santoral, Juan José y Zenón son los que se festejan por santo el día de hoy. Dentro de los acontecimientos, un 23 de junio de 1868, Christopher Latham Sholes recibe la patente de la primera máquina de escribir. En 1887, en Canadá, crean el Parque Nacional Banff, en Alberta, el más antiguo del país. En el 37, en 1937, el presidente Lázaro Cárdenas decretó la nacionalización de los ferrocarriles, creándose la Compañía Ferrocarriles Nacionales de México. En 1942, un 23 de junio, en el campo de concentración de Auschwitz, en Polonia, los alemanes perpetran la primera ejecución de judíos mediante cámara de gas. En el 72, Richard Nixon, presidente de los Estados Unidos, es grabado sobre actos de corrupción que se utilizaron con la CIA para obstruir investigaciones del FBI. En el 93, en Lausana, Suiza, se inaugura el Museo Olímpico. Un día como hoy, también de ese mismo año, la banda Four Non Blondes publica su icónico sencillo What's Up. En el 96, en 1996, en Japón, se lanza al mercado la famosa consola de videojuegos Nintendo 64. Fue un 23 de junio. Y en el 2016, el Reino Unido se celebra el referéndum sobre la permanencia de la Unión Europea en la Unión Europea, con lo que se decide la salida del Reino Unido de la Unión Europea. Bien, ¿quién nació un día como hoy? Paul Arthur, Zinedine Zidane, Eric Elías y Dana Paola. Le mandamos un saludo a Dana. ¿Y quién murió un día como hoy? Manuel Zaval, actor mexicano de cine, teatro y televisión. Vamos a continuar con este programa de radio. Este es Anti-Hero. Llega Taylor Swift. Son las 6:17. Buenos días.

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1: La melodía I Don't Wanna Miss a Thing, que interpreta la banda de rock Aerosmith, en un principio fue escrita para la cantante Celine Dion, quien la rechazó por pensar que no sería un éxito.

0: Oye, sí, hola, Exa. Hoy quiero que le manden un saludote a mi hermana, por favor. Es que es bastante fan. Saludos a la mejor Estación Naranja.
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2: Las pestañas humanas crecen aproximadamente entre 0.12 y 0.15 milímetros por día.
3: 6 de la mañana, 36 minutos. La cuarta palabra es C. Cuarta palabra es C. Vámonos con Kenia Oz, ruleta rusa.

0: 6:45. La quinta palabra es mejor. Quinta palabra es mejor. Vámonos con esta cápsula que guarda la historia, los detalles y la vida de las estrellas del fútbol.
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0: Fue uno de los defensas más carismáticos del fútbol mundial, ganador absoluto en todos los niveles. Además, realizó un curso ejecutivo en la Universidad de Harvard y escribió una autobiografía. Hablamos de Gerard Piqué.
2: Soy Gerard.
3: Balón colgado, ahí está Piqué.
0: Nacido el 2 de febrero de 1987, Gerard Piqué Bernabéu lleva el amor por el fútbol en la sangre, ya que su abuelo

0: Federación Española de Fútbol.
1: Pero antes lo vivía como un niño que tenía mucha pasión por ello, y es lo que digo siempre, o sea, la oferta era mucho menor. Antes es que solo había fútbol y solo había Liga Española. Entonces te sabías los 20 equipos, hacías el álbum, los cromos, etcétera, etcétera.
0: Cuando tenía 17 meses de edad, Gerard sufrió una grave caída mientras corría detrás de un balón de fútbol, accidente que puso en peligro su vida. Con tan solo 10 años, Piqué ingresó en 1997 a las categorías inferiores del Fútbol Club Barcelona. Durante esos años, mostró grandes cualidades en diferentes posiciones y destacó también como goleador.
1: Por las tardes, después de ir al colegio, iba a entrenar o a jugar a fútbol con unos compañeros que, bueno, que se convirtieron en amigos y que representábamos al Barça. Y si ibas con la camiseta del Barça, ibas por los campos y la gente te veía distinto y ganabas 15-0 todos los partidos. Pero para mí era como jugar con los niños del patio del colegio, o sea, era lo mismo.
0: En las categorías inferiores coincidió con futuras estrellas como Lionel Messi y Cesc Fàbregas.
1: Sí, estaba Messi, estaba Cesc, estaba muchos jugadores que han hecho carreras muy importantes en primera división. Mar Valiente, Mar Pedraza, Víctor Vázquez. Siempre se ha dicho que era la mejor generación, ¿no?, que había en la historia de la Masía, la del 87.
0: Su primer contrato profesional lo firmó con el Manchester United, debutando en el año 2004. Dos años más tarde fue cedido al Real Zaragoza, donde jugó 22 partidos y anotó 2 goles.
2: ¡Gol de Gerard Piqué!
0: En el 2008 regresó al Barcelona por una cifra cercana a los 5 millones de euros. Gracias a sus extraordinarias temporadas, renovó posteriormente su contrato con una cláusula millonaria.
3: Una Piqué dentro del área, ojo al remate.
0: Con el Barcelona, Gerard Piqué disputó más de 600 partidos, anotó más de 50 goles y ganó numerosos títulos, entre ellos varias Copas del Rey, Supercopas de España y Champions League. Además, fue reconocido como uno de los mejores defensas de su generación y recibió la medalla de oro de la Real Orden del Mérito Deportivo.
4: Marcaría el Barcelona el tercero Piqué de cabeza, contundente en el remate Gerard Piqué.
0: Con la selección española jugó durante 9 años, disputó 102 partidos, anotó 5 goles y se proclamó campeón del mundo en el año 2010 y campeón de Europa en 2008 y 2012.
5: ¡Somos campeones del mundo! ¡Qué bonito es!
0: En 2017, Piqué tomó el curso El negocio del entretenimiento, los medios de comunicación y el deporte en la prestigiosa Universidad de Harvard, donde compartió clases con el basquetbolista CJ McCollum y la actriz Katie Holmes. Uno de los apodos por los que es conocido es Pickenbauer, debido a su estilo elegante de juego como defensa. Además de destacar en la cancha, también lo hizo frente a las cámaras, llegando a ser modelo para distintas marcas de ropa. Otro de sus grandes logros es ser fundador del formato Kings League, la nueva forma de jugar fútbol. Y Viaje de ida y vuelta es el título de su autobiografía.
6: Frappé Piqué por la tête, le but pour le FC Barcelone. Piqué, Piqué qui marque. Piqué qui remate de Piqué.
0: Jugador de grandes cualidades, campeón absoluto y figura destacada del fútbol moderno. Él es Gerard Piqué.
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0: Vamos a un corte comercial con la sexta y última palabra en. Sexta y última palabra en. Ahora sí, arma la frase, mándala al 55 79 19 59 30. 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Voy a un corte comercial en este martes 23 de junio. Regreso con Gil Barrera.
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17: El vestido que utilizó en su boda la cantante Thalía con el productor Tommy Mottola pesaba más de 70 kilos. Fue confeccionado con perlas, hilos de plata y cristales Swarovski y fue inspirado en Carlota de Habsburgo.

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1: Belinda, quien se encuentra en gira promocional por Argentina de la nueva entrega de Toy Story 5, donde le da vida a Lily Pat, la villana principal de la película, habló también del cariño que siente por la música de ese país y mencionó a varios de sus artistas favoritos como Bizarrap y Emilia. Habló también sobre los artistas argentinos que admira, como el caso del icónico Gustavo Cerati, y terminó refiriéndose a Cazú. La cantante mexicana aseguró que le gustaría trabajar con ella, lo que volvió a reavivar las especulaciones sobre una posible colaboración musical.
2: Luego de que se diera a conocer que la película biográfica de Madonna fuera cancelada, la reina del pop reveló que las diferencias con Universal Pictures sobre el presupuesto terminaron por cancelar la producción. Luego que pasara 2 años desarrollando el proyecto para llevar su vida a la pantalla grande, donde habría un recorrido por su trayectoria desde sus inicios hasta convertirse en una de las artistas más influyentes del mundo. La cantante explicó que buscó alternativas que no convencieron al estudio, asegurando que no creyeron en ella.
1: Bill Gray Payne, hijo de Liam Payne, el desaparecido ex One Direction, fue designado como el único heredero del patrimonio de $28 millones del cantante, que será administrado hasta su mayoría de edad. El cantante británico, quien falleció en octubre de 2024 tras un accidente en Argentina, no dejó un testamento y, bajo la legislación del Reino Unido, su único hijo de 9 años es quien recibirá la totalidad de los bienes que conforman su legado financiero, que será gestionado por Cheryl Tweedy, la madre del menor.
3: Con este programa de radio, gracias. Ay, ay, ay, ay, por seguir en contacto con nosotros. Son en este momento las 7 de la mañana, 19 minutos. 7 de la mañana con 19 minutos. Seguimos en la radio, hay que rasparle para que funcione. Sí, señor. 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Vamos con Gil Barrera.
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0: señoras, el querido Quilquilillo, Quilquilillo, Quilquilín, el hombre espectáculo de México. Me da muchísimo gusto saludarte, mi querido Quilquilillo. Un abrazo muy, muy grande. Quilquilillo, ¿qué nos cuentas en este que es el martes 23 de junio? Cuéntanos, ¿cómo va todo, Quilquilín?
1: Sí, martes, ni te cases ni te embarques, dice, ¿no? Por ahí sí, la frase vale. Célebre, ¿no?
0: Ni
1: te cases.
0: Y si puede ser ni lunes, ni martes, ni miércoles, ni jueves, bien. No es cierto.
1: Sí, ¿verdad? Está para todas.
0: ¿Cómo va todo, mi Gil?
1: Bien, Jessy, oye, donde no están tan bien las cosas es en la casa del queridísimo Luis de Alba, que no sé si ya viste las imágenes en redes sociales en donde él le da un comunicado. Qué golpazo se puso, mi Jessy.
0: Sí, oye, fíjate que hay un detalle curioso. Nosotros grabamos el podcast con Luis de Alba, que justo presentamos en el capítulo de ayer. ¿Sí? Fue a la oficina, estuvo ahí. Tiene pues una silla especial que se convierte en una especie como de por así decirlo, andadera. Pues, no lo quería decir así, pero así es.
1: Sí, sí, sí.
0: De estas sillas cómodas, él llevaba ahí pues todo lo necesario para subir y bajar, va quien le ayude. Estuvimos grabando el podcast estuvo increíble, la verdad, muy muy bien, Luis, y creo que este accidente le sucedió al día siguiente de grabar.
1: Sí.
0: Pues preguntamos con su gente y todo, y pues nos contestaron que todo va avanzando, ¿no? Que todo va mejor. Pero sí, claro que vimos las imágenes y todo, y nos sorprendió porque acabábamos justo de grabar el capítulo del podcast.
1: Sí, la verdad es que sí, es un actorazo, uno de los primeros actores. Así lo dio a conocer en sus redes sociales.
2: Compañeros, amigos, gente de los medios y de mi familia que se han preocupado por la noticia de que tuve un problema, tuve un desmayo, no supe cómo fue ni qué pasó, pero estuvo bien fuerte, no sé con qué me pegué, pero estuve como 10 horas en el suelo, sin poderme ni levantar, ni gritar, y solo porque a veces fue a Guadalajara a ver a mis hijos. Pero quiero que sepan que ya voy saliendo del hospital la mañana y regreso a que me hagan estudios del ojo, porque van a ver si lo tengo fracturado, o del cerebro, o de algo, porque pues para que esté bien. Pero voy a estar bien, y si no, yo no me voy a quedar atrás, ¿eh? Yo les digo, a lo mejor ya no voy a llamar el comediante, el Pierrules Luis de Alba. Ahora me voy a llamar
3: el mapache atómico.
2: El mapache atómico.
1: Siempre con el gran sentido del humor que tiene, acompañado de Abby, su esposa, quien les mandamos un muy fuerte abrazo caluroso, esperando que todo salga para bien. Como bien dice, fue un desvanecimiento en el que estuvo pues bastante tiempo, entiendo que tirado, fue de frente, y obviamente esto le provocó todos los moretones que trae. Este tema que dice que es el mapache atómico es justamente porque pues está amoratada prácticamente media cabeza, el ojo, como bien lo describe don Luis, también está pues enrojecido. Entiendo que es hipertenso, pero es de acuerdo a lo que se ha comentado, pero pues que no tiene ningún otro tipo de enfermedad, diabetes y este tipo de complicaciones. Vaya, no lo tiene en el panorama, y que obviamente pues esto lo hace un poco más sano. Algún tema con la respiración, y recordarás, mi Jessy, que obviamente al caminar, al andar, sí se agita, ¿no? Y obviamente pues hay que esperar a que pues agarre el paso, ¿no? Y sincronice los respiros, por decirlo de alguna forma. Y afortunadamente todo está bien. Tiene 81 años. Y sí, obviamente hombre, estas caídas,
0: pero está re bien mentalmente, está todo bien, contesta bien, dejó reflexiones importantes, habló de amistades, nos contó anécdotas, pues grabamos prácticamente casi una hora por ahí, y la verdad es que sorprendido de Luis de Alba, y más que le hubiera pasado este incidente poquito después, bueno, un día después de grabar.
1: Sí, mi Jessy, entonces Hay que ir con seguro médico. Hasta el podcast, ¿eh?
0: Al podcast, si fueran tan amables, vamos a contratarles uno, al menos de unos días antes y unos días después.
1: Sí, no, a ver, lo importante es que está bien, ¿no? Está lúcido, mandó este mensaje, se tiene que recuperar. Es un hombre muy fuerte, don Luis, y le mandamos un abrazo muy caluroso, con mucho cariño, deseando que se recupere. El abrazo para Abigail, su mujer, que se haber metido un sustazo, ¿no? Después de todo esto. Y Luis de Alba está en la puesta en escena Perfume de Gardenia. Él tiene un espacio junto con Rafael Inclán y algún otro comediante que también está dentro de la obra de teatro, que es sensacional. Le dan un remanso a la obra, más bien le dan un descanso muy interesante. Son amos de la comedia, son actores que se han forjado con los años y la gente lo quiere. Yo conozco pocos actores, mi Jesse, a los que cada que pisa un escenario la gente se desborda aplaudiendo, y uno de ellos es el querido Luis de Alba. Entonces, deseamos de todo corazón que salgan adelante. Fueron verdaderamente sorprendentes las imágenes, y pues, mi Jesse, el abrazo solidario a toda su familia, ¿no?
0: Sí, un abrazo muy grande, con todo nuestro cariño, y pues vayan a ver la obra cuando ya se recupere y esté, y aunque Luis esté en proceso de recuperación, vayan a ver la obra que nos está comentando, que está muy, muy buena.
1: Sí, además está en un recinto, está en el Teatro San Rafael, mi Jessy, que es uno de los teatros más grandes de México, con localidades agotadas, son de estos fenómenos interesantísimos, porque es una obra que tiene, pues, obviamente esta muestra cultural, ¿no? Nos refleja mucho como sociedad, y está abarrotada, más de que Omar Suárez le ha invertido muchísima lana al elenco, y bueno, pues seguramente en el regreso de don Luis de Alba después de este pequeño accidente, la gente va a estar desbordada para irlo a homenajear y abrazar y aplaudir. Que es un actorazo. Y con este papel, y con este personaje, el Pirurris, pues mira, la verdad es que ha trascendido, porque tan fuerte es y tan arraigado es socialmente este personaje, mi Jessy, que ¿cuántos Pirurris no conocemos nosotros todavía?
0: Uy, es el origen del whitexican, ¿no?
1: Exactamente, justo.
0: Sí, de lo que hoy conocemos como el whitexican, sí. Es el origen, lo hizo o lo llevó a la pantalla Luis de Alba con el Pirurris. Mi querido Gil, muchas gracias, nos escuchamos en la segunda.
1: Mi Jessy, buenos días a todos.
0: Buenos días, Miqueo Gil, un abrazo grande. Vamos a continuar con este programa de radio. Vámonos con música, y es justo Coldplay que llega con nosotros a las 7:28.

0: 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Bien, voy a un corte comercial. Cuando regresemos, Alfonso. Cuando regresemos, Arturo. Vera, Prendes, Jürgen, el Guillo. Con el mundo del deporte.
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3: La letra de la canción Like a Rolling Stone, manuscrita por el propio Bob Dylan, se vendió en una subasta por 1.700.000 euros.

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2: El teléfono móvil más antiguo pesaba cerca de 1 kilo y la batería duraba 30 minutos de conversación.
3: Son las 7:40 minutos. Faltan 20 minutos para las 8 de la mañana.

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0: señores, Jürgen el Gollito Vera, el hombre que no creía en Lionel Messi.
1: Prácticamente
0: pedía al Olimpo, pedía a Cristo que no se hiciera realidad la leyenda. Y que hoy debe estar arrepentido, señores. Jürgen, el Gollito, Ponchito Vera, prendes el incrédulo, Vera, diría yo.
1: No, mi querido Jay.
0: ¿Cómo lo explicas, Vera?
1: Muy buenos días.
0: Lo de ayer. Cuéntanos, ¿cómo estás? Buenos días.
1: Buenos días. A ver, me cae muy mal Messi, me cae muy mal Argentina, pero la verdad es que siempre he dicho, mi querido Jay, y lo reitero, es un fenómeno, Lionel Messi, otra vez. Yo no me considero tanto un hater, porque me parece que el término de los haters es, obviamente, tirarle a X o Y personaje sin muchos argumentos. Pero me cae muy mal. Pero
0: oye,
1: la verdad,
0: Ponchito, no eres un hater, pero como maná, estás rayando el sol. O sea, muy cerca de ser un hater de Messi.
1: Mira.
0: Lío.
1: Pero de veras, a los haters, ayer ¿cómo cambió el discurso, mi Jessy? Yo me imaginaba, no sé, a estas personas que editan, pues no sé, notas en medios informativos, ¿no? Un poquito más escrito. Después de que falle el penal Messi, que lo tira horrible, contra Austria, ¿no? Ya, pues obviamente los encabezados iban a decir, ni con la ayuda del árbitro, está acabado, pecho frío, ya dio lo que tenía que dar, ese tipo de cosas. Y en eso, pues, el partido continuó y volvió al parecer de una manera pletórica para anotar un par de goles. El primero es estupendo, después de una pantalla maravillosa que define como lo que es, como un dios del fútbol. Y posteriormente, con una recepción fuera de serie, con ciertos rebotes, pero mete dos goles y se vuelve, Jessy, amigos, en un Messi. Ya lo era, pero aún más históricos. Nadie ha metido tantos goles como él en copas del mundo. Y hay que decirlo, Jessy, amigos. Si nos vamos con Klose, con Miroslav Klose, que es quien tenía el récord, en realidad era un delantero, digamos, marcado como tal nominal, ¿no? Rayando en el 9. Messi no lo es, ni siquiera eso. O sea, Messi no es que sea un delantero clavado, un hombre que nada más está en áreas. Y a pesar de eso, nadie ha metido tantos goles como él. Espectacular, impresionante. Y viéndolo ya después de este récord, yo recordé muy bien el cuando Lionel, después de haber perdido la final de la Copa América en los Estados Unidos, estaba pues desconsolado y renuncia a la selección argentina después de esa derrota contra la selección chilena. Me llegó a la mente la imagen de ese Lionel Messi desparramado, desconsolado en el césped, después de haber perdido la final en contra de Alemania en Brasil 2014, me llega esa imagen de que tantas y tantas personas decían, nunca va a ganar nada con la selección argentina, obviamente no le llega ni a los talones a Diego Armando Maradona. Y ve nada más, Jessy, lo que vimos ayer fue historia y estamos viendo a un grande, grande, grande en serio, que bien podría ser considerado el mejor de todos los tiempos, tal cual.
0: Oye, pero mi querido Ponchito, ya es una leyenda, ¿no? Después de lo que sucedió el día de ayer, ¿no?
1: Y de lo que ha ganado.
0: Mbappé está

0: solo dos goles ya alcanzó a Klose, ya está solo dos goles de alcanzar a Messi. Mbappé es muy chico, muy joven. Le falta jugar a Messi contra Jordania. Yo creo que, pues, esperemos pueda caer un par de goles más, o por lo menos un gol más. Uh-huh. Pero ya es una leyenda el fútbol, ¿no?
1: No,
0: ya
1: claro,
0: lo era, quizá.
1: No, hombre, no, ya lo era. Y ahora nada más esta leyenda se va incrementando. Se va incrementando y pasa a la historia. Mbappé lo va a pasar, sin duda alguna, por la juventud. O sea, en convertirse el máximo anotador de los goles en mundiales, ¿no? Pero, insisto, hay que ver las posiciones de cada quien. O sea, Messi es mucho más orquestador, mucho más pasador del balón. No es un delantero clavado como lo puede ser otro jugador. Y lo va a pasar, claro, Mbappé. Pero esto todavía incrementa la leyenda. Que hoy, o sea, que dentro, cuando hagamos un balance de la carrera de Messi, cuando llegue su retiro, vamos a decir, bueno, y un tiempo fue el máximo goleador en la historia de las copas. O sea, eso ya es un logro más. Ha ganado Copas América, ha ganado Copa del Mundo, todo lo que ganó con el Barcelona, las Champions. De veras, es un fuera de serie, Jesse, y me parece que es un ejemplo también, insisto, de resiliencia. Y ayer resumió precisamente su carrera. Cuando falla el penal, no, pues obviamente el fracasado. Cuando pierde contra Copa América, nunca va a ganar nada con la selección. Cuando pierde la final de la Copa del Mundo, nunca va a ser campeón del mundo. Y le dio la vuelta ayer en el partido, y así le dio la vuelta a su carrera. Y hoy, de veras, eso sí se ve muy complicado que surja un futbolista que se le acerque. Obviamente, pues es lo bonito también del fútbol, que viene la juventud y vendrán grandes jugadores. Pero la verdad es que es muy difícil que volvamos a ver, ojalá y lo veamos pronto, un jugador con tales características. Tú lo dijiste muy bien, una leyenda del fútbol. Y qué gusto, ¿no? Porque hablas de que, bueno, contra Jordania, vamos a ver qué hace Scaloni, qué quiere también Messi. Yo me imagino que va a entrar, no va a estar todo el partido, obviamente, porque pues el objetivo de Argentina está enganchadísimo. Esta selección es ser campeona, ¿eh? Es ser bicampeona del mundo.
0: Es lo que te iba a decir. Messi todavía puede levantar otra copa, ¿eh?
1: Sí, ni más ni menos. O sea, podría ser así. Imagínate, no nos adelantemos mucho, pero ojo, Argentina tiene con qué, y lo está demostrando. Podría ser bicampeona. Imagínate que se retire levantando de nueva cuenta este trofeo. Sería una cosa todavía de locos, ¿no? Pero no sé cuál vaya a ser la postura contra Jordania, insisto, porque también hay que administrar, y Messi pues no es un jovencito, hay que administrar un poquito los esfuerzos para lo que venga en este campeonato. Pero ayer vimos historia en el fútbol. Me encanta esto de las marcas, porque pues las marcas están para eso, ¿no? Para romperse. Y ayer Lionel Messi pues rompió una más, Miguel. Espectacular.
0: Oye, y ayer justamente también Kylian Mbappé metió dos en este partido rarísimo contra Irak, en que fue suspendido por tormenta eléctrica, sí, en Filadelfia. Sí, sí. Metió dos goles Kylian, de los tres que metió Francia. Haaland metió dos goles.
1: Es una máquina.
0: Es una máquina de jugar fútbol. Noruega está enganchada con la afición mundial, lo que hicieron, el rito este del remar, sí, con su afición, fue, le dio la vuelta al mundo.
1: Claro.
0: Entonces, hoy nos queda, de verdad, y a mí me encantaría que hoy regresara con un racimo de goles Cristiano Ronaldo con Portugal,
1: sí,
0: enfrentando a Uzbekistán, que perdió con Colombia aquí justo en el Azteca. Sería maravilloso ver que Cristiano regrese un par de goles, o tres goles, no sé, porque eso le da mucho calor a la Copa del Mundo, Ponchito.
1: Sí, a la competencia, claro, por supuesto, ¿no? Y obviamente hay que decirlo, ¿no? Parte de este gran mito, esta realidad, esta leyenda que es Lionel Messi, parte sin duda alguna fue esta rivalidad que existió o que existe con Cristiano. Y digo que existió porque, pues, sobre todo fue en un momento histórico para el fútbol, cuando uno jugaba en el Barcelona y otro en el Real Madrid, ¿no? Se combinaron todos los factores, sobre todo la calidad de los futbolistas, pero también el físico uno y de otro, la manera de jugar, la manera de la personalidad. Fue una rivalidad que, eso sí, yo no veo que se vuelva a dar. Nunca se ha dado una rivalidad de este tipo. O sea, porque Maradona, pues tenía rivalidad, pero nunca existió algo así, de que hacía algo Maradona y todos decían, ay, ¿y el otro jugador qué hizo? Nunca pasó. pasó. Igual tampoco sucedió con Pelé, con el que ustedes me digan. Y por lo mismo, continúa esta rivalidad, en gran parte gracias al Real Madrid y al Barcelona. Y sigue el tema de Cristiano, ¿no? Que yo también espero que hoy tenga una buena jornada. La verdad, en el partido anterior, en el primero de Portugal, no se vio del todo bien Cristiano. Y bueno, pues ahí está la mesa puesta, porque tiene un rival que, con respeto, pues es a modo, ¿no? Porque Uzbekistán sencillamente no existe. Portugal es un equipazo, es un gran, gran equipo. Habrá que ver también para qué está Cristiano. Yo creo que es un jugador que tiene que salir de cambio por el talento que tiene Portugal. Pero bueno, ojalá y hoy tenga una buena jornada. Completamente de acuerdo, oye. El gran Cristiano Ronaldo, que bueno, pues no lo podemos olvidar. También es un histórico. Desde mi punto de vista, no se le acerca a Lionel Messi, así lo digo, no se le acerca, pero también es un jugadorazo, y qué lujo también que hoy lo vamos a poder ver en la cancha.
0: Pues así es, mi querido Ponchito, nos escuchamos en la segunda, si te parece. Son las 7 de la mañana, 58 minutos. Gracias, Poncho.
1: Gracias a ti.
0: Vamos a continuar con este programa de radio. Estamos en XFM en esta mañana. 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Si les parece, vamos a continuar con este programa.
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3: 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El joven cantante y compositor Benson Boone participó en 2021 dentro del programa American Idol, donde obtuvo un pase dorado para la siguiente ronda. Sin embargo, antes de que la competencia avanzara, decidió retirarse por razones personales.

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13: El vestido que utilizó en su boda la cantante Thalía con el productor Tommy Mottola pesaba más de 70 kilos. Fue confeccionado con perlas, hilos de plata y cristales Swarovski y fue inspirado en Carlota de Habsburgo. ¿Tres?

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5: Los tiburones no atacan. En la mayoría de los casos confunden a los humanos con sus presas.

0: solo. En este programa de radio, 8 de la mañana, 17 minutos, 8 de la mañana, ya con 17 minutos. 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Señoras, señores, José Antonio Pontoni de Saracho.
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0: Señoras, señores, José Antonio Pontón, la belleza es algoritmo.
2: Bendita bendición. Muy bien.
0: Oye, José Antonio Pontón y de Saracho, que los Saracho son una de las de los apellidos ligados a la realeza mexicana.
2: Eso es verdad, sí.
0: Y él es forma parte de ellos, el querido sí, Pontón, sí. La belleza hecha algoritmo.
2: Exacto. Es curioso porque es verdad eso que dices de los Saracho, nada más que no los conozco.
0: Sí. No puede ser. Si son tu familia.
2: Muy bien. Oye, pues pues subiéndonos un poquito en el fútbol, fíjate que si tú pones mundial.
0: Vaya, pues sí, tú eres un amante del fútbol americano. Yo pensé, dije,
2: y del básquetbol, ya viste que el Giannis Antetokounmpo se va a la Miami Heat, eso está tremendo. Y viene el draft de la NFL, que por ahí viene el Karim López, este señor chavo de Hermosillo, Sonora, que fue a un concierto el día de ayer y Karim León ahí lo mencionó de tenemos aquí a Karim López que va a ser drafteado por algún equipo de la NBA. Estuvo interesante ahí ese mexicano que va a estar en la NBA próximamente. Pero bueno, hablando de fútbol, fíjate que si te metes a Google y pones mundial, así tal cual, te va a aparecer en la parte inferior derecha un baloncito, un icono de un baloncito azul. Bueno, ese lo vas a presionar y vas a poder jugar penaltis de los equipos que están jugando, ¿no? Por ejemplo, puede ser el de México-Chequia o República Checa, que por ejemplo, si tú le pones ahí jugar, te va a aparecer como un animalito, ¿no? Tú vas a elegir a México, obviamente, ¿no? Te ponen las dos banderas, te pone ahí un conejito y le vas a meter goles al conejito, ¿no? Que el conejito, por cierto, está disfrazado de Jorge Campos, ¿verdad? Entonces está muy interesante, está muy divertido y está padre. Y otra curiosidad divertida que tiene Google es que si tú le pones ahorita Lionel Messi en Google, te va a parecer que pues ya es el rompedor de los récords del mundial en cuestión de goles. Entonces te aparece un balón ahí girando en la parte de abajo hacia arriba, te dice máximo goleador en la historia de los mundiales y ahí le puedes mandar porras, ¿no? Lleva 12.57 millones de gente que le ha puesto ahí porras, te aparecen ahí confeti amarillo y azul. Entonces son curiosidades ahí coquetonas que tiene ahora Google pues en el marco, ¿verdad? De esta justa mundialista. Y por otro lado, se anunció Instagram, aunque no va a estar disponible en México, pero próximamente, y entonces nos estamos un poco ahí, estamos en el futuro, pero Instagram TV, es decir, una aplicación así como tenemos YouTube en las pantallas de tu casa, en la Samsung, en el LG, etcétera, y puedes ver shorts o puedes ver YouTube a través de una Smart TV. Bueno, ahora Instagram quiere incursionar en pues que tengas una aplicación de Instagram en tu Smart TV. Ahorita van a empezar solo en Estados Unidos y en las pantallas Samsung, pero vas a poder ver Reels o vas a poder ver videos de contenido largo, ¿no? O en horizontal en Instagram. Entonces, pues se vuelve ya un canal más, digamos, de televisión, de alguna manera, y pues una competencia más de contenidos ahora en Smart TV, porque obviamente YouTube... la gente ve mucho YouTube en pantallas inteligentes, ¿no? No solo en su teléfono celular, en su tableta, sino en Smart TVs. Eso está interesante. Y por otro lado, también Mark Zuckerberg, el dueño de Meta, es decir, de Facebook, WhatsApp e Instagram, después también ya anunció el día de hoy, ahí en su Instagram, justamente en @suk, que ese es su Instagram, anunció los Meta Glasses. ¿Pero qué son los Meta Glasses? No tienen que ver nada con Ray-Ban, sino que ya saca una nueva, nuevos modelos. Justo se acaba de asociar con esta Kylie Jenner, entonces hizo su modelo de lentes, que ahora son Meta Glasses, ya no son Ray-Ban. O sea, además de los Ray-Ban que tiene, ahora son Meta Glasses. Entonces, si tú te metes al Instagram, a la cuenta de Instagram de Meta Glasses, así tal cual, Meta Glasses, @MetaGlasses, vas a ver ya todos los modelos que próximamente va a sacar la marca Meta como ya una marca de lentes, ¿no? Y Zuckerberg decía que primero está lo fashion, o está la moda, o está el, pues, que se vea cool, pues, tus lentes, y después la tecnología. Entonces, lo que están haciendo es que a lentes que la gente sí se pondría, pues le están integrando la inteligencia artificial de Meta, la Meta AI, y por supuesto las cámaras en el armazón para que tú tomas fotos y videos, etcétera, ¿no? Entonces, eso está interesante, pues, que ya cada vez definitivamente los lentes van a ser parte de nuestra vida cotidiana, así como lo es nuestro teléfono celular, o los audífonos, o los relojes inteligentes. Definitivamente los lentes, o lentes inteligentes, pues, en, yo creo que, no sé, un añito más, cada vez más gente los va a tener, porque están a un precio cada vez más competitivo. Él dice que van a estar entre los $199 y $299. Entonces, pues, entre 4,000 y 6,000 pesos, pues, es lo que te cuesta prácticamente un armazón, nada más que estos tienen tecnología, ¿no? Entonces, eso está cool. Y por otro lado, rápidamente, pues, en estas, digamos, estadios llenos de gente, acumulaciones de gente, personas, conciertos que siempre hay, siempre está la persona que te roba el celular, ¿no? O sea, siempre el cuate que se pega a ti, así bien pegadito, y te bolsea, ¿no? Y luego esa persona se lo pasa a otra, y entonces ya el celular, quién sabe dónde quedó. Entonces, una recomendación, y la más, yo creo que básica, elemental y forzosa, y por favor háganlo ya, es que cuando vayan, tengan un celular en casa, y ese celular en casa es el que tenga sus aplicaciones de banco. Si, por ejemplo, ya les toca cambio de celular, ¿no? En estas fechas, o próximamente en un par de meses, qué sé yo, van a comprar uno, o les toca cambio, qué sé yo. El celular que tienen ahorita y ya tienen sus aplicaciones de banco dadas de alta, guarden en el cajón de su casa, ¿no? Ténganlo en su casa. Realmente hay veces que no urge tanto hacer una transferencia, ¿no? Dado caso que urja, pues le dices a esa persona, pues espérame tantito, llego a mi casa y te la hago, ¿no? Pero, ¿por qué? Porque si te roban el celular, realmente, pues ya es tal cual lo material, ¿no? Te roban tu celular, tus fotos sí las puedes recuperar, están en la nube, pero los bancos siempre son una lata. Primero, porque sí te pueden robar, ¿no? Las cuentas de banco, si es que te robaron el celular desbloqueado. Típico que estás en la calle esperando al taxi por aplicación, llega alguien corriendo o en motocicleta, te lo arranca y el teléfono está desbloqueado, y de ahí pueden obviamente recuperar la contraseña de tu banco y empezar a hacer ahí los fraudes, ¿no? Entonces, la recomendación es que si tienen otro teléfono por ahí o van a cambiar de teléfono, el chiste es que tengan un teléfono en donde sus aplicaciones de banco estén en su casa, ¿ok? Un teléfono con aplicaciones de banco en su casa, y el teléfono que van a usar de manera cotidiana, bueno, pues ni modo, si te lo vuelan, pues ya no tienes el problema de las apps de banco, que te las pueden vaciar, o también igual y no les hicieron nada, pero es una bronca ahora ir al banco, darlas de baja, darlas de alta, hablar, recancelar, y es un rollo, ¿no? Entonces, mejor ahí como recomendación, hagan eso. Y si les volaron el celular, por ejemplo, Android, lo que pueden hacer es meterse a su cuenta de Google en cualquier computadora o teléfono ahí a la mano que te presten. ¿Cómo se pueden meter a su cuenta de Google? Se meten a Gmail, ¿no? gmail.com, ponen su correo electrónico, pues, su dirección, su contraseña, y como ya van a estar logueados o están ingresados con su cuenta, ahí mismo en Google, tal cual, en el navegador, ¿no? En el buscador, ponen en dónde está mi teléfono, así tal cual, en dónde está mi teléfono. Y como ya estás logueado con tu usuario y contraseña, inmediatamente te va a decir en dónde está, y lo puedes hacer sonar, lo puedes borrar de manera remota, ¿no? Entonces eso es importante, y al igual que el iPhone, ¿no?
0: Fíjate, soy un mentalista, Miquel Ponto.
2: A ver.
0: La semana pasada, ajá, un amigo te pidió justo ese consejo.
2: ¿Sí?
0: Y se lo diste y le sirvió.
2: Eso, bendito.
0: Fui yo. Ah, sí. Acuérdate que te hablamos para decirte, oye, sí, Pontón, es que pierdo, no sé por qué pierdo los celulares y siempre se me olvida cómo recuperarlos, pero siempre está Pontón que te
2: exactamente
0: ayuda.
2: Exactamente, soporte técnico 24/7, amigos. Pero ¿y si apareció? Sí.
0: Sí, claro, Pontón. Okay. Es que con tu magia.
2: Perfecto.
0: Estaba en la cajuela del coche.
2: Ah, bendito, mira. Menos mal, menos mal estaba en la cajuela del coche.
3: Imagínate,
2: sí, que eso sucede, ¿no? Luego de pronto, ¿dónde está mi celular? Y sabes que no te lo robaron, nada más que lo perdiste en algún punto.
0: Sí,
2: y
0: sí,
2: y haciendo eso, pues lo puedes hacer sonar de manera remota o sabes más o menos en dónde está. Entonces, eso es importante. Y te digo, la otra es que sí, definitivamente en un teléfono pues más viejito, o generaciones anteriores, o te digo, si ya te toca cambio, el teléfono que tienes, pues ya no lo heredes o ya no lo vendas, mejor tenlo ahí y guárdalo en tu casa con las aplicaciones de banco, porque esas son las que pues, obviamente más nos duelen, ¿no?
0: Pues ya está, mi querido Pontón, estamos entonces en contacto.
2: Así es.
0: Y cualquier cosa que de verdad que te busquen, porque
2: ¿sí?
0: si eres alguien que contesta y que atiende a la gente, está presto para reaccionar en torno a cualquier duda.
2: Definitivamente.
0: Querido público, busquen a Pontón.
2: Sí, la verdad es que pues es parte de la chamba. O sea, yo siempre lo he visto parte del trabajo. Así que síganme en @japontón, ahí estoy en Instagram. Generalmente contesto todos los mensajes. Hay veces que no me sé todo, tengo que investigar, ¿no? Pero trato de contestarlo. Y bueno, pues ahí está, nos escuchamos el próximo jueves, Jesse.
0: Gracias, mi querido Pontón, un abrazo muy grande. Vamos a continuar con este programa de radio. Son las 8 de la mañana, 29 minutos. 8 de la mañana ya con 29 minutos. Vamos con buenas noticias.
1: Estas son las buenas noticias en Jesse Cervantes en Nexa. Bélgica impulsa una aplicación para cuidar la salud mental día a día. Esta herramienta digital personalizada fue desarrollada para detectar riesgos, fortalecer la resiliencia y prevenir la autolesión en adolescentes, estudiantes y jóvenes adultos trabajadores. El proyecto apuesta por la detección a través de una plataforma digital que se probará con alrededor de 12,000 personas en diferentes países europeos. Si los resultados son positivos, el proyecto podría convertirse en una referencia para integrar herramientas digitales de apoyo emocional en escuelas, universidades y entornos laborales en todo el mundo.
4: El Vaticano ha iniciado un ambicioso proyecto para digitalizar casi un siglo de documentación histórica y crear un archivo inteligente con tecnologías como la generación aumentada de recuperación, permitiendo a investigadores y periodistas encontrar información y verificar datos en segundos en lugar de días. Para lograr este proyecto, que evolucionará con el uso de inteligencia artificial, se está utilizando tecnología especializada que permite escanear libros y documentos encuadernados de forma rápida y sin contacto directo, evitando daños en materiales históricos frágiles.
1: La innovación tecnológica está impulsando cambios positivos en la sociedad a través de nuevas herramientas basadas en inteligencia artificial, robótica y aplicaciones digitales que demuestran cómo la tecnología puede ayudar a mejorar la salud, proteger el planeta, fomentar hábitos más responsables y cuidar el bienestar de las personas. Tal es el caso de Robic, un robot que acompaña a niños con daño neurológico en su rehabilitación. Monk, una llave física creada para reducir el uso compulsivo del teléfono móvil, y Copia App, una aplicación para ayudar a superar el miedo a volar.
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1: Ya regresamos.
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0: 8:31.
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17: La letra de la canción Like a Rolling Stone, manuscrita por el propio Bob Dylan, se vendió en una subasta por 1.700.000 euros.

0: 8:43, tiempo del centro del país. 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Vamos con la entrevista.
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0: 8:44, saludando a este bendito país, y déjenme presentarles a Roberto López y a Francisco Robledo Sánchez, que cada año vienen con nosotros a hablar de temas importantes para la sociedad, para la integración, para la inclusión. Roberto López es el presidente de Sony Music Entertainment México, y bueno, Francisco Robledo Sánchez es emprendedor y activista educativo en temas de LGBTQ+. Roberto, te doy la bienvenida. Como siempre, es un placer tenerte en este programa de radio. Bienvenido, gracias por estar acá.
2: Muchas gracias a ti, Jesse. Muchas gracias por nuevamente brindarnos este espacio en estas épocas, ¿no?, tan importantes, para hablar de los valores de la diversidad, de inclusión, ¿no?, de la cultura de la no discriminación. Decía, en estas fechas donde sabemos estamos en el mes del orgullo, este domingo 28 vamos a celebrar el Día Internacional del Orgullo y justamente el sábado la Marcha del Orgullo en la Ciudad de México. Por eso la importancia de reafirmar en este caso nuestro compromiso, ¿no?, como Sony Music México, de vivir una cultura de no discriminación por ningún motivo, ¿no? La diversidad de inclusión en el ámbito laboral para nosotros es fundamental, y que sepan que no todas las personas, que no hay motivo de discriminación, no, de ningún tipo, ¿no? Ni siquiera ya sea por género, orientación sexual, raza, religión, condición social, condición física, de ningún motivo. Para que todas las personas, todos los colaboradores se sientan seguros, se sientan respetados y puedan expresarse tal como son.
0: Roberto, es muy fácil ver cómo una empresa se compromete con un motivo, con una causa que le pueda generar de alguna manera algo de foco. Y lo haga un año y luego se olvide, y luego busque otra causa y busque otra causa, y eso pasa mucho después con las empresas en México. Pero ustedes en Sony Music México tienen años apoyando este tema, y justo esta dupla que recibimos aquí todos los años con Francisco tiene un rato trabajando, y eso es un ejemplo para las empresas mexicanas de que cuando hay un compromiso social, no sea un compromiso casual, sino sea un compromiso pues de vida, un compromiso que lleve a la empresa a que sus empleados se sientan parte de este movimiento.
2: Sí, así es, esto efectivamente es un compromiso que nace desde lo personal, por supuesto desde lo internacional, ¿no? Desde institucionalmente toda la compañía a nivel internacional está comprometida con estos valores, y nosotros justamente venimos cumpliéndolos y trabajando en esto desde hace muchos años, certificados como empresa, como de las mejores empresas para trabajar en México, ¿no?, para la comunidad LGBTQ+. Y para eso tenemos que estar acompañados de especialistas, ¿no? Y por eso estamos aquí con nuestro amigo director, fundador de ADIL. Gracias por acompañarnos.
0: Oye, Francisco, yo te quería preguntar, este tema de sembrar, porque yo siempre he dicho que cuando uno tiene edad adulta, lleva una dualidad importante de manera emocional y de responsabilidad. Una es la familia y otro es el trabajo. Uh-huh. Entonces, finalmente es muy complicado. Pues la familia ya serán los padres, la cultura, los que seamos responsables de forjar a los hijos. Pero en lo que corresponde a las empresas, que son prácticamente nuestro segundo hogar, qué importante es que Adil y tú estén comprometidos a encauzar a las empresas y a los empleados en este compromiso.
3: Jesse, ¿qué tal? Buen día. Feliz mes del orgullo a todas las personas.

0: llevarlo al lugar de trabajo es el espacio ideal donde podamos ser libres de ser quienes somos para que nuestro talento no se apague y no se haga menos. Empresas que lo vienen haciendo durante tantos años de manera constante y consistente, es muy importante que lo sigan haciendo. Como dices, Jesse, no solamente que sea una causa por la efeméride, que sí se vale ser visibles en una efeméride porque estamos en el mes del orgullo y obvio, pues hay que sacar las banderas arcoíris en todo espacio digital o físico, pero justo esa dualidad de que en la familia te reconozca, te celebre, te acepte por ser quien eres, eso primero ya es un reto. Es más fácil que una persona LGBTQ+ de nuestro país salga del closet, como decimos, primero con amistades, luego con la familia, y el trabajo a veces es el último lugar, porque ahí es donde pensamos que todo lo que soy puede ser usado en mi contra, donde se dice que el talento es lo que vale, pero a veces nos están viendo con estos ojos de tu color de piel, donde estudiaste, tu edad, tu configuración corporal, el género, y cuando participas o no de lo que el resto de la sociedad participa, por ejemplo, pues qué hiciste el fin de semana, con quién te casaste, para cuándo los hijos, que cuándo la novia, que por qué no te vistes tan femenina, por qué no te vistes tan masculino, o por qué no fuiste al partido de fútbol, por qué no sabes lo que estamos hablando. Todo eso deja mucha gente fuera, y hoy en este contexto pues es celebrar que las empresas sigan trabajando en favor, que todas las personas puedan ser libres de ser quienes son y quienes somos no sea usado en nuestra contra.
1: Oye, Roberto, cuéntale al público, cuéntale a nuestro auditorio cómo Sony va a participar en la marcha de este 27 de junio, la marcha del orgullo CDMX, ahora como One Sony.
2: Así es, este sábado en la marcha del orgullo estaremos presentes, no solamente como Sony Music México, sino también las otras empresas Sony, ¿no?, que tienen presencia en México, como Sony Electronics y Sony Pictures. Así que seremos un grupo de compañeros, ¿no?, expresando nuestro apoyo a la iniciativa, al movimiento. Y bueno, como comentaba Francisco, esto es muy importante que se viva todos los días, ¿no es cierto? No solamente este sábado, no solamente este mes. Y de aquí mi llamado para que todas las empresas, ¿no?, se sumen a esta cultura. Aquellas personas y aquellas empresas que ya se acercaron a DIL y a esta iniciativa, que no bajen los brazos, que sigan trabajando permanentemente, porque esto es un compromiso permanente, ¿no? Adil, por ejemplo, nos enseña y nos ayuda permanentemente a reflexionar con diferentes actividades, con workshops, donde nuevos empleados acceden a estas pláticas y donde seguimos trabajando en cosas tan importantes como los sesgos inconscientes, ¿no? Porque debemos reconocer que existen sesgos inconscientes sobre los que debemos trabajar, debemos eliminarlos y por eso buscar tener en cada una de las empresas este ámbito de no discriminación y de respeto, ¿no?, hacia todas las personas, de manera que eso fluya no solamente en beneficio de la empresa, pero también de los individuos, de sus familias y de sus entornos y finalmente de toda la sociedad.
1: Oye, Francisco, a mí me gustaría que pudiéramos compartir con el auditorio, porque debe haber mucho empresario que tenga su empresa y que le interese, pues quizá, pues sí, de alguna manera apoyar a sus empleados que vayan a la marcha el próximo sábado, pero que también les interese comprometerse, en este caso como usando de ejemplo a Sony. ¿Cómo sería el contacto con Adil? ¿Cómo pueden llegar hacia ustedes para ser parte de este núcleo de empresas que ya son asesoradas por Adil?
0: Gracias, Jesse, por la pregunta. Bueno, a mí me encuentran en redes como Paco Robledo, Adil Diversidad, al despacho como tal. Y justo lo que buscamos es trabajar con las empresas que quieren comenzar a entender qué es la diversidad, qué es la inclusión, cuáles son las exclusiones, las discriminaciones. Les podemos ayudar en un montón de estrategias de acompañamiento para entender cómo todo esto se fundamenta desde los compromisos de la empresa, desde un documento, un código, comités, estrategias de capacitación, una serie de elementos importantes para tener una estrategia de diversidad que de inclusión. Las leyes en México son muy claras, está prohibida la discriminación por prácticamente cualquier motivo en nuestros espacios laborales y sociales. Entonces, ¿eso cómo lo convertimos en una realidad? Hay que traducirlo al lenguaje de legal, al lenguaje de mercadotecnia, al lenguaje de recursos humanos, y es el acompañamiento que los ofrecemos, y las empresas que lo hacen mejor, pues como

0: Sony Music en México desde hace 8 años, participan en un programa que tenemos que se llama Mejores Lugares para Trabajar LGBTQ+, donde han participado históricamente más de 450 empresas, unos años con más participaciones, otros menos, pero bueno, las personas que buscan celebrar lo bien que han hecho en año con año de trabajo, pueden acceder a este emblema y ahí entonces sí poder ser públicas, ¿no? Para yo decir, oye, yo estoy buscando chamba, bueno, pues ¿por dónde empezar? Pues quizás buscar a las empresas que participan en este emblema, y así como marca empleadora también mandas este mensaje, que es como colgar un arco iris todo el año. Este es un lugar seguro para ti, para que seas quien seas como talento. Entonces eso, que se acerquen a @dildiversidad, conmigo @PacoRobledo, y por ahí empezamos a platicar. Gracias, Jessy.
1: Muchas gracias, Paco, por estar en EXA esta mañana. Y Roberto, muchas gracias por todo. Qué gustazo verte en una cabina de radio, tras de un micrófono, con el letrero de en vivo puesto. Gracias de verdad por estar aquí y por apoyar esta y muchas otras causas desde la trinchera de la música, que es Sony Music México. Muchas gracias, Roberto.
2: Muchas gracias a ti, Jessy, y a EXA, por brindarnos nuevamente este espacio y por tu permanente apoyo a esta y a muchísimas causas. Gracias.
1: Así será siempre. Gracias, Paco. Gracias, Roberto, por estar con nosotros. Nos vemos el sábado por ahí en la Marcha del Orgullo Ciudad de México. Gracias. Vamos a continuar con este programa de radio. Vamos a continuar en este programa. Vamos con lo insólito de los mundiales, regresando un poco al tema del fútbol.
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6: Javier Hernández Balcázar, conocido como el Chicharito, es el máximo goleador histórico de la selección mexicana, con 52 goles. Disputó 109 partidos y su carrera en el Tri abarcó una década, de 2009 a 2019.
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1: De pequeña, la cantante Julieta Venegas tomó clases de ballet, pintura y música. Y en este último, desde los 8 años, comenzaría a tocar el piano.

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5: Las plantas también duermen, por eso cambian de posición durante la noche para ahorrar energía y

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5: Mariana Ochoa, bienvenida, Amigos sin Derechos. Mariana. Bienvenida, Mariana, te queremos mucho, Mariana. Pero por favor,
6: Marianita,
5: cuéntanos.
7: O sea, Concha, cuéntales la historia, sí, porque gracias a ella tengo una carrera. Sí, sí. Gracias.
6: Sí, brevemente, mira, se la llevó a Julisa. Ella en sus Windys en aquel entonces y en pantaletita la niña, porque estaba chiquita y todavía no se quería poner blusita. Andaba nada más el corpiñito y ay, le cayó también. Le cayó también a Julisa y de ahí me la agarró para la obra y todo lo demás.
5: Y ahora mira hasta dónde ha llegado Mariana.
6: Se me ha logrado la niña. Y no digo qué es lo que le vi en la lectura de la
0: cita. No, la lectura no, ahí no lea usted nada.
6: No leo yo nada, pero le hice una lectura así rápida de las uñas.
0: No comente nada. ¿Cómo estás, Mariana? Qué gusto saludarte, bienvenida.
7: Muchas gracias, es la primera vez que voy a cantar mi canción del mundial que tanta polémica ha tenido por que si me iban a multar,
0: que te multaron. Pues yo la veo ante que cante. Pero yo la veo muy contenta, o sea, no la veo multada, no la veo demandada. Nada, feliz.
7: No usé ninguna palabra prohibida, la palabra mundial es genérica y todos queremos disfrutar y celebrar este fútbol.
0: Vámonos entonces, música.
5: Muy bien, te escuchamos, Mariana Ochoa, aquí en Amigos sin Derechos.
7: México mágico.

0: Nacidos sin Derecho.
1: ¡Qué bonito! ¿Cómo vas? ¿Cómo has estado? ¿Cómo va la carrera? ¿Cómo va Mariana? ¿Cómo va la radio? Cuéntanos.
2: Muy contenta, traigo muchas noticias. Este medio año he estado trabajando en lo que va a ser mi siguiente álbum. Estoy trabajando, ahora me va a producir Abelardo Rivera, el que produce a Pesado y a, bueno, se ganó el Latin Grammy con Mon Laferte. Muy contenta de que haya tomado mi proyecto. He estado componiendo con grandes compositoras como Marcela de la Garza.
1: ¿Cómo no?
2: Y nada, enfocada en la música, enfocada también, la gente sabe que acá tengo un programa de radio en la estación hermana.
1: Sí, en FM Globo, que nos están escuchando.
2: Sí, sí, sí.
1: En algunas estaciones de FM Globo en el país, también está Mariana.
2: Me encanta venir, y justo te lo comenté la otra vez, la radio y todas las entrevistas y los artistas a los que recibimos, me hizo regresar a la música y estoy muy contenta porque regresé a componer, a probar también en qué momento estaba yo de mi vida, no fueron demasiados años con el grupo, y pues ya, ahora sí que ya le agarré la onda, ya sé por dónde quiero ir, ya sé qué conectó con la gente y estoy preparando el álbum completo.
1: O sea, viene un, música regional mexicana.
2: Sí, entre cumbia, es una fusión de pop con cumbia, con toques de regional. No traigo la banda sinaloense, por llamarlo de esa manera, pero sí, estoy haciendo uso del regional y de las cumbias.
3: Oye, creo que ya nos vas a cantar otra canción.
2: Ah, buenísimo,
1: por favor,
2: claro.
1: Por favor, venga, sí, si fueras tan amable.
3: ¿Qué nos vas a cantar, Mariana?
2: Pues esta que ya fue un éxito aquí, en la radio nacional, llegó al top 20 de Monitor Latino. Que pague la pensión.
1: Sí, señor.

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1: Traigo una canción que siempre me piden mucho y que también incluyo en mi show. Por cierto, nos vemos pronto, estén pendientes de mis redes. Nos vemos pronto en estos eventos del FanFest que hay alrededor. El 30 que juega México. Ahí vamos a estar, show completo, chicos, también en vivo. Y esta canción la han pedido mucho, así que la traje para ustedes. Esta la conocen perfecto.
0: Venga, venga, Mariana.

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9: Se estima que la gira 2023-2024 de Luis Miguel genere para el cantante más de $400 millones, siendo la gira más lucrativa en su carrera.

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3: escuchar pop o rock puede incrementar la resistencia física hasta un 15%?
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4: Bien, llegó el momento de la segunda de espectáculos. Está con nosotros el querido Gilgilillo, el hombre espectáculo de México. Mi querido Gilgilillo, ¿qué nos cuentas en esta segunda?
5: Jesse, ¿cómo estás? Buenos días a todos. La segunda, oye, hace 17 años Alejandro Fernández se presentó en La Minerva en tu natal Guanatos, ¿no?
4: Sí, hombre.
5: En un concierto. Estuvimos ahí, mi Jesse, un concierto, ¿cómo no?, espectacular. Y bueno, pues ahora se va a repetir esta misión de llenar de romanticismo a muchísima gente. Este jueves estará ofreciendo algo que denominan la serenata más grande, en donde pues obviamente regresa el queridísimo potrillo Alejandro Fernández. ¿Te acordarás de los ríos de gente que había hace 17 años en esta presentación con el querido Alex, que ahora pues ya regresa mucho más maduro, con mucho entusiasmo, con muchas ganas? No creo que haya mucha diferencia al repertorio que presentó hace 17 años, pero pues ya viene, va dispuesto a regalar un concierto que dicen que viene espectacular, mi Jesse, ¿eh?
4: Sí, hombre, bien contentos porque va a estar el querido Potrillo el próximo 25. Fíjate, incluso es tanta la fiesta mundialista en Guadalajara que ya cerraron La Minerva para el público del resto del país y del área metropolitana del Valle de México. En Guadalajara La Minerva es tan representativa, digamos, como aquí el Ángel de la Independencia.
5: Sí.
4: En La Minerva, en Guadalajara, que está justamente en Avenida López Mateos y Avenida Juárez, o Vallarta, digamos, están los arcos ahí a una cuadrita, pues se acaba de presentar Maná la semana pasada, uh-huh, y ahí es donde se sale a festejar en Guadalajara, donde es cualquier cosa que de alguna manera pasa y genera algarabía en los tapatíos, ahí se festeja. Bueno, pues ya la cerraron porque justo hoy juega Colombia. Ayer los colombianos hicieron fiesta en La Minerva, entonces la cerraron desde ayer. Hoy juegan los colombianos, juega Colombia Congo, luego es el día de mañana, pues hay fiesta y todo. El 25 está el Potrillo, el 26 se descansa en cuanto a todo, y luego juega, más bien el 26 juega España-Uruguay. Así que está cerrada por tanta celebración mundialista, está cerrada la glorieta.
5: Sí, y mira, como bien dices, es emblemática. Tú pasas por ahí, ya es un centro turístico, una atracción maravillosa. Rayados los hoteles que están alrededor, ¿no? Porque pues van a poder estar muy cerquita de evidentemente de las celebraciones y de los del espectáculo, en donde además del Potrillo pues estará el querido Alex, Camila, y ya se ha sumado Julián Álvarez a esta celebración. Entonces esto va a ser un fiestón, ¿no, mi Jesse,
4: No, hombre, se va a poner de locura, mi querido Gilillo, de locura, de sí, verdad. Así que, pues qué bueno, a festejar. Estaremos por ahí, mi querido Gilillo, para el partido de España-Uruguay en este tour mundialista que estamos haciendo. Uh-huh. Y pues ahí te platicaremos cómo estuvo por lo menos el partido.
5: Sí, porque pues mira, vale la pena darle un seguimiento a este hecho que es histórico, estos juegos, ¿no? Y a disfrutarlos mucho como mexicano, y quien tiene la oportunidad de moverse de un lado a otro, pues disfrutar de esta justa deportiva, pero también pues darle un apapacho a nuestras estrellas. Yo creo que al buen Alejandro, al querido Alex, le va a ir maravillosamente bien. Estos encuentros, estos reencuentros con el público también sirven mucho, y creo que también les dan un empujón importante en términos de popularidad, pero también de empatía con la gente que pues no va a los juegos, pero que ve en el marco de esta celebración futbolística pues una muy buena oportunidad para festejar a nuestro país, ¿no?
4: Pues así es, mi querido Gil, ya estaremos platicando de cómo le en este programa de cómo le fue a nuestro querido potrillo, que seguramente le va a ir de maravilla. Gilillo, gracias.
5: Miguel, sí, buenos días a todos.
4: Buenos días, estamos aquí en XFM, vamos a continuar con este programa.

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0: Bien, llegó el momento de la segunda de deportes con el Poncho Arturo Braprendes, conocido como Jürgen el Goyito Vera, Arturo el millonario seductor. Ponchito Vera, ¿qué nos cuentas en esta segunda? ¿Los partidos de hoy interesantes?
2: Sí, a ver, es esta copa, ¿no? Dicen por ahí que en este tipo de torneos no hay juegos malos, y bueno, todos tienen su parte de importancia, ¿no? Y tomando en cuenta de que muchos equipos, pues el simple hecho de haber llegado a este campeonato, oye, amigos, pues es un logro, y entonces van obviamente pues para lucir, para dar lo mejor de ellos mismos, pero hay partidos interesantes, ¿no? A ver, está muy para Portugal, ¿no? Oye, contra Uzbekistán a las 11 de la mañana, la verdad lo comentabas en la primera y lo comentabas muy bien, el atractivo extra de ver a Cristiano, pero también el hecho de ver al entrenador de este equipo de Portugal, ¿cómo maneja el factor Cristiano? Muchos dicen que Cristiano pues no está para ser titular todo el partido, como sucedió en el encuentro anterior. Pero vamos a ver entonces qué tanto Cristiano se despacha con algún gol y qué tal en el caso de que así lo considere el entrenador, que es el que tiene que decidir, le da un poquito de rotación. Es a las 11 de la mañana. Colombia que, bueno, pues Colombia se ha ganado el corazón de los mexicanos, mi querido Ye, con muchísimos colombianos aquí en nuestra tierra. Ahora estará ahí en Guadalajara contra la República del Congo. Aquí me parece, Ye, sí, que no va a ser fácil porque estos jugadores del Congo, los congoleños, son buenos futbolistas, con mucha fuerza, pero me parece que también está la mesa puesta, Jesse, no sé tú qué pienses, para que Colombia pues se saque otra victoria, ¿no?
0: Totalmente de acuerdo, yo creo que incluso Guadalajara está entregada, como la invasión esta que tuvimos aquí en el Estadio Azteca, que fui al partido, en el juego que le ganaron a Uzbekistán, fue espectacular, Ponchito, porque se apoderaron del Estadio Ciudad de México de una manera fuera de serie. El himno lo cantaron, que llegó hasta Bogotá, y hoy están en Guadalajara, llenaron ayer la Minerva, hay una invasión amarilla en

0: partido con un súper ambiente.
1: Y va a ser una fiesta sin duda alguna. Guadalajara ya lo está haciendo, pero en el encuentro de hoy lo va a hacer. Bueno, a las 2 de la tarde un buen partido de fútbol, Jesse, amigos, porque Inglaterra se ve las caras con gana. Inglaterra, que la verdad dejó muy, muy buenas sensaciones. No es producto de la casualidad. Se veía venir una selección inglesa competitiva, con una buena combinación de juventud y de veteranía, con el atractivo de ver a Harry Kane, que es uno de los mejores nueves en activo, contra Ghana, que es un equipo obviamente también interesante, es un equipo africano que tiene a Carlos Queiroz, el que ha estado el trotamundos, Carlos Queiroz, el portugués, en la dirección de técnica. Así que va a ser un buen juego este Inglaterra contra Ghana a las 2 de la tarde. Y ya sea, amigos, a las 5 de la tarde, esto igual en el grupo L, al igual que Inglaterra gana, Panamá en contra de Croacia. La verdad es que Panamá se ha visto muy chatito, le falta, no tiene, y no lo digo nada más por mi afición Puma, pero pues puede ser que sí. El Coco Carrasquilla no está todavía lesionadón, no pudo ver actividad en su primer juego. Parece ser, y lo dejo así, como que parece ser que tampoco va a poder jugar en este partido. Pero bueno, Panamá pues representando a la CONCACAF contra un equipo que la verdad ya no está en su mejor momento, pues se le está convirtiendo un poquito viejo el plantel. Pero bueno, una Croacia que juega bien al fútbol y el atractivo de ver lo que va a ser seguro la última copa del gran Luka Modric. Qué jugador, ¿no, Millé?
2: Sí, no, a ver, un fuera de serie y un histórico del fútbol. Ahora sí que valga la redundancia, en la historia del deporte mismo.
1: Sí, sin duda alguna un fuera de serie, digo, que conserva muy buen nivel, estuvo en el Madrid mucho tiempo, ahora está en el Milan allá en Italia, jugadorazo Luquita Modric, y bueno, y tiene un buen equipo Croacia. Creo que Panamá la verdad llega como víctima desafortunadamente, insisto, porque pues a mí siempre el hecho de que los equipos de CONCACAF salgan adelante me da mucho gusto. Hay que verlo, los partidos se juegan, pero sí llega como víctima el equipo panameño. Pues así la actividad, hoy 4 partiditos para pues seguir con esta fiebre que va increciendo, Mille, va increciendo la fiebre por el fútbol. Pichito,
2: qué bonito es el fútbol y qué bonito es el mundial, ¿verdad? ¿Cómo
1: es una locura
2: uno esto? ¿Cómo claro. Extraña cuando de 4 partidos se baja 3, luego llegan 2, luego no es uno diario y empieza uno como con esa ansiedad de qué carajo sí, hago ahora.
1: Una depresión terrible cuando termine. horrible. Pero bueno, ahorita también estamos en esa parte, porque ya a partir de mañana, Jesse, amigos, ya vamos con una cantidad de partidos. O sea, mañana ya tenemos 6 partidos, ¿eh?
2: No, qué cosa. O sea, habrá que estar pendientes.
1: Un banquete.
2: Oye, y recordarle a nuestro querido público, antes de despedirnos, Ponchito,
1: ¿sí?,
2: que estamos en las noches, a las 9 de la noche, con Ferga y con Rosa Concha en Amigos Sin Derechos. Está por ahí David Fighterson, está Memo Schultz, está el Sara Aguilar, está Gerardo Velázquez de León, también el Alambre, el argentino que está reportando para todos nosotros, el querido Gaby. También está Mont Gómez, está Karen Casillas con El Color. Un programa muy completo.
1: Muy divertido.
2: Tiene ese dejo de diversión y de risa para que por favor nos escuchen a las 9 de la noche en esta estación de radio.
1: No, y además la parte del análisis, no, yo creo que yo los escucho, Jesse, y la verdad es un programa de revista futbolera maravilloso porque tiene todo lo que comentas, no tiene diversión, pero también tiene análisis, el resumen de la jornada, maravilloso, para que no se lo pierdan, Miguel.
2: Que no se lo pierdan. Gracias, Ponchito.
1: Gracias a ti.
2: Y gracias a ustedes por escucharnos. El día de mañana regresamos a este programa de radio. Se quedan con Jordi, con Manolo, que van a la 1 de la tarde. Yo soy Jesse. Pásenla bien.
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0: de los 17 estados que tendrán renovación de gubernaturas. Se trata de los coordinadores de comités de defensa de la transformación y la soberanía nacional, que a la postre serán los candidatos a la gubernatura de manera oficial. Pero el término de coordinadores lo inventó el expresidente Andrés Manuel López Obrador para disfrazar los trabajos proselitistas y evitar ser acusados de actos anticipados de campaña. Por lo pronto, desde el día de ayer empezaron los registros de los aspirantes en los estados de Aguascalientes, Baja California, Baja California Sur y Campeche, y el resto de las entidades que también deberán elegir gobernador. Harán lo propio cuando se emita la convocatoria correspondiente, porque de acuerdo con la información del mismo partido, cada entidad tendrá su propia dinámica de registro y elección. Así que, de entrada, por lo menos en estos estados, los aspirantes tendrán que solicitar licencia o renunciar a su encargo para poder participar en el registro, amén de presentar constancia de antecedentes no penales, jurar casi por Diosito Santo que no han sido registrados como deudores alimentarios, que no son violentos y que van a defender la soberanía nacional y la cuarta transformación. Además de autorizar por escrito ser sujetos de investigación por parte de Morena ante las autoridades que corresponda. Por el momento, se puede presumir que en Morena ya empezó el proceso electoral y con ello vendrá la lluvia de licencias o renuncias en ambas cámaras federales. En Tamaulipas seguramente no será distinto una vez que inicie el proceso, porque de hecho ha trascendido que los alcaldes morenistas ya sostuvieron reunión con el mandatario estatal y que esta semana harán lo propio los diputados locales, lo que lleva a presumir que para algunos de los aspirantes ya les quedó claro cuál será su futuro en este proceso electoral y seguramente las reglas del juego también ya las conocen. Sin embargo, se tendrán que apegar a los tiempos y procedimientos, de tal forma que una vez conocida la convocatoria y sus términos, veremos cuántos alcaldes, diputados locales, federales y funcionarios públicos renuncian o piden licencia, con la esperanza de ganar una encuesta o la suerte le sonría en la tómbola, según se elija el método de selección. Aunque como ya se dijo, los enterados aseguran que el pastel ya está casi todo repartido. Por eso de pronto, si ven pataleos de algunos alcaldes, será señal de que no fueron favorecidos en lo personal o con sus gallos o afectos. Queda claro que los tiempos cambian, la política de alguna manera también, pero el manejo del poder sigue siendo el mismo.
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1: El proceso electoral 2026-2027 ya entró en calor. Vaya, se puede decir que ya empezó, porque el Movimiento de Regeneración Nacional ya emitió la convocatoria correspondiente para elegir en cuatro

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3: La diseñadora valenciana Pepa Salazar ha creado modelos para cantantes de la talla como Rosalía y Madonna. Esta última se comunicó con la modista a través de Instagram para solicitarle unas prendas.

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0: Perdón, buenos días. Buenos días, es que se me fue el audífono. Por un momento se me fue el audífono, pero ya escucho bien. Señores, muy buenos días, buenos días, buenos días. Es martes 23 de junio. Son las 10 de la mañana con 7 minutos de este segundo día de la semana. Ya saben que es martes ochentero y martes de terror en este programa. Así es que se va a poner buenísimo. Va a estar muy padre el programa. Hay muchas cosas que platicar, tanto del mundial como de entretenimiento, como de todo lo que tenemos, como de expertos. Ahí les va cómo va a estar el programa de hoy. De entrada tenemos a de invitado, pues bueno, por supuesto, vamos a hablar con mi querido Christopher Heredia, mi querido Chris Durden, que va a hablar de martes de terror y trae unas cosas que yo les digo, agárrense y cuídense porque se va a poner bueno. Segundo, viene el profe, no sé si lo han visto, el profe en Instagram y en TikTok, así se llama el profe MX, su nombre original es Sancho Delgado, pero todo el mundo lo conoce como el profe, seguramente lo han visto mucho y viene a hacernos examen, nos va a hacer examen a Manolo Fernández y a mí, y también a ustedes, porque tengo un chorro de regalos y de premios, y los voy a regalar, pues ahora sí que vía, según lo que, qué tan bien respondan ustedes las preguntas que nos va a hacer el profe. Síganlo, vayan siguiendo al profe, métanse ahorita a Instagram o a TikTok, y les va a dar gusto conocerlo, porque la verdad está muy padre, hace preguntas, habla de cosas interesantes, serias, el profe.mx. Así lo encuentran, bueno, pues hoy viene al programa, y se va a poner buenísimo, va a estar aquí en vivo, como ya les dije, también martes de terror. ¿Qué van a ganar los que concursen, o más bien, sí, los que concursen, los que jueguen con nosotros para las preguntas con el profe? Tengo un pase doble para el Tri el 25 de julio en el Palacio de los Deportes, y tengo un pase doble para los Tigres del Norte el 27 de junio en el Estadio GNP Seguros. Así es que bueno, ahí va a estar para que ustedes lo vayan ubicando y vayan teniendo estos boletitos. Muchas cosas padres que platicar, muchas cosas padres que platicar, tanto del fin de semana como del partido mañana de la selección, cómo van las cosas, en este mundial. Creo que todos estamos, no sé si todos, pero por lo menos nosotros sí estamos muy metidos en el mundial, así es que bueno, vamos a platicar de eso. Hablando de otras cosas completamente distintas, bueno, hoy es el Día Internacional de las Viudas, caray. ¿Y por qué digo caray? Pues es que a nadie le gustaría ser viuda, sin embargo, pues hay mucha gente que quizá me está escuchando que tuvieron la mala suerte, o quizá en algún momento ellas piensan que la buena, de ser viudas. Les mando un saludo a todas las mujeres que han perdido lamentablemente a su esposo, y que hoy, bueno, fíjense, nada más en México hay 4.8 millones de personas mayores de 15 años, viudas y viudos, ¿no? Aquí hablo de ambos, así es que bueno, les mando saludos y mis condolencias y la mejor de las vibras, y espero que la estén pasando un poco mejor de lo que seguramente la han pasado. Y por otro lado, fíjense, ya saben que yo soy muy, muy, muy, muy fan de Maná, lo he estado platicando muchísimo. Bueno, ahorita vamos a platicar antes de Maná, pensando en la M de Messi, qué onda con los dos goles con Austria, qué onda con todo lo que ha hecho Lionel Messi en este mundial. Ahora sí que hizo historia en el mundial, fíjese, marcó su gol número 17 en Copas del Mundo, o sea, número 17 durante este partido de Argentina contra Austria que acabamos de ver, o bueno, que mucha gente vimos, y si no lo vieron en redes sociales. Ya se convirtió en el máximo goleador histórico del torneo, ya superó, ¿se acuerdan que la semana pasada estaba platicando de Miroslav Klose, que tenía 16 goles? Pues ya él tiene 17, o sea que adiós, ya no hay manera de que por lo pronto hasta ahorita nadie le gane y que nadie se acerque. Ahora, la anotación llegó después de fallar un penal, yo creo que vieron el penal, y por ahí decían, bueno, no por ahí decían, sino es real, que también parece que Messi es la persona que más ha fallado penales en un mundial, pero es que también es el que más los ha jugado y el que más los ha cobrado. O sea, ahí se me parece un poco injusto ese término, es el que más ha fallado, pues sí, porque es el que más ha jugado 6 mundiales y es el que más ha tenido que cobrar pues por el nivel, pero bueno, simplemente es el mayor goleador, entonces ahí está como muy muy claro por qué. Ya es una locura. Yo sí creo, no sé ustedes qué opinan, ahorita lo voy a platicar con Manolo, pero yo sí creo que ver a Messi en este mundial es algo histórico. O sea, es algo que el día, y también a Cristiano Ronaldo obviamente, pero lo que está haciendo ahorita Messi en específico, yo creo que así como hoy toda la gente dice, ay, la mano de Dios, de Diego Armando Maradona, Yo creo que así, en 10, 15 años la gente va a decir, aquel mundial del 2026 donde Messi metió tantos goles y donde todos los goles de Argentina en los primeros partidos los metió Lionel Messi. O sea, en serio, estamos viendo historia. Entonces, yo les recomendaría que si no los han visto, por lo menos se vayan a TikTok, váyanse a las redes y vean los goles de Messi. Y perdón, pero yo sí creo que toda esta discusión de quién es mejor, si Cristiano o Messi, creo que pues está dejando ahí como un statement clarísimo también de cómo está jugando Messi ahorita. Ese es mi punto de vista, quizá porque mi equipo ya también es Argentina, entonces ¿cuántos balones de oro tiene cada uno? Ahorita lo platicamos y nos vamos a ver. Vamos a ver el palmar. ¡Ay! ¿Cómo dice palmar?
1: Palmares,
0: pues eso les digo que palmares. El palmar es un palmar ahí, son unas plantas que tiene Messi en su departamento. Que por cierto conocí ahí en ¿dónde tiene? Un departamento muy padre en Buenos Aires, que tiene, pero pues. No conocí el departamento, nada más pasé por afuera. Pero bueno, oiga, señores, ahorita que les estaba hablando con M y con todo este rollo, y ahorita seguimos platicando, hablando de Maná. Fíjense, no sé si vieron, imagino que todo el mundo vio, lo comenté inclusive la semana pasada, de las 170 mil personas que reunió Maná en la Glorieta de la Minerva allá en Guadalajara, que fue una locura. Bueno, ¿se acuerdan que sacó una primera presentación que va a ser aquí en el foro GNP el 17 de diciembre? Bueno, pues se agotó literalmente en la preventa. O sea, en la preventa se acabó todo el GNP, estamos hablando de 80 mil personas. Bueno, pues de hecho Maná acaba de abrir una nueva fecha para un día antes, para el 16 de diciembre del 2026, va a abrir fecha Maná, así es que va a estar buenísimo. Esto es el Vivir Sin Aire Tour, que pues tiene que ver con que están cumpliendo 40 años de trayectoria. Como les dijimos la semana pasada, acabamos de ir nosotros a un concierto de Maná, esta misma gira, sí, a esta misma gira, que está buenísimo, buenísimo el concierto, no se lo pueden perder. De hecho ya estuvo aquí en México y parecía que iba a cerrar aquí, pero pues está tan buena que va a regresar. Así es que si ustedes quieren boletos para ir a ver a Maná, pues pónganse buzos porque hay una nueva fecha. La preventa bancaria se va a realizar el 25 de junio, o sea, hace ya, o sea, en nada, 25 de junio, o sea, pasado mañana. Martes, miércoles, jueves. El jueves es la preventa para Maná. Pues yo sí quiero ir, fíjense, sí quiero volverlos a ver y quiero llevar a mis hijos que aman a Maná. Y precisamente porque estoy hablando de Maná y porque son las 10 de la mañana con 14 minutos y porque amo a todo el comando Godino y malditos perritos adorables, les mando saludos a toda la gente que viene manejando, a los ames de casa, a toda la gente que nos viene escuchando en negocios, que están en cualquier transporte público, a la gente que nos escucha en sus Alexas o en podcast. Señores, como vengo hablando de Maná, estoy de buenas y dije una de Maná muy ochentera, muy buena, y me acordé en mis buenas épocas de andar ahí en la San Miguelada, en San Miguel de Allende, todos caminando, corriendo, y todo el mundo cuando salió esta canción, todo el mundo coreaba en los callejones de San Miguel mientras caminábamos uno detrás de otro, parecía como cadena de antro, así que no podíamos ni caminar de tanta gente que había en, más que la San Miguelada era el Cervantino, el Festival Cervantino, y todo el mundo cantaba esto. Escuchen, adelante Elías. Sí, señores, todo el mundo estaba escuchando Rayando el Sol de Maná, que fue su primer éxito que hizo que todo el mundo nos volteáramos a ver. Antes Sombrero Verde, en ese momento ya Maná, y una de las canciones más importantes que compusieron después de una súper jarra y depresión que tenían los dos, Alex y Fer de Maná. Escuchen.

0: qué buena es Rayando el Sol. Saludos a toda la gente que está escuchando. Por favor, mándenos WhatsApp. Mándenos WhatsApp rápidamente, así en friega, al 5584-111407, 5584-111407, y díganos qué esperan de la selección mañana, qué es lo que quieren de la selección en el juego de mañana, y pongan su nombre para irlo oyendo. Manolito Fernández, ¿cómo estás, amigo? Buenos días, ¿cómo andas? ¿Todo bien?
1: Bien, amigo, todo bien, con gusto de verte, saludarte en este martes 10:19 de la mañana, completamente en vivo. Bien, amigo, contento con la fiebre mundialista absolutamente a todo, con la fiebre futbolística completamente a todo, y sí, un par de días de la semana pasada que no estoy por aquí, me escribieron y me dijeron: has creado un monstruo. Has creado un monstruo. O sea, lo que Jordi ya habla de fútbol. Y yo dije, wow, me siento orgulloso.
0: Te lo debo a ti, amigo.
1: No, amigo, te lo debes a ti mismo.
0: No, pero la persona que más me ha enseñado el fútbol de
1: fútbol. Ah, muchas gracias, amigo. Muchas gracias.
0: Una vez Cristian me dijo algo, pero me lo dijo mal.
1: No. obviamente, Jordi, yo se los dije a toda la gente que me pregunta, pero Jordi casi no sabe fútbol. Jordi, si algo sabe, es de la selección mexicana y de la pasión que se vive en un mundial. Porque sí. Si hay una persona apasionada, ya lo hemos contado 25 mil millones de veces, tuvimos la oportunidad de estar trabajando en la inauguración de un mundial. Jordi estaba en una suite que lo invitó a la FIFA, la verdad es que súper bien. Y Jordi prefiero estar abajo conmigo, con unos regios que vemos ahí, cheleando y pasándola bien. Entonces sí, ese es Jordi y estoy muy orgulloso del fútbol.
0: Y me llevé mi bandera ahora que fui a los partidos, bandera, que la compré en un tianguis, precisamente.
1: Exactamente.
0: Pero luego ese es otro tema.
1: ¿Tu bandera de México? ¿Llevas bandera de México?
0: Pero no me la dejaron meter.
1: Ah, mira, yo no sabía eso.
0: Sí. No sabía. Porque era de tianguis.
1: Oigan, señores, no. A ver, fíjense, el fin de semana tuvimos oportunidad.
0: Sí. Bueno, a ver, primero, resultados de ayer.
1: Resultados de ayer,
0: porque sí estamos muy metidos en el mundial y la verdad estamos muy, muy, muy clavados.
1: Exactamente, resultados de ayer. Primero, Francia 3-0 a Irak en un partido que se tuvo que suspender por tormenta eléctrica. Mm. Es la primera vez en la historia que sucede.
0: Pero dos horas, ¿no?
1: Casi dos horas.
0: O sea, qué flojera regresar el segundo tiempo. No, es que yo después de la. O sea, dos horas frío, ya dices, no, güey, ya estoy en otra cosa.
1: Es todo, cabrón, un proceso y vuelven a calentar y todo. 3-0 Francia contra Irak. Noruega 3-2 a Senegal, que si no han tenido oportunidad de ver las imágenes del equipo noruego al final celebrando con su afición, no sé si ya las viste, amigo. Todos
0: el piso, ¿no? Las que
1: sentados en el piso.
0: Sí,
1: espectacular, brutal. Noruega 3-2 a Senegal. Jordania 1-2 a Argelia. Y tu equipo, que hoy me entero que Argentina es tu equipo.
0: No. Es 2-0. Mi segundo equipo, por supuesto.
1: ¿Por qué por supuesto, amigo?
0: Es que, amigo, tengo de entrada, tú sabes la cantidad de entrada ya de amigos que tengo argentinos. Tengo muchos.
1: Pero también tienes muchos amigos chapines, muchos amigos ticos.
0: Pues sí, pero pues mejor te vas con los más chingones, o sea, para que. No, es mala onda. Pero digo, dile a Costa Rica,
1: ahí
0: la Argentina no es mala onda. Muy, respeto mucho la pura vida y adoro Costa Rica, pero pues digo, de una a otra. No, ya hablando en serio, lo que pasa es que uno sí tengo muchos amigos argentinos, entonces he visto varias veces el partido argentino. Después, hace 4 años, vimos juntos la final de Argentina, estábamos en Colombia. Ah, no, tú no estabas en Colombia.
1: No, yo no.
0: Pero estábamos con Cristian, vimos juntos la final y yo estaba, pues obviamente, hasta la muerte con Argentina. Después de esto, además de todos mis amigos argentinos, pues mi novia es argentina, o sea, Melissa es argentina, o sea, ella nació en Argentina.
1: Ajá.
0: Mi cuñada, o sea, es su hermana, también nació en Argentina. La mamá de mi cuñada también es argentina. Mi papá, el papá de mi cuñada, mi suegro, el papá de Melissa, argentino. Sí, o sea, son argentinos todos. Y sus sobrinos, que ahora la verdad Melissa está muy cerca de los sobrinos, porque, bueno, lamentablemente falleció su mamá muy joven.
1: Okay.
0: Entonces hoy los sobrinos argentinos pues son también, híjoles, pues de alguna manera pues como si fueran sobrinos hijos de Melissa y son argentinos. Entonces pues hablamos con ellos casi todas las semanas, hacemos Zooms, hemos ido a visitarlos pues muchas veces, porque si bien son jóvenes de 21, 22 años, pues están solos. Uh-huh. Entonces, o sea, solos me refiero, están su mamá, están con su papá. O sea, entonces hemos ido varias veces a Argentina a ver a los sobrinos. Entonces ya realmente pues siento muy argentina. Entonces, ya en mi casa, pues, Melissa se pone la playera de Argentina y todos Argentina. Y entonces, la verdad es que sí, por eso me he hecho tan de irle, obviamente, después de mi selección a Argentina. O sea, es, sí tengo un cariño muy especial con Argentina, más allá de que son un equipazo.
1: Todo bien.
0: Hasta ahí todo bien.
1: Hasta ahí todo bien. Menos todo lo que dijiste en el bloque pasado.
0: ¿De que Messi está sobre Cristiano Ronaldo?
1: No, pero no tiene. Aquí Cristiano Ronaldo no entra a la conversación. Aquí es un tema de. A mí me parece que Messi es un grandísimo jugador de fútbol. Mm-hmm. Que no necesita absolutamente ni la menor ayuda. Como se la están dando. No la necesita, amigo.
0: Amigo, ¿de qué ayuda estamos hablando?
1: ¿De qué ayuda? ¿De qué?
0: ¿Dios? ¿De Cristo?
1: Ah, porque además justo tú lo dijiste.
0: ¿De Jesús Cristo?
1: No, pero además tienes toda la razón, amigo. Tienes toda la razón. Así como dijiste, así como hoy nos acordamos de la mano de Dios de Maradona, que fue una trampa, y bien lo dijiste, en unos años vamos a acordar de este Mundial de Messi. Tienes toda la razón, amigo.
0: Ahí está una canción que ayer.
1: Para dos, para dos. ¿Quién es para dos?
0: Para Dios, perdón.
1: ¿Quién es para Dios?
0: La canción.
1: No.
0: La mano de Dios, el campeón.
1: ¿Cómo dice el campeón?
0: Pero es la canción que se llama La Mano de Dios. ¿Cómo se llama la canción?
1: Se la llama
0: Dios, ajá. Para Dios, para Dios.
1: Y todo el pueblo cantó Maradó, Maradó. De Maradó,
0: sí. Nah.
1: Pero bueno, creo que más bien sin quererlo decir, o no sé si ya lo dijiste muy bien, amigo. Así en unos años vamos a recordar este Mundial de Messi. Tienes razón, por un Mundial manchado por algo que no tenían por qué mancharlo. Porque Messi...
0: ¿Qué pasó? La verdad,
1: Messi tenía que haber sido expulsado por una jugada que cualquier otro jugador de cualquier otro equipo lo hubieran sido expulsado.
0: Amigo, también con México y con Países Bajos no era penal. Y fue.
1: Sí. Está bien.
0: No era penal, amigo. No era penal.
1: ¿Y de qué nos acordamos?
0: ¿Ale?
1: ¿Y de qué nos acordamos
0: de
1: años
0: eso,
1: después?
0: De no era penal.
1: Entonces, ¿de qué nos vamos a acordar años después? Que Messi, su gol 2, 3, 4 y 5 del Mundial de este año no tendrían que haber sido, porque Messi tendría que haber sido expulsado y no tendría que haber jugado este partido. Está bien, es un grandísimo jugador. No necesita que lo ayuden.
0: Te voy a hacer una pregunta real.
1: Hazme.
0: O sea, estoy de acuerdo con.
1: Hazme.
0: O sea, no estoy de acuerdo porque no lo he visto, pero más bien entiendo tu punto de vista y lo. ¿Cómo puedo decirlo? Lo respeto. No, y tendría que verlo para estar de acuerdo con esa expulsión. Me parece lógico, por decirlo de alguna manera, tu comentario.
1: Gracias.
0: Que todavía no sé. Pero a ver, la pregunta es, te voy a hacer una pregunta neta y bien cañona.
1: Sí, señor.
0: Y que toda la gente que me está escuchando allá afuera la conteste.
1: Sí, señor.
0: Okay. Sí, digamos que sí era expulsión. Digamos que sí era expulsión. Si tú tuvieras la posibilidad de seguir viendo a Messi como lo has visto y ver estos siguientes goles, ¿hubieras preferido que se saliera?
1: Sí. Sí, porque eso hablo de justicia.
0: Sí,
1: habla de justicia.
0: Estoy de acuerdo. De justicia para el fútbol, para los equipos, porque pues es injusto en caso de que fuera real esa expulsión, ¿no? De la que tú hablas. Pero yo, por ejemplo, sí digo, híjoles, qué pena haber dejado de ver a Messi al nivel de un jugador para el show que da él.
1: ¿A pesar de?
0: No estoy de acuerdo.
1: A pesar de la justicia.
0: Final, no, al final.
1: O sea, pregúntale al pueblo argelino.
0: No, al final tiene razón. Al final, lo importante es la justicia. O sea, es que quien gane y gane justo. Ahora la pregunta es: ¿el fútbol soccer es justo? No es justo. O sea, el fútbol, o sea, aún con VAR no es justo. Aún, o sea, lo acabas de ver. O sea, porque hay seres humanos. O sea, hay millones, millones, millones de errores. O sea, miles de errores en todos los partidos, en todos los mundiales. De todos los errores, yo, si este fuera uno, yo digo que pase para poder seguir viendo a Messi jugar.
1: Tan no es justo el fútbol como dices, que por ejemplo, en el partido inaugural de México, la segunda expulsión que hacen a Sudáfrica, a mí no se me hace una agresión al nivel de una expulsión. No es justo, tampoco creo. Pero fueron y la revisaron en el VAR. Esta jugada de Messi, ya no nos vamos a meter, eso hace ya más de una semana. No, ni siquiera la fueron a revisar el VAR. El árbitro, ¿sabes quién fue el árbitro que pitó el primer juego de Argentina?
0: No.
1: El mismo que pitó la final de los penales contra Francia hace 4 años. O sea, son muchas cosas que no hay lugar a dudas que Messi es un grandísimo jugador. No me voy a meter en el tema que si tal, sí, que claro, o es el máximo goleador mundiales. Sí, en 6 mundiales, Miroslav Klose lo hizo lo mismo en 4. Entonces de ahí ya empezamos como a rebatir algunas cosas, y yo creo honestamente, después de lo que yo vi ayer de Francia y de Noruega, que Haaland y que Mbappé, o sea, van a pasar a Messi y van a pasar a Klose, y eso está increíble, que haya grandísimos jugadores y que todo esto vaya creciendo. De hecho, hoy a mí, o sea, a mí me dices, ¿quién te gustaría que ganara el Mundial? Así como yo antes decía, Francia o Portugal, Noruega. Me encantaría que ganara Noruega por la manera en la que juegan, por la manera que se entregan, por lo que tienen. A mí no me gusta el Mundial, el fútbol, cuando ya se meten manos que no tienen que meterse. Ese es mi punto de vista. Messi no necesita eso. Argentina no necesita eso. Argentina es un grandísimo equipo, porque además Argentina tiene un equipo que si no los mete Messi, los meten otros 10 güeyes, porque hasta el portero, que lo odio con todo mi ser porque es un güey antipático, metería goles. Ese es mi punto de vista, amigo. Que Cristiano Ronaldo no entra en esta ecuación, porque yo sí creo que a lo mejor Messi es un jugador de selección y a lo mejor Cristiano es un jugador más de clubes, no sé, eso es una discusión que no voy a entrar ahorita. Yo creo que Messi no necesita esto que está pasando y que tiene esto alrededor de él para demostrar lo que es. O sea, Messi es un grandísimo jugador.
0: Completamente de acuerdo, respeto tu opinión. Vamos a... No, o sea, sí concuerdo que pues, sí es injusto. Pues, lamentablemente hay miles de cosas en el fútbol que son injustas. O sea, digo, yo no recuerdo bien el asunto de la expulsión, pero la verdad es que, pues sí, si era expulsión y no fue así, pues sí, eso sería injusto, como miles de cosas que son injustas.
1: Y muchos, y yo he escuchado argentinos decirlo, pero es que era Messi, y eso que quiere decir que porque era Messi no lo van a expulsar.
0: Claro, como Maradona. Oye, hay mucha gente que está mandando mensajes. Ahorita les vamos a contar cómo nos fue, porque tuvimos el fin de semana la oportunidad de ir a varios juegos. Tú fuiste a Houston y yo fui a Los Ángeles. Exactamente. Y contarles un poquito de la experiencia, porque hay muchísimos mexicanos que están yendo.
1: Impresionante.
0: Muchos, dice Manolo, tiene toda la razón, saludos. Luego dice Jordi, como que muy argentino, se me ha caído un ídolo. Viva México, te escuchamos en California todos los días. Dice, hola Jordi, salud, pero me dice, pero me están mandando muchísimos mensajes. Dice Jordi, no defienda lo indefendible, siempre ayudan a Messi, no te vuelvas como los argentinos odiosos, ok, buen punto. Dice ya hacía falta Manolo, ya lo extrañábamos, varios días que no estaba. Dice, viva México, te escuchamos desde California, saludos todos los días. Dice Jordi, perdón, pero se lo regalaron porque no debió haber jugado este partido. Le faltaron huevos al árbitro para expulsar a Messi. Expulsó a Zidane, ¿por qué tanta ayudas con él? Dicen, en fin, ¿no? Bueno. Dice, no cae muy bien el amigo Manolo, ya sácalo, Jordi. Hay de todos,
1: Dablo. ¡No me saquen!
0: Dice, hola, buenos días, Jordi, Manolo y a todos en la cabina. Cálmate, Jordi Aguilar. Saludos desde Cotitlán, Izcalli. Sí era falta y tenía que haber sido expulsado. Buenísimo. Bueno, está interesante lo que piensan todos. Vamos a corte y ahorita podemos regresar para contar nuestra experiencia.
1: Sí.
0: Porque está padre. Ahorita les vamos a contar varias cosas y varios tips también, por si hay muchos mexicanos que están yendo a ver partidos, sobre todo a Estados Unidos, ¿no?
1: Sí, exacto. Que obviamente por los precios parece una ridiculez, pero no. Es mucho más accesible ir a ver un partido a Estados Unidos del mundo que verlo aquí en nuestro propio país.
0: Sí, completamente.
1: Ahorita les damos un par de tips que a Jordi y a mí nos funcionaron.
0: Oigan, pero sí está bien padre ir a los partidos, o sea, yo sé que pues está difícil, pero cada vez veo más y más y más y más mexicanos que lo lograron de una u otra manera.
1: Sí.
0: Pero el ambiente está...
1: Si pueden, inténtenlo, que sí vale la pena.
0: A ver, pregunta rápido antes de que nos vayamos.
1: Sí, amigo.
0: ¿Ya sientes ambiente mundialista?
1: Sí, ya.
0: Yo también.
1: Sí.
0: O sea, este asunto que decíamos de que faltaba en México el ambiente mundialista, bueno, creo que por Paseo de la Reforma ya lo comprobó.
1: Ya sé. Sí,
0: pobrecito, sí. No manches.
1: Las jardineras de Paseo de la Reforma ya lo comprobaron.
0: No, por favor. Pero bueno, vamos ahorita a corte y regresamos. No le cambien, seguimos aquí en Jordi Nexa.
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14: La historia de la canción Morena del cantante Feid está inspirada en una amiga del músico con la cual tuvo una pequeña aventura amorosa. Dime pa-

0: 10 de la mañana con 39 minutos, martes 23 de junio. Oigan, pues estamos muy enfutbolados. A ver, díganme, quiero hacerles una pregunta. ¿La gente que escucha el programa les gusta que hemos estado hablando tanto de fútbol o no? A ver, díganmelo ahorita en el WhatsApp, por favor, porque ahorita me lo pregunté en el corte comercial. Dije, oye, pues nosotros estamos muy clavados con el fútbol, pero igual hay mucha gente que le da lo mismo o le aburre o tal. A ver, ¿nos pueden decir ahorita, por favor, si me gusta que hablen de fútbol o no me gusta? Bueno, ahorita en el Mundial me refiero, ¿no? Manden el WhatsApp al 5584111407. 5584111407. Recuerden que viene el profe.mx, que nos va a hacer examen, va a hacer preguntas, y ustedes también van a poder jugar para ganar boletos para el Tri, para los Tigres del Norte más adelante. Acuérdense que también tenemos martes de terror, entonces viene mi querido Chris Durden y va a estar bueno todo este rollo. Y pues bueno, a ver, rapidísimo, los platicamos un poco. Tuvimos la oportunidad de... Nosotros compramos boletos para ir al Mundial.
1: Salimos sorteados
0: desde hace... Bueno, pues obviamente hace como 4 meses o 3 meses.
1: No más, octubre, por ahí, sí.
0: Un chorro de meses. Y el asunto es que salimos sorteados. Manolo decidió ir a algunos juegos en Houston.
1: Porque cuando salimos sorteados nos metimos y ya no pudimos encontrar nada en México. Ni en Guadalajara, ni en Monterrey, ni en la Ciudad de México. Todavía no sabíamos qué partidos tocaban. Lo único que sabíamos es que México jugaba en México.
0: Exactamente.
1: Y ya no encontramos nada en el país.
0: Exacto. Entonces, bueno, al final, y eran los únicos que podíamos al verdad costear. O sea, no íbamos a pagar otros, no nos parecían una locura los precios. Uh-huh. Entonces salimos sorteados y compramos boletos literal de 5,000 pesos, 6,000 pesos, ¿no?
1: Uh-huh. Sí, sí,
0: o
1: sí.
0: O sea, era lo que nos costaban los boletos. Sí. Bueno, este fin de semana yo me fui a Los Ángeles con mis hijos, uh-huh, a ver Bélgica, Irán, que pues era el que había y era el que era, ¿no? La verdad, lo primero que puedo decirles es que sí, obviamente sí, muy buena organización. Segundo, yo no conocía el SoFi Stadium de Los Ángeles.
1: Yo tampoco lo
0: conozco.
1: Qué
0: cosa tan más impresionante. Si pueden, por favor, la gente que no me escucha, que vaya a Los Ángeles o que vive en Los Ángeles o que vive en Estados Unidos, ya solo por conocer el estadio, vale la pena ir a lo que sea. Ahora pregunto, tú que sabes mucho de los estadios, amigo, ¿en este estadio también se juegan otros deportes, igual americano, igual?
1: Sí, de hecho juegan dos equipos de la NFL juegan ahí.
0: Ah, sí, los Rams.
1: Chargers y Rams.
0: Exactamente.
1: Sí.
0: Bueno, me impresionó.
1: Impresionante.
0: De hecho, si bien dicen que es el estadio más moderno, más nuevo y también hasta el más caro hasta este momento, wow, de todo el mundo, está impactante. Algo que me sorprendió mucho es que el estadio está hundido. Como el OmniLife está hundido también, ¿no?
1: El OmniLife también está hundido.
0: Está hundido. Entonces, algo que está muy padre es que tú llegas, ya sabes, entras ya a las puertas del estadio, no cuando vas entrando los filtros, sino la puerta del estadio y entras, y pues como que estamos muy acostumbrados los que vamos a la Azteca o al Azul o tal, entras y pues vas subiendo escaleras y vas buscando, y pues hasta que de repente ya, ¡oh!, te sorprendes con el estadio. Aquí entras al estadio, entras, ves 3-4 tienditas así de snacks, de bebidas, de tal, y desde la puerta, desde la tiendita de los snacks, ya estás viendo la cancha. O sea, se ve impresionante, como de, ¡ay, cabrón, cómo! O sea, como que no lo puedes entender cómo desde ahí está diseñado para que desde que entras, pasas así, pasas, pasa, 10 pasos, 15 pasos, y ya estás viendo la cancha. Es algo muy impresionante. La famosa pantalla esta que tiene alrededor es la pantalla más circular más grande del
1: mundo.
0: La
1: que tiene al centro.
0: La que tiene al centro es la más grande del mundo. Se escucha increíble. Tienes mucho espacio en los asientos para caminar, para entrar, para salir sin que se tengan que parar necesariamente las personas.
1: Excuse me.
0: Yo sí se tienen que parar, pero muy leve. Y esto va a sonar una tontería, pero lo agradecí mucho. Tiene para poner tu vaso. Todos tienen para poner tu vaso. Híjole, sí, la verdad es que sí, lo agradeces, porque cuando traes chelas grandototas y de cartón el vaso, uh-huh, pues sí se agradece,
1: se
0: mucho.
1: Se remoja.
0: ¿No? Entonces, muy, muy padre en cuanto a la organización. Manolo me dio un tip muy interesante que quiero que se los comente Manolo para la gente que vaya a Estados Unidos a un partido, y fue un tip que tiene que ver con el estacionamiento. Adelante.
1: Exactamente. Yo exactamente igual que Jordi, compré boletos. Yo decidí Houston porque es un vuelo mucho más cercano que Los Ángeles en mi casa.
0: No mientas, amigo, porque tienes casa en Houston.
1: Casas dirás.
0: De hecho, sí.
1: Exacto. No, tengo familia allá, solamente pues a mí me convenía mucho ir a Houston. Entonces, en el momento que faltaban como 2 semanas, a mí me llegó un mail de parte de FIFA yo ya tenía todas las aplicaciones, todo preparado, de que si poder entrar, que no poder meter, que si la mochila, que si no, lo de las mochilas es real, no hay manera que metas una mochila, o sea, solo las mujeres pueden meter una bolsa pequeña, transparente, no pueden meter cosas grandes, o sea, eso sí, el contrario a lo que dijimos yo, que tú nos compartiste aquí, que estabas preocupado por los filtros de seguridad aquí en el Ciudad de México, allá impresionante, sí. Yo fui al Energy Stadium en Houston, impresionante, la velocidad, la rapidez, la accesibilidad y los arcos de metal, o sea, sí es mucho más cuidado. Y a mí me llegó un mail donde decía, ¿cómo vas a llegar? Y entonces FIFA mandaba un mail donde decía la cantidad de opciones que tenías para llegar en transporte público, en metro, en transporte del que pone la FIFA o en carro. Yo me metí en el carro, ¿por qué? Porque yo iba con mi esposa y con mi hija, entonces dije, pues, como quiera que sea, cuando voy con mi hijo, sí es más fácil que nos vayamos en el metro, nos vayamos en un transporte público y tal, pero con mujeres, pues a lo mejor lo sentí diferente. Y me metí, y la verdad, bastante pagable el estacionamiento. Te metes, encuentras un estacionamiento en el estadio, y lo único que tienes
0: o
1: que
0: hacer. Cerca del estadio.
1: O ¿no? Cerca del estadio.
0: Pueden ser estadios afuera, como oficiales.
1: Exactamente, o sea, estacionamientos afuera del estadio que son reconocidos por. Y lo único que haces, lo compras en el sitio de FIFA. Y te llega un QR. Y así como tú tienes tu boleto en tu QR, tu pase a abordar en el avión, acá es igual. Con tu QR vas al estacionamiento que te toca, enseñas tu QR y pasas. Hay de todos los precios. Hay precios desde $70 hasta $500.
0: El mío me costó, el tuyo te costó $100.
1: El mío me costó $100.
0: $100, el mío me costó $200.
1: Que son $1,700. Es caro, sí, pero me estacioné en el estadio. Sí,
0: es caro para un estacionamiento, pero yo llegué, literal. Porque hay otra cosa, también van cerrando muchas calles.
1: Sí.
0: Y entonces ya no puede pasar ningún otro coche, pero sí pueden pasar los coches que tienen
1: el QR
0: para el estadio. Entonces yo pagué $200, pero la verdad, toda la diferencia, porque un amigo nuestro salió del estadio y para poder pedir un Uber, se tardó 2 horas para conseguir un Uber, porque hay, pues me dan miles de personas, miles de personas queriendo pedir un Uber. Entonces,
1: pues, buscando
0: no,
1: un taxi.
0: No se dan abasto. Oiga, pregunta. ¿Estará pasando lo mismo en México? O sea, también aquí en el Estadio Azteca.
1: En el Estadio Ciudad de México, en teoría, no, si no tienes si tienes boleto, tienes que entrar caminando. O sea, no hay. Los que entran en carro, creo que son invitados o son tarjetones. Si alguien lo sabe, díganos.
0: A ver, si alguien en Guadalajara, en Monterrey o en México, también sabe que se pueden apartar estos estacionamientos, como lo explicamos ahorita Manolo y yo, avísenos para decirle a la gente.
1: ¿Y si me meto a la página de FIFA?
0: Claro, sí, métete. Oigan, y aprovecho para decirles algo que no tiene nada que ver con el fútbol, pero que quiero contar ese medio que me pasó en Los Ángeles. Fíjense, bueno, les platico muy rápido. Mi hija estudia cine, al igual que yo, que siempre he querido hacer cine y que ya estoy acabando mi guión, y ya saben que me gusta mucho. O sea, que nos dedicamos a este medio. Entonces, mi hija, pues, siempre ha estado como muy pendiente del cine, y yo también, y cada vez que tenemos la oportunidad de ir a Los Ángeles, vamos a ver cosas que tienen que ver con el cine. Entonces, nos encontramos, bueno, ella encontró más que yo, que hay un tour por el Dolby Theater, el que era el Kodak Dolby Theater, el Kodak, donde se hacen los premios Oscar, los premios de la Academia. Pues resulta que hay un tour. Yo no sé si tú sabías, Manolito, pero hay un tour. Entonces está muy padre, porque pues compras el tour, está baratísimo, tan, y vas a hacer tu tour para conocer el teatro. Entonces, pues digo, igual mucha gente dice, ay, qué flojera, voy a ir a conocer un teatro, pero pues los que nos gustan los premios Oscar, saber que por ahí haya entrado todo el mundo, es donde se sentaron. De hecho, está muy padre el Dolby Theater, porque tú vas entrando y en las paredes del Dolby, en la entrada, están todas las películas que han ganado por cada año.
2: Y
0: hay espacio para decir el año 2027, 2029, 2000, tal, creo que hasta el 2050 hay ahorita así puesto, y hay espacio para ver qué película gana la película del año. Bueno, resulta que vamos a hacer el tour. El tour está muy padre, es un tour rápido de 40 minutitos. Si no te gusta los premios Oscar, te vas a morir de la flojera, porque todo es de los premios de la Academia. Porque pues entrar a un teatro, fuera de que está muy bonito el teatro, pues no.
1: Sí, es como ir al Estadio Ciudad de México, y si no te gusta el fútbol, pues difícilmente te la vas a pasar bien.
0: Que por cierto, en el Estadio Ciudad de México, antes Azteca, hoy Azteca para mí,
1: para Forever,
0: Azteca. Azteca Forever. Hay un tour, ¿no? ¿Tú ya tomaste ese tour?
1: Yo no lo he tomado, pero sí hay un tour. Sí, sí hay un tour.
0: Está padre.
1: Dicen
0: también
1: que está muy, muy padre, como en muchos de los estadios del mundo, hay estos tours que son increíbles.
0: Tomen el tour del Azteca. Sí. Vale la pena si vienen aquí en México. Ahorita seguramente está cerrado, pero pero cuando acabe el mundial, pues pueden tomarlo. Bueno, el asunto es que entramos a todo esto y está muy padre porque te explican dónde se hace la alfombra roja, cómo se hace, cómo entras, hasta dónde llegan, la entrada, dónde se ponen, te ponen los backs de las fotos originales, o sea, los backs originales para que le tomes la foto como si estuvieras en los premios Oscar, en fin, te van explicando todo ese rollo. Te enseñan un premio Oscar, te explican por qué se llama Oscar, que en realidad es mucho.

0: lo enseñan y una de las personas dice, que estaba ahí, dice, ay, se parece
1: a mi tío,
0: a mi tío Oscar. Y entonces, ja, ja, ja, a mi tío Oscar, tal, tal. Y resulta que en la siguiente premiación, alguien que escuchó lo de se parece a mi tío Oscar, lo dice, dice, pues ya tengo mi y en lugar de decir mi premio de la academia, dice, tengo mi Oscar. Y de ahí, entonces, se volvió como tradición.
1: Qué maravilla.
0: Que el próximo año quien ganara dijera, tengo mi Oscar. Pero porque el anterior había dicho el Oscar. Así como ahorita está de tradición de que los que ganan el Oscar se van a cenar al In-N-Out,
1: a las hamburguesas
0: In-N-Out, pues así le empezó a decir Oscar y por eso se llama Oscar. Y también dicen que la efigie o quien realmente diseñó, más bien...
1: ¿La estatuilla?
0: La estatuilla, el diseñador, más bien dice que se inspiró en el director y actor Emilio el Indio Fernández, o sea, que la figura es Emilio el Indio Fernández. Y el Oscar, si ustedes se fijan, es una figura de supuestamente Emilio el Indio Fernández, que tiene una espada en el centro, está agarrando una espada, que está clavándola, y lo que está abajo está parado sobre un carrete de película. Entonces, como estoy defendiendo y vamos a defender siempre el cine.
1: Okay.
0: Eso es lo que significa. Pero bueno, cositas más, cositas menos. El asunto es que, bueno, ya, luego te pasan por el pasillo donde pasan los ganadores del Oscar, o sea, que solamente suben, una vez que ya ganan, lo suben a un elevador y hay un pasillo que es el pasillo de los ganadores y es una alfombra roja y ahí están fotos de todos los ganadores. De hecho, hay una foto padrísima de Alejandro González Iñárritu, del negro Iñárritu, y ahí solamente pasan los
1: ¿y ganadores. ¿Y eso es donde vas al hotel que está junto?
0: Sí, vas a que ya te hagan las preguntas,
1: la rueda de prensa y todo.
0: La rueda de prensa y todo a los ganadores. Después, al final, te meten ya finalmente al teatro, que está impresionante, la verdad, sí está muy bonito. Caben 3,000 personas, hagan de cuenta un Metropolitan, pero muy hacia arriba y con muchos palcos. Entonces se ve muy como de ópera, muy bonito, muy bonito. Ese teatro lo hicieron especialmente para los premios Oscar.
1: Ay,
0: o sea, se hizo especialmente para los premios Oscar, porque antes lo hacían en uno muy chiquito, que luego ya no lo hacían ahí, y anduvo deambulando por todos Los Ángeles como 20 años, hasta que hicieron ese teatro especial para los premios. Que bueno, hoy se presentan miles de cosas. De hecho, el día que fui yo, había un concierto en la noche de una banda de rock de los 80s, y estaban haciendo su soundcheck y todo. Pero bueno, lo que les quiero llegar a contar todo esto es que mi hija y yo siempre en la vida he querido ganar un Oscar, pero pues bueno, se me ha atravesado la televisión, el radio, tal, estar nominado, en fin. Yo sé que dirán, cálmate Jordi, pero pues dicen que hay que soñar alto,
1: claro,
0: para poder conseguir grandes cosas, y ojalá que algún día tenga el gusto, primero, de hacer una película, que eso ya lo voy a hacer pronto, y segundo, de algún día estar nominado. Y sería fantástico algún día, pues, poder tener un orgullo personal y para todo un país, ¿no? Pero bueno, el asunto es que por lo mismo, mi hija y yo siempre... manifestamos. Y ya fuimos al Museo de la Academia el año pasado, y en el Museo de la Academia hay una experiencia donde te hacen como que te ganas un Oscar, y te dan un Oscar real, y te graban enfrente con un video como que todo el mundo se para, y te aplauden, y te ponen la música, y tú lloras y agradeces, y te graban el video. La verdad, eso sí, no lo voy a subir a las redes, porque siento que subir a las redes algo así es muy personal, y como que choteas una manifestación. Pero bueno.
1: Pero sí podemos subir a las redes, amigo, un video que fuimos a producir nosotros como equipo de producción de Los Ángeles, y está esa experiencia con una conductora. Si quieres, yo te lo comparto para que lo compartas a la gente.
0: Está padrísimo, sí. Pero lo puedes hacer ahí en el museo. Eso es en otro lugar.
1: En el Museo de la Academia.
0: De la Academia. Pero siempre manifestamos, Regina y yo. Entonces dijimos, vamos a manifestar que nos vamos a ganar algún día juntos un Oscar. Ahora, entonces ya llegamos, y entonces entras al teatro, y en el teatro te ponen los cartones originales que ponen cuando es la entrega de los premios. Entonces te ponen Timothy Chalamet,
1: ponen los cartones con los nombres de apartado.
0: Exacto,
1: de quién va en este lugar.
0: Son con foto grande, porque cuando un día antes hacen el ensayo, las cámaras tienen que saber dónde toman para cuando digan el nominado son. Entonces tienen foto grandotote, son cartones grandotes. Ahorita se los voy a enseñar aquí, y ahorita los subimos. De hecho, lo tengo en mis historias, y le puse ahí manifestando, algo así. El asunto es que, bueno, ahorita se los enseño si no me distraigo. El asunto es que ya llegamos y nos dicen, si quieren tomarse una foto, siéntense, tal. La gente normal se sienta. Mi hija y yo nos sentamos hasta adelante en la fila, porque vamos a manifestar, siéntate aquí, siente el asiento, siente que un día vamos a estar aquí sentados, o quizá primero de invitados, quizá después algún día acompañando a algunos nominados, quizá después algún día nominados y quizá algún día ganando, pero siéntelo. Sí, órale. Entonces ya nos sentamos, al lado tenemos así, ya sabes, la foto de Brad Pitt, de Leonardo DiCaprio, porque pues estuvo nominado este año. Ajá. Sacaron a los nominados de este año, los cartones, ¿no? Estamos sentados, tal, y así de... Cerramos los ojos y estamos así pensando y pensando y pensando. Y ya. De repente abro los ojos yo y volteo.

0: y en el piso había un penny. Y ya ves que dicen que un penny es de buena suerte.
1: Sí, una moneda, centavo.
0: Una moneda de un centavo. Y yo así de... Pero agarro y volteo y no había nada en toda la alfombra. O sea, nada, nada en toda la alfombra. Yo no era mío el penny, yo no traía monedas. No había nada en todo el lugar, estaba perfectamente limpio. Pero había un penny al lado del lugar que yo me senté, que fue el A1. Ahí me senté.
1: La esquinita.
0: La esquinita, amo yo. Entonces agarro y me levanto y yo, no manches, mira, tengo un penny de la suerte, lo voy a guardar. Qué buena suerte. Ay, no, qué increíble. Ya, nos paramos y Regina se para y casualmente, no sé por qué, la butaca de al lado donde está dice el número 11. Y el número 11 es el número de suerte de mi hija.
1: Ok. Entonces
0: se para y me dice, ve el 11 y dice, no manches, el número 11. Y entonces los dos nos damos cuenta que nos vamos los dos con pues, super felices porque los dos vimos una insignia de suerte, ¿no? ¿Qué vaya a pasar? Obviamente no lo sé, faltará muchísimo trabajo, tal, pero ánimo y confianza hay de que algún día nos vaya bien. Pero se me hizo muy lindo y se los quería platicar. Uno, para que sepan que existe ese tour, y dos, pues que me pareció una anécdota linda de que los dos tuvimos como nuestra suerte en el mismo momento, en el momento que estábamos manifestando.
1: Hace muchos años, amigo, había una persona, también lo cuento rápido, que su trabajo era jalar aplausos o acomodar al público en el programa de Chabelo. Ese hombre, años después, estuvo sentado como tú y subió porque ganó un Oscar, que se llama Eugenio Derbez. Entonces, pues, para la gente que te diga, ¡ay, sí, Jordi, ajá! ¿Y por qué no? Así como dicen los huevos, San Juan. ¿Y si sí? ¿Que ya viste los huevos cómo están impresos?
0: No.
1: Ayer pedimos huevos, pedimos el súper en casa y llegó y mis hijos, ¡papá, sí están impresos! ¡Sí están impresos! El famoso, ¡y si sí! Es que es la frase de ahora, ¿y qué tal si ahora sí? Entonces, y los huevos, por lo menos San Juan, que son los que yo compré ayer, dice, ¡y si sí!
0: ¡Qué chido!
1: ¡Y están impresos!
0: Y además como con huevos, ¿no?
1: Exactamente. Entonces, pues amigo, ¿y si sí?
0: ¿Y si sí?
1: ¿Y si sí? Pues por ahí se empieza.
0: No hay que dejar de pensar. Gracias, amigo.
1: Nada más para que sepan, ya me metí, amigo, a la página. No hay, dice que para el estacionamiento en el Estadio Ciudad de México, dice no hay
0: estacionamiento
1: en este estadio.
0: En la Ciudad de México.
1: En la Ciudad de México.
0: Habrá que ver si en Monterrey y en Guadalajara sí.
1: Ahorita me meto.
0: Si alguien sabe, mira, aquí la gente está mandando unos mensajes. Mira,
1: there is no general spectator parking at this stadium.
0: Ok, perfecto. Dice Jordi, ahorita que contaste lo del Oscar, entendí que dices que había un pene tirado. No, un penny tirado. Dice Jordi, quiero ser actor de tu película, please, lo decreto. Si me contratas, te irá poca madre. Gracias, yo sí te veo ganando unos. Gracias, muchas gracias, te mando un abrazo y ahorita te contesto. Dice Jordi, te entendí que había un pene tirado otra vez de otra persona. Dice, excelente explicación de Manolito sobre lo que está pasando y ha pasado con la ayuda a Messi en el fútbol. Coincido totalmente con su punto de vista. Saludos, Román Morales. Gracias, Román. Fíjate que yo ahorita también ya vi lo de la escena y sí, también estoy coincidiendo bastante con Manolo. Es, la verdad es que no había puesto tanta atención, es que al partido de Messi que yo llegué tarde. Yo llegué tarde, entonces yo no vi todo eso, pero sí creo que tienes razón.
1: Qué maravilla.
0: La verdad, dice.
1: Amigo, en el estadio de Monterrey no hay estacionamiento y en el estadio de Guadalajara sí hay estacionamiento.
0: Mira, aquí dice, hola Jordi, buenos días. Sí hay carros que pasan, o más bien camionetas Suburban, pero es gente invitada de la FIFA. Se refiere a la Ciudad de México o directores de la FIFA o famosos, son los únicos que pasan en el estadio Azteca. Ok, gracias. Dice Jordi, tú fuiste a la inauguración, ya vimos tu video, ¿o no eres tú? Sí, sí fui a la inauguración. O sea, fui a la inauguración, tuve la oportunidad de ir ahorita de Bélgica a Irán, y voy a tener la oportunidad de ir también a 16avos, al próximo que va a estar también en Azteca con México, y ya les contaré un poquito también cómo me fue. Dice, hola Jordi, soy Chivis, no me gusta, me encanta que hablen del mundial, moronga así. Dice, mira, esto está bien interesante. Dice, hola Jordi, buenos días, mi nombre es Eli, y no me gusta nada el fútbol, pero me gusta que hablen de él, porque ahora que está el mundial me dan otro tema de conversación para hablar en las mesas con más gente y hablar con mi marido, que sí le gusta. Dice, hola Jordi, te escuchamos diario en la chamba y a nuestra Alexa le caes mal porque a medio programa se queda callada o se baja el volumen. Solo pasa contigo, en otras estaciones no. Qué raro, te mandamos saludos mi jefa y yo. Dice, hola.
1: Te voy a explicar por qué. Porque esta estación es Exa FM. Entonces muchas veces Alexa piensa que le estás hablando a ella. Entonces hace una pausa y empieza a pensar a ver qué le vas a preguntar. Es por eso. Porque me pasa a mí también en casa.
0: Dice, hola Jordi, increíble transmisión, pero porfa bájenle al fondo, se escucha muy fuerte. Ah, claro que sí, le bajamos ahorita. Y está padrísimo que ustedes nos vayan contando sus experiencias del mundial, porque aunque no somos expertos, vamos escuchando lo que opinan. Y dice otra persona, hola Jordi, sí me gusta que hablen de fútbol, lo que no me gusta es que alabes tanto a Messi, y sí es un magnífico jugador, pero así también tiene errores y hay jugadores que apenas estás creciendo y van a ser mucho mejores que Messi, de acuerdo. Gracias, no, sí, pues ya les dije, tienen toda la razón. Pues a mí también me gusta porque voy aprendiendo aquí y voy viendo qué onda. Dice, hola Jordi, es la novedad y solo es por unos días hablar de fútbol. Y lo que no me gustó, que me regalaste unos boletos, pero me cancelaron. Ya me quedé sin premio. Soy Luis Antonio Rivera. ¿Cómo, Luis Antonio? A ver, ahorita te llamamos. Si se canceló el concierto, te conseguimos otros. Aquí le voy a poner, márquenle. Márquenle. Si me puedes ayudar, mi querido Tony. La terminación es 2714. Márquenle a Luis Antonio Rivera, por favor, para que lo puedan ayudar.
1: 1,400 pesos vale el estacionamiento en el Estadio Guadalajara. Porque me metí ahorita, por ejemplo, para el partido de pasado mañana, el 26 de junio, Uruguay contra España. Vale 1,400 pesos y lo compras en Ticketmaster.
0: Perfecto.
1: Ticketmaster, porque en Estados Unidos se compra una cosa que se llama de la página FIFA, te manda Just Park, que fue donde tú también lo compraste. Uh-huh. Aquí te manda Ticketmaster y aquí dice estacionamiento, boleto normal, 1,400 pesos cada uno.
0: Buenísimo. Ya último, antes de mandar a corte, pues ya son las 11 de la mañana, en puntito, ¿eh? Dice, hola Jordi, Manolo y Tony. Claro, sigan hablando del mundial y de los tianguis, y los dos me caen súper bien y hacen un gran trío, pero yo soy Team Manolo, soy Ismael Bejarano, y Jordi, si eres un fifí y caes bien, Manolo, si atiende a ser más pueblo. Si así tiende a ser más pueblo, humilde, sencillo, los dos son buenas personas. Y sí, dice, aunque sean los dos buenas personas y me caigan muy bien, la realidad es que Manolo sí conoce los tianguis. Vamos a un corte y regresamos. Gracias por escribir, regresamos.
1: Ya empezó el partido de Portugal.
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3: ORT informa. El calor extremo ya impacta la operación escolar en Tamaulipas, donde 7 planteles de las zonas de Mante y Tampico tuvieron que suspender clases presenciales ante la falta de condiciones para trabajar en las aulas. El secretario de Educación, Miguel Ángel Valdés, informó que la medida se tomó luego de registrarse sensaciones térmicas de hasta 47 grados, lo que activó el protocolo por altas temperaturas. Este mecanismo permite a las escuelas migrar a clases en línea o bien ajustar los horarios de actividades cuando el clima representa un factor de riesgo para la salud de los integrantes de las comunidades escolares. En ambos casos se indicó que las escuelas podrán retomar clases presenciales cuando las condiciones lo permitan, sin modificar el calendario escolar, cuyo cierre se mantiene previsto para el 10 de julio. El secretario de Recursos Hidráulicos de Tamaulipas, Raúl Quiroga Álvarez, precisó que el rezago en el pago de agua por parte de los usuarios de las comapas no alcanza el 70%, como mencionó la diputada local de Morena, Elvia Eguía Castillo, sino que en un promedio estatal se ubica entre el 35% y el 40%. Y es que, de acuerdo con la legisladora, de manera general, el 30% del padrón de usuarios de los organismos operadores de agua potable y drenaje en Tamaulipas son los que pagan por el servicio, es decir, las comapas apenas reciben un ingreso mínimo para el mantenimiento de la red hidráulica. Sin embargo, el funcionario explicó que la cifra de 70% es muy alta y complicada, y que aunque sí existe falta de pago en un sector de la población, el balance general muestra un rezago menor. El festejo por el Día del Padre generó un incremento en las ventas del comercio local de Ciudad Victoria de entre un 8 y un 11%, con mayor dinamismo en restaurantes, tiendas de ropa, calzado y tecnología. De acuerdo con el presidente de la Cámara Nacional de Comercio en Victoria, Federico González Sánchez, parte de este repunte también estuvo impulsado por el ambiente deportivo del fin de semana. Aunque el comportamiento fue positivo, señaló que la fecha no alcanzó el mismo impacto que otras celebraciones, como el Día de las Madres, que este año provocó una derrama económica de 1.300 millones de pesos a nivel estado. Independientemente de que el movimiento fue moderado, la Canaco considera que esto representa un respiro, principalmente para el sector restaurantero y el comercio.
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1: Seguimos aquí en Jordi en Exa y me da muchísimo gusto. Fíjense que últimamente, no sé por qué, le está entrando a este programa un poco de adrenalina de terror, Manolo Fernández.
2: Pero no sé si está padre o eso es de orgullo. Bueno, sí es orgullo porque somos medio puñeñes, la neta. O sea, somos bastantes sacatones sí, para el terror en el cine. En terror en general.
1: El terror en general nos da un poquito de miedo, la neta.
2: Pero no lo negamos.
1: Lo negamos.
2: Somos honestos.
1: Todo esto empezó primero con nuestro miedo, que ya toda la gente de este programa lo sabe. Y entonces hoy tenemos un gran amigo que es parte de este equipo desde hace muchos años, que es el señor Christopher Heredia, y él es experto en miedo, terror, pero no solamente en películas, sino también en libros, pero también en panfletos.
2: En todo el género.
1: En todo el género. Y está aquí con nosotros. Amigo, ¿cómo estás?
2: Feliz de estar aquí con ustedes una vez más.
1: Feliz, tú le sabes cañón al miedo desde chiquito, ¿no?
2: Sí, es que fíjate que a mí me encantaba de niño, así de muy chiquito, mi mamá de pronto estaba viendo la tele de noche y estaba Dimensión Desconocida o Cuentos desde la Cripta. Me salía la calaverita de y empezaba a contar una historia de terror bien ajá, densa, o sea, para niños no era. Y a mí me encantaba estar ahí. Y yo recuerdo que de la tele casi nada me llamaba la atención, como las caricaturas o eso de terror. Veía incluso eso, la película de Stephen King, del payaso, me encantaba desde niño. Y disfrutaba mucho incluso de bañarme con los, o sea, de no poder cerrar los ojos porque sentía que el payaso me salía de ahí de la regadera, como ajá, en la película. ¿La has visto, amigo?
1: No. ¿Qué tal ver a mi serie? No mames, no.
2: ¿Para qué?
1: No, yo, perdón.
2: ¿Qué necesidad?
1: Por la palabrota, pero sí.
3: ¿Para qué?
2: Entonces, sí, desde bien chiquitito. Y sabes que también mi abuelita me ponía mucho la mano peluda. Entonces, yo era un niño de primaria.
1: A mí también, pero era mi abuelo.
2: Mi tío, la Roberto.
1: Verdad, mi tío Roberto. Y no creas que me gustaba tanto. O sea, ya quítamela. Me decía, oye, mi hijo, ¿vas a querer otra vez la mano peluda? Que te ponga la mano peluda. Y yo, bueno, pero tiene que ser otra vez ahí.
2: Qué horrible. Sí, no, sí. Bueno, mi abuelita la ponía para dormir en las noches. Yo iba en la primaria y ya desde entonces, de 10 de la noche a 12 de la noche, yo la escuchaba feliz de la vida. Recuerdo incluso también, como eres un niño, pues tienes muchas pesadillas y hasta las pesadillas las recuerdo con gusto.
1: La mano peluda.
2: Sí. ¡Wow!
1: La mano peluda es lo que hacía del toro o era la telaraña.
2: No, esa era la hora marcada.
1: La hora marcada,
2: tienes
1: razón. ¿Es lo mismo una historia de miedo que una historia de terror?
2: Es que el terror está... es muy interesante. El miedo es una emoción, ¿no? De entrada. Y el terror es un género. Entonces, miedos todos tenemos. Y terror es como el arte de estar buscando generar miedo. El miedo en los demás, sí, ¿no? Entonces, y es muy difícil. O sea, es muy difícil porque no nos dan miedo las mismas cosas. Aunque hay miedos como muy básicos y primitivos, no nos deja mal viajados lo mismo a todos, ¿no? Por ejemplo, a mí, Veneno para las Hadas, ¿la han visto? Es mexicana, de Tawada.
1: ¿Es película?
2: Es película. Es mexicana y es muy viejita, es del tiempo de Hasta el Viento Tiene Miedo y El Libro de Piedra, o sea, es de
1: Veneno
2: Tawada.
1: ¿Veneno para las Hadas?
2: Veneno para las Hadas, Más Negro que la Noche, o sea, todas son de Tawada, que fue un cineasta mexicano que hizo esas cuatro películas de terror, tres o cuatro películas de terror, muy icónicas. Y es la historia de unas niñas que pues una se hace pasar por bruja, o sea, una, como son niñas chiquitas y están, y es la nueva, así se hace pasar por bruja.
1: ¿Es Ana Patricia Rojo?
2: Mira, no lo había
1: relacionado. Sí, mira.
2: Es una niñita. Y ella es la mala.
1: ¡Mua! O sea, ¿qué tal? Yo la conozco porque sale en las novelas.
2: No, pues.
1: ¿Y en las novelas era villana?
4: Ana Patricia, no sé si haya hecho alguna villana alguna vez.
2: Bueno, pero ahí al final me deja mal viajado, o sea, porque tiene que ver con fuego, con creencias, con cosas que los niños en su inocencia hacen, y a mí me deja muy mal viajado decir, y si una niña así, ¿no?, empieza a sugestionar a mi hija, ¿no?, o mis sobrinos, o entonces eso detona a mí un miedo, ¿no?, que tal vez otras personas la verán que sin hijos y sin tal y dirán, ¿eso qué?, ¿no? Pues está interesante, pero ¿eso qué? Entonces creo que el miedo es como muy subjetivo en cada persona. Entonces por eso es difícil hacer como películas de terror, porque no todos, o sea...
1: No todo el mundo nos asustamos de lo mismo.
2: Exacto. Pero sí todos lloramos ahí con la de... Bueno, por lo menos, ¿no? Y ¿cómo se llama? La de La vida es bella, ¿no? Al final, sí. O sea, el pianista, ¿no?
1: Sí, quizá el amor, el sentimiento, la emoción, sí, de llorar, de tristeza, es muy fácil, es más fácil tenerla genérica. Sí. Pero la del miedo, o sea, el terror que genera el miedo, sí, no necesariamente a todo el mundo nos da miedo lo mismo.
2: Exacto.
1: No, bueno, porque también quizás no necesariamente lloramos con lo mismo, pero pero sí, sí te entiendo, como que el miedo puede ser como más, hay cosas
2: camaleónico.
1: Sí, exacto, camaleónico. Pero terror y horror.
2: El terror es como un poquito más light, digámoslo, ¿no? Es como el promedio, como el screamer. Y el horror ya es algo que empieza a tocar lo sangriento, de pronto incluso lo asqueroso, lo incómodo, ¿no? Hay horror cósmico, que es lo que hacía Lovecraft. Hay algo que se llaman
1: horror cósmico, ¿qué es el horror cósmico?
2: Es entidades más grandes, más antiguas que la misma humanidad, que nuestro planeta, nuestro sistema solar, están a la espera de nosotros.
1: Ok, a ver, platícale a Manolito, y a toda la gente que nos está escuchando, un buen libro de miedo, o sea, un buen libro de terror, de miedo, que todo el mundo podamos tener acceso, porque quizá hay gente que dice, ok, muy padre todas las películas, pero se me antoja leer algo.
2: Ok. Pues a mí, de entrada, para las personas que tal vez no están tan entradas en la lectura, hay libros de terror que llegan a ser muy, muy pesados. O sea, se van desenvolviendo, son muy grandes, la letra es bien chiquita.
4: Es lo que te iba a decir, porque yo tengo como que la concepción de que cualquier libro de terror es un tabique gigantesco.
2: Ajá, muchos sí lo son. Pero entonces yo creo que lo que le recomendaría a la persona serían libros de cuentos de terror.
4: Ok.
2: Porque es más fácil que te puedas aventar un libro y puedas leer, no sé, 10 historias, y de esas 10 seguro una conectas. Y es como, de alguna manera, no sé, como aventarse 10 libros pequeños, ¿no?
4: Okay.
2: Cada historia de terror tiene su personalidad, tiene su tipo de terror. Entonces ahí yo sí me iría un poquito más como vamos a leer, pero libros de terror, de cuentos de terror.
4: De cuentos,
2: okay. Y sobre todo también por otra cosa importante, el cuento es mucho más difícil que la novela. Cuando tú lees una novela hay mucha paja, entonces hay mucho de vamos a explorar el personaje de la abuela y su infancia y cómo le fue en 1800, ¿no? Y dices, bueno, pues ¿para qué, no? Ya conforme avanza la historia ves que tal vez sí era una herramienta que podía
4: ser necesaria.
2: Ajá, pero no, mientras la estás leyendo tal vez no es tan apasionante, tan atrapante, ¿no? Entonces por eso de pronto mucha paja. Y con los cuentos es a lo que vas. O sea, tienes un límite de, no sé, te voy a decir algo, entre 800 y 10,000 palabras, ¿no? Para contar una historia buena de terror. Y ahí es donde te puedes aventar 10, 12 cuentos. Entonces, de esos libros, yo diría que de los primeros tendría que ser de entrada el Rey del Terror, ¿no? Stephen King. Y ahí hay uno que me gusta, que se llama Todo Oscuro Sin Estrellas.
4: Todo Oscuro Sin Estrellas.
2: Todo Oscuro y Sin Estrellas. Entonces, ese libro de Stephen King es muy, muy bueno de cuentos. De hecho, todos los de Stephen King tienen una saga de dos libros. Ay, ¿cómo se llaman estos dos libros? Bueno, vamos a hablar de Todo Oscuro y Sin Estrellas. Hay un cuento que me parece increíble, que es el mejor cuento, mi cuento favorito de toda la historia. Y es el de un hombre que de pronto se encuentra en una, como atrapado en una vida de, pues, de mala suerte, ¿no? O sea, tiene una esposa, pero él en realidad estaba enamorado de otra chica y su mejor amigo se ligó a la otra chica. Okay. Y se casó con la otra chica.
4: Okay.
2: Y entonces, pero él pues no pudo, ¿no? De alguna manera. Se casó con la otra chica, conforme van creciendo, al otro amigo abre su negocio, le empieza a ir muy bien, tiene una familia con un hijo que es jugador de fútbol americano, que le va súper bien. O sea, el amigo lo tiene todo y este güey,
4: todo mal.
2: Todo mal. Tiene un hijo que incluso, o dos hijos, no me acuerdo muy bien, pero a él, sus hijos, pues uno en deudas, el otro creo que hasta en drogas, un hombre y una mujer, ¿no? Entonces no le está yendo bien, la hija con el matrimonio todo está fallando, él incluso con su esposa se siente de estamos atrapados en la monotonía. Y un día mientras va en su carro por Maine, Stephen King casi todo lo escribe en Maine, ¿no? Donde él vive, en su ciudad. Entonces va por el carro ahí por Maine, de pronto en un kilómetro ve como un hombre en un puestecillo y se acerca. Y no me acuerdo si se le descompone el carro por algo, se acerca y el hombre le dice, ¿qué estás vendiendo? No, pues yo soy un hombre que hace extensiones. ¿Cómo extensiones? Sí, hago extensiones. No entiendo, a ver, sí, explícame. No. ¿Cómo te llamas? No, pues me llamo Alovis. Y dice, desde ahí ya dices, incluso Stephen King ahí en el cuento dice, es un anagrama del diablo, ¿no?
4: Claro.
2: Entonces, pues es obvio que es el diablo y hace extensiones, pues, o sea, lo que sea que haga, lo va a hacer bien chueco. Y le dice, ok, quiero que me hagas una, lo convence de hacerle una extensión. Te voy a dar todo el éxito que te mereces, que hubieras tenido, la pareja, los sueños, el dinero, ¿no? La prosperidad, a cambio de que otra persona que tú, pues, sea cercana a ti, que tú conozcas. No puedes elegir a Donald Trump o a Andrés Manuel López Obrador, o sea, a alguien que tú conozcas.
4: De tu círculo cercano.
2: Exacto, y que sea cercano a ti, va a tener el efecto contrario. Entonces, entre mejor te vaya a ti, peor le va a ir a esa otra persona.
4: Wow. O sea, para salir tú vas a hundir a alguien.
2: Exacto. Y él dice, va. Obviamente un poco incrédulo, así de, ¿qué va a andar pasando?
4: Ah, cámara, va.
2: Sí, sí. ¿A quién vas a elegir? Y dice, a mi mejor amigo. Porque la neta es que estás resentido con él, a él todo le sale bien y a mí todo me sale mal. Y ya estoy harto. Y además,
1: él se parece un poco a mi vida.
2: Entonces, bueno, pues el final está, o sea, efectivamente lo que le dijo Alovis empieza a pasar, él empieza a ir muy bien. No me acuerdo si tenía problemas en el riñón, se le cura,
4: sana.
2: De pronto su vida sexual mejora así a 10, sus negocios empiezan a salirle bien, casi de que se gana la lotería. Y al amigo, como se ve en cada fin de semana o para chelear, echar la carnita asada, se ve gradualmente como al amigo le empieza a ir mal. No estoy muy seguro, ya no tengo tan fresco, pero creo que termina divorciándose y creo que pierde a su hijo.
4: El amigo. Ay, güey.
2: Y pierde todo. Entonces ya él está en una situación bien terrible y el otro todavía así como de, no, pues, ánimo que aquí estoy yo, ¿no? Para eso somos amigos y hasta le envidiaba las cervezas caras y ahora él las lleva, ¿no? Y entonces, o sea, como que empieza a perder todo y el final es muy, muy bueno. O sea, porque... No sé, ¿se los cuento?
1: No.
2: O sea, hasta ahí
1: no, que para que lo cuente, para que la gente lo pueda leer.
2: El cuento se llama Una extensión justa y está en ese libro de Stephen King, de cuentos. Porque hay muchos cuentos y en ese van a encontrar tantos cuentos que
1: bueno, no se van a sentir identificados. O sea, si vienen más cuentos ahí, sí. Entonces
4: son varios cuentos. Dentro de Todo Oscuro y Sin Estrellas son varios cuentos.
2: Varios cuentos.
1: Ah, sí, entonces sí cuentas al final.
2: Ok.
1: A ver, entonces dame otra vez
2: Retomemos.
1: Retomemos.
2: ¿No? Le empieza a... horrible al amigo, a él empieza muy bien, incluso lo empieza a apoyar de aquí estoy, cual lo que necesites, vas hermano, tú puedes, échale ganas, y el otro incluso ya está, sugiere que puede quitarse la vida, ¿no? Entonces, en alguna vez, se queda pensando si va a volver a ver a Alovis, y uno piensa como de, pues quiere revertir las cosas, ¿no? Y en realidad lo que se queda pensando es que no le gustaría verlo. O sea, quiere más todavía.
1: ¿Quiere que le vaya peor?
2: Quiere que le vaya peor. Y ahí acaba el cuento. Y es como uno dice, ¿cómo? O sea, ¿tú crees que va a ser una lección moral o...? No, él desea más.
1: ¡Madre!
2: Sí, sí, está ñero. Porque fuerte. Y te hace... Bueno, por lo menos...
1: ¡Está ñero!
2: Me hace pensar cuánta gente no hay allá afuera
1: que te desea mal.
2: Que te desea el mal. Y que aunque ya te vea tirado, no se arrepiente.
4: Te quiere hundir más.
2: Te quiere hundir más.
4: Sí.
2: Entonces, eso es lo que me hace pensar. Y Stephen King ahonda mucho en el mal que vive dentro del hombre, ¿no? Y esta oportunidad de verlo a través de un deseo sobrenatural está interesante, ¿no? De explorar esas partes que a veces no nos atrevemos a pensar. O sea, creemos que hay un límite, pero hay muchas personas que no tienen freno.
1: ¡Qué fuerte, ¿eh? Está muy bueno. Entonces, bueno, a ver, entonces, este libro se llama...
2: Todo Oscuro y Sin Estrellas.
1: Todo Oscuro y Sin Estrellas. ¿Qué otro libro recomendarías de Stephen King? Ahorita ya que estamos hablando de él.
2: Ah, de Stephen King me gusta mucho It. Yo creo que es algo que sí deberían leer. El problema es que es muy grande, es novela. Entonces, sí es de pronto un poquito... Es pesado, ¿no?
1: ¿Cuál será la diferencia? Digo, como que esa respuesta tiene mucha... La conocemos muy bien. Pero si alguien ya vio la película de It, ¿valdría la pena que viera que leyera el libro? ¿O
2: sí, el libro
1: le sumaría mucho o no necesariamente?
2: El libro es un poquito oscuro. O sea, el libro ya tiene cosas como más para adultos. Yo diría que cuando ves la película, ves una clasificación C, ¿no? Tal vez cuando lees el libro ya ves una clasificación X.
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2: ¿Cómo están, amigos de EXA 94.5? Ya estamos con ustedes a través de las redes sociales y por supuesto en la radio. Gracias por estar con nosotros y sobre todo disfrutar de un día bastante cálido en la capital tamaulipeca, en Ciudad Victoria. 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Vamos a una pausa a través de EXA 94.5. Seguimos con mucho más con los amigos de César Antonio.
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8: Gracias a un concierto de Soda Stereo que presenció a finales de la década de los 80, Daniel Gutiérrez, cantante de La Gusana Ciega, fue como se decidió dedicarse a la música.

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1: Gracias por estar con nosotros, a todos los jóvenes que no pierden la oportunidad de escuchar la estación, a todas las familias, la gente que está trabajando, la gente que nos lleva en sus autos. Muchos amigos operadores de auto llevan Exa 94.5, así que bienvenidos a esa transmisión. 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Vamos a una pausa y regresamos con mucho más a través de Exa 94.5. 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Ya volvemos.
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10: La mítica chaqueta de piel roja con líneas negras utilizada por Michael Jackson en el videoclip de Thriller fue subastada en 2019 por la cantidad de 1.600.000 euros.
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5: La melodía I Don't Wanna Miss a Thing, que interpreta la banda de rock Aerosmith, en un principio fue escrita para la cantante Celine Dion, quien la rechazó por pensar que no sería un éxito.

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1: Ajá. Y, sí, sí, la verdad es que ha ido bastante, bastante rápido Instagram. En octubre tenía 1,000 seguidores, una cosa así.
2: En octubre tienes 1,000 seguidores, me te estoy buscando en TikTok. Ajá. Híjoles, no juegues, está
1: sí, un cañón, que rápido. La verdad es que, ¿no?, le ha ido bien, afortunadamente. Está padre el tema de que puedas hacer contenido de educación y de cosas interesantes y de cultura y que vaya jalando bien.
2: Está fantástico, te estoy buscando aquí en TikTok también. En TikTok estás... Wow, en TikTok tienes 375,000 seguidores.
1: Sí.
2: 375,000, felicidades en este caso.
1: Muchas gracias.
2: Ya tienes uno más, ya te estoy siguiendo.
1: Mil gracias.
2: Oigan, entonces y me gustó mucho, ¿cada cuándo haces las preguntas? ¿Cada cuándo haces como los exámenes o preguntas para la gente?
1: Todos los lunes.
2: ¿A los lunes, el lunes de preguntas?
1: El lunes de quiz.
2: Ok, lunes de quiz. Uh-huh. Martes, ¿hay algo
1: especial? Martes de geografía.
2: Ajá.
1: Miércoles de historia. Jueves de mitos y leyendas. Viernes de marcas, que le damos ahí como un giro histórico a las marcas.
2: Ajá. Hiciste una de Electra muy interesante que vi.
1: Muy interesante.
2: ¿Esa es de las de marcas?
1: Viernes de marcas, sí.
2: Ajá.
1: Y sábado de libros, ahí platicamos de algún libro, no como resumen del libro, sino como un análisis padre del libro, de qué quiso decir el autor, por qué lo estaba diciendo, en qué momento lo escribió, qué estaba viviendo para escribir eso. Entonces está padre. Y el domingo libre, de lo que se me ocurra.
2: Ok, domingo libre, domingo de recreo.
1: Sí, exacto.
2: Oigan, pero fíjense qué padre está esto y qué interesante, cómo de repente hay páginas que uno pensaría que, como que de repente pensamos que solamente en redes sociales iban a funcionar las cosas que fueran, pues, como que más, puedo decir, como más irrelevantes o más superficiales o más de entretenimiento, por decirlo de alguna manera, porque no necesariamente el entretenimiento es superficial, simplemente como más de entretenimiento. Y de repente yo me he dado cuenta que hay un nicho bien interesante, obvio, que tú estás ocupando y que mucha gente le interesa más cosas, ¿no? No solamente queremos scrollear y ver chistes o ver memes, ¿no?, sino que queremos aprender, que queremos muchas cosas. Por ejemplo, hay un podcast que ahorita que fui a los Podcast Awards ganó en su categoría, no recuerdo qué categoría era, pero ganó, y era uno que se llama Chismecito Corporativo.
1: Sí, claro.
2: Chisme Corporativo, perdón.
1: Con Maca Riva.
2: Que me encanta, a mí me encanta. De hecho, es mi podcast ahorita, es mi podcast favorito. La bronca es que duran mucho y luego no me da tiempo de escuchar todas las historias, pero es muy, muy bueno. Y entonces ella misma decía, ahora que recibió el premio, dice, es que a mí cuando me dijeron, hagamos un podcast, su otra amiga, ¿no?, pero de puros chismes de corporaciones y hablar de las corporaciones, y de hecho dice que fue a varias plataformas o a varias distribuidoras de podcast y que todo el mundo las tiró de locas. Dijeron, hay dos niñas fresas con la papa en la boca hablando de cuestiones de empresas, o sea, ¿quién le van a importar? Y pues ahora resulta que es uno de los podcasts más importantes de habla hispana, y entonces me gusta esto porque hay muchos nichos muy interesantes de gente que sí le gusta la información. ¿Te estás dando cuenta de eso? ¿Te está haciendo sentido?
1: Sí, mucho. De hecho, Maca Riva es mi prima.
2: Ah,
1: okay. Es prima tercera mía, prima segunda mía. Uh-huh. Y su hermano también es un emprendedor duro. También te lo recomiendo, sube cosas súper interesantes, Ramón Riva. Y creo que este tema de la educación se está transformando, ¿no? El modelo tradicional que tenemos de educación, de vas a la escuela y vas a la universidad y vas a hacer una maestría y demás, creo que está próximo a evolucionar. Te voy a contar algo interesante. El otro día, haciendo cálculos para pagar la universidad de mi hija,
2: ajá,
1: en una universidad privada aquí en México,
2: ajá,
1: más o menos a mí me va a costar 4,5 millones de pesos.
2: Wow, que cuestan ahorita como unos 600, ¿no?
1: Por ahí, entre unos 600 y 2.
2: Estamos hablando de universidades privadas de nivel alto.
1: Exacto. Entonces, te pones a pensar, si esto es lo que sigue y las universidades siguen subiendo sus inscripciones y sus matrículas a ese nivel, pues esto tiene que cambiar, tiene que haber una tendencia al cambio, y creo que ya están apareciendo diferentes modelos desde hace muchos años, pero sobre todo ahora, en el que la educación está migrando a otro tipo de cosas. Ya no es necesario sentarse en un escritorio y escuchar a un señor a decirte lo que tienes que saber y cómo lo tienes que saber y cómo lo tienes que hacer, y eso a mí me encanta. encanta. Creo que por ahí es por donde queremos irle dando, y creo que al final este canal te ayuda a darle herramientas a la gente de volver a ponerte a pensar, a aprender cosas nuevas, a ver algunas cosas desde otros panoramas, ¿no?
2: Claro, sí, completamente. Y qué interesante está ahí, como dices tú, es que ahora, por ejemplo, hay mucha gente que está aprendiendo idiomas con Duolingo, con otras aplicaciones. Yo tengo una aplicación que todavía no utilizo, ya pagué, pero que tengo que utilizar, que tiene que ver con el, por ejemplo, con cómo mejorar mi acento en inglés, con cómo hablar con la inteligencia artificial en inglés. O sea, es hoy, por ejemplo, simplemente YouTube, cualquier cosa que quieras aprender, cualquiera, puedes aprenderla en YouTube. O sea, yo que toda mi vida he querido hacer un MBA, un máster en negocios, pues hoy lo puedes hacer. O sea, hay inclusive, ni siquiera tienes que aplicar a las universidades. Hay digo, porque mucha gente hace ahora sus másters online, ¿no? Y puedes hacerlo con las universidades más famosas del mundo. Lo puedes hacer online, que es más fácil entrar. No hay un cupo específico para gente que pueda sentarse en una aula, y entonces es más fácil poder hacer una maestría en Harvard, en Stanford o en la Sorbona o en fin, ¿no? Decía yo que muchas cosas y muchas de estos, como un Master of Business, puedes tomarlo simplemente en YouTube. En YouTube puedes aprender. Tengo una amiga que hizo muchísimo dinero, mucho dinero, subiendo cómo preparar arroz. O sea, porque no había en YouTube. Ella fue la primera que subió un video en México, bueno, en español, es mexicana, pero de cómo preparar arroz, y ha sido una locura. Su video más visto tiene billones de vistas. Wow. De gente para aprender a hacer arroz, hasta, como decimos tú, una maestría, un doctorado, o sea, información que viene en una maestría, un doctorado. Obviamente, ahí no te lo estaría avalando ninguna universidad, pero sí tienes el conocimiento, ¿no?
1: Exacto, es lo que te decía. ¿Qué pasa si yo te digo, oye, vamos a mi hija, oye, papá, quiero estudiar comunicación? Oye, pues muy padre, ¿no? Adelante, claro que sí. Va a costar 4,5 millones de pesos. ¿Cómo le hacemos? Pues vamos a ver en alguna universidad. Oye, ¿y no prefieres gastarte la mitad de eso y hacer diplomados, cursos en páginas, con universidades en línea, o sea, llenarte de conocimiento de otras formas, y ese dinero lo ahorras, lo inviertes, te compras una casa o haces cualquier otra cosa?
2: Claro, sí, tienes toda la razón. Uh-huh. Está buenísimo. Bueno, ¿te parece bien si vamos a corte y regresamos, y ahora sí nos haces examen? Vas a hacer este examen a Manolo Fernández y a mí. Normalmente competimos él y yo.
1: Venga.
2: Normalmente gano yo. No, me es cierto.
1: Perfecto, vamos a ver.
2: Nos damos unos trancazos durísimos. Todo depende de qué tema estemos hablando. Gana uno, gana el otro. Buenísimo. Pero él encanta. Es bastante bueno, así es que ya me dio miedo. Ahorita, pero la cosa es que juguemos ahorita, hagamos examen para Manolo y para mí, examen hoy en martes, y también para todos ustedes, para que les diga qué regalos vamos a dar. 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Regresamos, señores, es martes, ya fue martes de terror aquí en el programa, martes ochentero, y ahora martes de examen con el profe.mx. Regresamos.

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4: Con apenas 15 años de edad, el cantante mexicano Cristian Castro llegó a presentarse en el Festival OTI con la melodía 16 diciembre.

0: señores, seguimos aquí en este martes. 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Y recuerden por favor que vamos, estoy aquí con el profe, nos va a hacer examen y a ustedes también. Las personas, las primeras personas que contesten en WhatsApp correctamente, tienen que ser aquí sí las primeras y las más rápidas, porque si no empiezan a googlear y a usar inteligencia artificial y ahí sí ya valió. Pero pero vamos a hacerlo. Y las primeras personas que contesten bien se pueden ganar un pase doble para el Tri el 25 de julio en el Palacio de los Deportes, o un pase doble para los Tigres del Norte. La verdad es que no, más mexicano no puede estar. O sea, el representante más fuerte de rock mexicano y el representante más fuerte de regional mexicano, los Tigres del Norte y el Tri. Wow, o sea, venimos esta semana con todo. 27 de junio, Estadio GNP Seguros. Manuel Fernández, ¿cómo estás, amigo? Buen día.
1: Bien, amigo, bien, listo. No sé si listo, no, más bien no listo. Preparado, porque listo no soy, y menos en esta sección.
0: Oigan, bueno, vamos a ver quién gana, si ganamos Manolo yo o ustedes allá afuera, ¿no? Nosotros es solamente, amigo, sería solamente
1: es exhibición. Es exhibición.
0: Es exhibición.
1: O sea, nosotros ya pasamos el curso.
0: Esto no vale para nuestros créditos.
1: Esperaría.
0: Porque nosotros ya tenemos una licenciatura. Aquí estamos.
1: Esperaría que no contaran los créditos ni contara a la hora de la nómina.
0: Exacto.
1: Si nos estás escuchando, Edith, mi recibo ya está dentro. No te preocupes por este examen.
0: Profe, estas preguntas que van a hacer, ¿de qué año son?
2: Vamos a ver. Agarré un poquito de todo, es cultura general. Vamos a ver algo muy básico en las primeras cuatro, intermedio las siguientes cuatro y otras cuatro ya dificilonas.
0: Perfecto. Amigo, ¿dónde estudiaste tú la primaria?
1: La secundaria
0: que salgo en medio.
1: En el Colegio Tepeyac del Valle.
0: El Colegio Tepeyac, yo del Colegio México, amigo. Bienvenido.
1: Muy bien.
0: Oye, nuestras almas mater.
1: Sí.
0: No manches, no, por favor.
1: Ay, lo bueno es que el mío ya no existe. Ya lo deshicieron.
0: ¿Estás listo?
1: Sí.
0: Todos listos allá afuera jugando, por favor. Todo el mundo jugando, señores, que el profe.mx está aquí con nosotros y nos va a hacer preguntas.
1: Buenísimo.
0: Primera pregunta, nosotros levantamos la mano y tú nos das la.
2: Perfecto.
0: Y tú dices quién la tuvo bien, ¿no? Porque
2: súper.
0: Es el profe. Profe,
2: muy bien.
0: ¿Has notado que tienes un extremado parecido con el señor Paul Stanley?
2: Me lo han dicho muchísimo. Sí. Paul me sigue, no sé si por eso, pero mucha gente me ha dicho que soy igualito.
0: Sí, no, pero nada más que eres la versión que le mete cañón al CrossFit. O sea.
2: No creas.
1: Profe, le traje una manzana.
0: Ay, ya empezaste. Bueno, ay, maldito ya, perro manzanero.
1: De las que tiene chamoy.
0: Maldito manzanero. Ok, vamos, primera pregunta.
2: Venga. Vamos con una facilita de geografía. ¿Cuál es el océano más grande del mundo?
1: Manolo.
0: No, así no se llama. El océano más grande del mundo.
1: Exacto. Okay. Exacto. El océano más grande es el Atlántico.
0: Yo también diría que el Atlántico.
2: El Pacífico.
1: Pacífico.
0: Ok, bueno,
2: el Pacífico es el más grande.
0: Una vez que ya la tengamos, no nos digas cuál, sí. Porque nos las vamos a luchar, porque somos bien,
2: okay.
0: Bien chismoseros.
2: Va, perfecto.
0: O sea, entonces, el más grande es el Pacífico.
2: El Pacífico es el
0: pero
2: más grande.
0: Por poquito, ¿no?
2: Por bastante.
0: Bajito, ¿no?
2: Bastante.
0: ¿Por bastante?
2: Sí.
0: ¿Estás seguro, profe?
2: Sí, seguro.
1: Entonces, ¿cuál es el Pacífico?
2: El Pacífico, el más grande.
0: O sea, es que el Pacífico es el que da hacia Acapulco, ¿no?
2: Hacia Acapulco, exacto. Ajá. En la costa de...
0: No, yo no alcanzo a ver tanto desde ahí, profe.
1: Se ve la roqueta.
0: Se ve la roqueta, profe. Pero es que sí, Pacífico da hacia el otro lado, da hacia Asia, ¿no?
2: Exactamente, exacto. El otro... O sea, no metes el Golfo. O sea, sí, da la percepción. A veces no, como que el mapa que tenemos no nos dice...
1: Por punto extra, el Golfo de América, porque ya no es de México.
2: Sí, va a ser de México.
0: A ver, siempre. Profe, ¿cuál es el más chiquito?
2: El más chiquito es el... Es que ahí depende. O sea, puede ser el Índico o puede ser el del Ártico, pero... Depende de si lo consideras, o sea, no.
0: Revíselo, revíselo y mañana lo platicamos.
1: Ayer que llovió ahí por Xochimilco, hizo uno que te juro que sí parecía océano, ¿eh?
0: Ok, señores, a ver, toda la gente que viene manejando y toda la gente que está en su casa, ames de casa y comando jodín, hagan el examen con nosotros, con el profe. Esta primera pregunta, salimos los dos terribles,
2: malos.
0: Ok, segunda.
2: Vamos con la segunda, una de historia, una fecha.
0: Oye, y nos dijo que era la fácil, ¿eh?
1: Exacto, madre.
2: Bueno, voy a traigo una opción más fácil. Ajá. Beginner.
1: Exacto.
0: Para Kinder, Kinder 1.
1: 2 más 2.
2: A ver, esto tiene un poco de truco, pero creo que está fácil. ¿En qué año llegó Hernán Cortés a México?
0: Jordi.
2: Ajá, Jordi.
0: Hernán Cortés. Es que Cristóbal Colón llegó en 1492.
2: Correcto.
0: Entonces, Hernán Cortés.
2: Y la conquista fue en el 21. 1521.
0: Es 1520.
2: Muy cerca, muy cerca.
0: 1519, me quedo 19, bro.
1: ¿Pero qué no me tocaba a mí? ¿Qué no me tocaba a mí?
0: Todavía podía yo.
1: Todavía no. ¿Dónde estás, amigo Tony, para que dijera tu programa, tus reglas?
2: Sí, 19.
0: ¿Tú sí sabías?
2: No.
0: Es que aquí somos bien chapuceros, ¿eh?
2: No se preocupen, pero muy bien.
1: O Ana, yo invito los cafés.
0: Los dos, ahora, los dos salimos de la misma universidad y los dos salimos con nuestras carreras y todo, amigo. Eso significa que
2: buenísimo,
0: lo logramos.
2: Sí. Ah, muchas veces la cultura general
1: no es su fuerte, muchachos.
2: No es sinónimo de otras cosas, ¿no? No pasa nada.
0: Ahorita les vamos diciendo aquí en WhatsApp quién va ganando y sigan contestando. Perfecto.
2: Ahora vamos con la tercera, arte. ¿Quién pintó la Capilla Sixtina?
0: Manolo. Jordi.
2: Hijo, creo que lo dijo primero Manolo.
1: La Capilla Sixtina la pintó. Exactamente, fue
2: sí, fueron muchos ninjas.
1: Porque había mucha gente. Leonardo.
2: Miguel Ángel. Correcto, Miguel Ángel.
0: No sé si hay un punto extra, maestro. ¿Quién la pintó Miguel Ángel? Solo. La pintó solo, de hecho por eso tenía problemas de espalda. Miguel Ángel era súper, súper, súper perfeccionista. Y bueno, pero además súper personalista.
1: Obsesivo.
0: No le gustaba que nadie trabajara con él. Era muy cañón y además generalmente entregaba las cosas tarde, como se la pedían. Y era muy, como que el pintor muy solito, a diferencia de Rafael, que es de la misma época. Y que Rafael tenía todo un equipo y un crew. Sí. Era súper mamón. Y tenía así como de, todos síganme. Así como tipo mirando. Presley.
1: Sí, sí. De hecho, no solo acabó con problemas de espada, también acabó con problemas de vista.
2: De visión.
1: Porque efectivamente le pusieron unos andamios y tenía que estar así, sí, fue muy complicado.
0: Y ahí es donde el famoso cuadrito donde está la mano de Dios con la mano del ser humano, así uniéndose como de E.T. Phone Home. Ajá. Pero ya de Renacimiento.
1: Ya sé.
2: Exacto.
1: Ya sé.
2: También, aparte de pintar eso, también hizo el diseño de la Plaza de San Pedro, que eso es interesantísimo.
0: No estoy seguro, profe.
1: Sí. Eso no sabía.
2: Es una elipse perfecta. Es una elipse perfecta diseñada en esa época. Es impresionante. Si te paras en uno de los focos de la elipse, de ese óvalo, tú ves todas las columnas perfectamente alineadas. Que eso es, o sea, para la época es algo impresionante. Y también diseñó el uniforme de la Guardia Suiza.
0: Ah, qué interesante.
2: Que ahí tiene su historia. Es,
0: ¿el de la Guardia Suiza, el del Vaticano?
2: Ajá.
0: Ah, que es muy bonito.
2: También es de su creación. Vamos con la siguiente, algo de biología. ¿Cuántos huesos?
0: ¿Tú cómo ibas en biología, amigo?
1: Mal, ya les dije. Ya sé que iba a preguntar y no me acuerdo la respuesta.
0: Usted, yo tampoco.
2: ¿Cuántos huesos tiene el cuerpo humano adulto? Más o menos.
1: Además la acabo.
2: El que más se acerque.
0: Jordi, 319.
2: Ok. Manolo.
1: 174.
2: Te acercaste más tú, Manolo. 206.
1: 206. Punto.
0: ¿Seguro?
2: Seguro.
1: Es que tú tienes. Los que te has quebrado, tú tienes más, ya son dobles.
0: ¿Cuántos? ¿200 qué?
2: 206.
0: A ver, siempre que nos han hecho varias veces esta pregunta, sí. Y siempre queremos cantar la canción de Litzy, la de No te extraño. No. Bueno, yo sí en mi cabeza, porque se dice Te extraño en cada vena, te extraño, te extraño en los huesos.
1: No, pero no dice la cantidad de huesos. Dice Te extraña mi verona, te extraña más mi boca, te extraña mi corazón, te extraña más mis huesos. Pero no dice los 206 huesos.
0: A ver qué dice la letra. Permítanos, vamos a checar.
2: Claro que sí.
1: ¿Es cultura pop?
0: Claro. Claro, es cultura pop. Ajá. Vamos a checar las fuentes.
2: Perfecto.
0: ¿200 qué?
2: 206.
0: 206. Ya para aprenderlo bien.
1: Sí.
0: Está como el kilo de tortillas que le preguntamos a Manuel y no se lo sabía.
2: ¿Cuánto bien. Cuesta el kilo de tortillas?
0: 20.
1: Al día de hoy.
2: No, amigo. 23, 24.
1: Vale 23 pesos.
0: ¿Y más el papel?
2: O bolsa, si quieres bolsa.
0: Se te extraña cada vena, te extraña cada célula, te extraña un corazón, te extraña un pensamiento, te extraña el calcio. No manches, te extraña el calcio de 219 huesos. Ah, chinga, pues salió deforme esta chica.
1: Caray. ¿En serio dice el número?
0: De, te lo juro, te extraña 219. El calcio de 219 huesos.
1: Es que a lo mejor se tragó dos de pollo.
2: Puede ser, es que puede ser ahí 218, pero cuando eres niño.
1: Ah, era amor infantil.
0: Era muy infantil la canción.
2: Ajá. No sé.
0: Ahí está, a ver, mira. Aquí ya te están dando la comprobación.
2: 206 huesos, es correcto.
0: Sí, 206.
2: Sí, ya me hizo dudar.
0: Seguro ella tenía las monografías viejas.
1: Exactamente. Sí, exactamente.
0: ¿Se acuerdan de la monografía de los huesos del hombre?
2: Sí. O de esos que llegabas a la papelería por un mapa de Europa y te decía todavía que había Yugoslavia y de antes de la Guerra Mundial.
1: Es que sí, ahorita en el Mundial. Qué complicado es, ¿no? Ya los países que de ahorita el Mundial ya es diferente.
0: Yo me acuerdo la primera vez que en la escuela me pidieron así. Nunca en mi vida me pidieron algo más complicado que esto y luego me di cuenta que era muy fácil. Para mañana traigan un mapa del continente euroasiático africano con división política sin nombres. Haz de cuenta que sentía que estaba pidiendo un café en Starbucks.
1: Exacto,
0: 40 años
1: exacto.
0: antes. Yo así fue de tal y fue como, no mames, está cabronísima la tarea de hoy, ¿no? Llegué a la papelería, pum, chinga ahí, tal, lo tenía en un folder. Sí. Pero, ¿tú te acuerdas que te pidieron?
1: Sí, por supuesto. Y también había división orográfica, división geográfica, división de lo de los ríos. Mm. Sí. Era.
0: El profe es mucho más chico que tú y que yo.
2: ¿Tienes
0: que
2: ir? Pero sí me tocó, tengo 34, pero sí me tocó ir por monografías y mapas a la papelería.
0: ¿Tu iPad, profe?
2: No. O sea, no, pues yo.
0: ¿No llevabas iPad?
2: Yo salí de primaria en el 2009. O sea, sí.
0: Ah, en esa época yo ya pagaba impuestos.
1: En el 2009, o sea, tú y yo estábamos planeando el viaje al Mundial de Sudáfrica.
0: No juegues.
1: Sí, que nos fuimos en el 2010 a trabajar a Sudáfrica.
0: Sí, estamos mucho más grandes, profe.
2: Sí.
0: Hijo, no sé, paradiso tomando clases. Sí, perfecto, venga, vámonos.
2: Vamos con la siguiente. Historia, creo que es bastante básica, sí se van a acordar. ¿En qué año cayó el muro de Berlín?
0: Que no me acuerdo.
1: ¿97?
0: Yo diría.
2: Si me deja... A ver. Sí, sí. El que más se acerque.
0: 95, por supuesto.
2: Te acercaste más tú, Jordi, en el 89.
0: Sí. Es que era mucho más 80.
1: Estaba yo pensando en la caída del peso.
0: ¿80 y qué?
2: 89.
0: 89. O sea, finales de los 80, ya para aprendérnoslos.
1: Casi antes del 90, sí.
0: Ok. No podemos terminar sin todas las preguntas. Ahí vamos, ¿cuántas llevamos?
2: Vamos por la sexta, vamos a la mitad.
0: Cuando lleguen 10 nos dice, profe.
2: Sí, perfecto, nos quedamos en la décima. Para hacerlo, para hacer que sea sobre 10.
1: Perfecto.
2: Más fácil sacar la calificación final.
0: Usted sube 0.5, perfecto.
2: No se redondea y no hay campana. A ver, ¿cuál es el país más chiquito del mundo registrado?
0: El Vaticano.
2: Correcto, Jordi. El Vaticano.
1: Yo iba a decir Tlaxcala.
0: Pero como no existe. No, saludos a toda la gente que nos escucha en Tlaxcala. De hecho, nos escuchan un chorro en Tlaxcala. Sí existe.
1: Sí, se ve que el Vaticano.
2: Sí. Hay otros que mucha gente dice, no, hay uno que se llama Sealand, que es una islita.
0: Es una mamada,
2: de... Sí, esas ya son tonterías.
1: También podemos decir de qué país del mundo los Uber son más caros.
0: ¿Cuál?
1: En el Vaticano.
0: Ah, sí.
1: O sea, estaba yo por allá y fui a un restaurante que tú me recomendaste y era literal, creo que a 2 kilómetros, y el Uber por entrar al Vaticano me cobraba una cantidad brutal de dinero. Es una cosa extra.
2: Wow. No tenía ni idea. Puede ser que sí. Estaría bueno investigar dónde, en qué lugares del mundo es más caro el Uber, ¿no?
1: El taxi plataforma.
0: Se fija, maestro, que no necesariamente sabemos las respuestas, pero tenemos un chorro de datos extras que le vamos dando a la gente.
2: Ajá, sí.
0: O sea, vamos, de alguna manera,
2: todo va sumando.
0: Nosotros de sumar con esta cátedra.
2: Vamos por la 7 de literatura. ¿En qué idioma se escribió originalmente El Principito? Fácil.
0: Se pensaría que en francés, pero fue en inglés.
1: Yo diría que en portugués.
2: francés. Punto para Jordi.
0: No, pero no, porque dije inglés.
2: Pero no quedaría como nada. Opción. Bueno, la anulamos.
0: No, porque dije.
2: La anulamos. Muy bien.
0: O sea, dije, se pensaría que en francés, pero.
1: Te compartiré de la manzana por tu honestidad.
0: Hay un dato raro ahí de Exupéry, del escritor, de, porque como que todo el mundo pensaba así como que algo muy típico, algo así como que no fue en francés, fue en inglés, o creo que la primera edición salió en Estados Unidos y no en Francia, algo así, hay un dato ahí.
2: No lo sé, lo voy a investigar. Que,
0: pero,
2: pues bueno. Súper.
0: Perfecto.
2: Vamos con otra.
0: Anulada.
2: Anulada. Anulamos y metemos una más. ¿Cuántos cromosomas tiene la célula humana?
0: Tampoco, maestro. ¿Cuántos cromosomas?
1: Pues está la X y la Y.
0: Ajá.
1: O sea, dos.
0: Yo después, pero.
2: Son pares, ¿no?
1: O sea, sí, los... Madres, no.
0: Como ciento y cacho, porque hay una parte donde dicen, no, te lo juro, por ejemplo. Cuando una persona es gay, la única diferencia que existe entre una persona heterosexual y una persona homosexual es una diferencia en los cromosomas.
1: No, yo no sé eso.
0: Estoy que no se sabe de dónde viene, o sea, no es ni hereditario ni nada, simplemente es así, como cuando tú puedes tener alguna diferencia, alguna.
2: Estoy casi seguro de que eso lo comprobaron que no.
0: ¿Ah, sí? Ah,
2: ajá, o sea, que no era cromosómico el tema de la homosexualidad.
0: Ah, quizás sí, la
1: verdad. Te lo contaron en el día de la marcha, ¿no? Te lo contaron aquí en Reforma.
0: Dice, no somos cromosomas.
2: No, es que, bueno, debe haber.
0: Entonces, no sé, quizás.
2: O sea, por ejemplo, el síndrome de Down, sí tienes ahí una cromosoma donde tiene una cosa que le dicen trisomía, que le sale otro palito y por eso hay síndrome de Down. O sea, como que hay muchas enfermedades que son cromosómicas. O sea, que por el cromosoma, algún problemita que tiene en una, aparece esa enfermedad.
0: A ver, Oindita, ¿podemos checar si la homosexualidad tiene que ver algo con algún cromosoma, porfa? Pero bueno, obviamente, pues, entonces, ahorita pasa a ver, ¿no?
2: Vamos a dar la respuesta, son 46.
0: No manches, mal. No, creo que ninguno.
1: Pues yo me acerqué más, yo dije dos, me faltaron 42.
0: Bueno, sí,
1: 44. No, también
0: no. No, bueno, nada. Sí, porque hemos estado los que más cerca.
1: No, pero no.
0: Que no tiene nada que ver, ok. Antes se pensaba eso. Sí, sí. Cierto, pero pues bueno, todo se verá aquí ya, ¿no?
2: Sí, era como esas posturas, como muy críticas a la homosexualidad. Vamos con alguna dificilita.
0: ¿Cómo?
1: ¿Las anteriores? ¿Podemos ir a las fáciles mejor?
2: ¿Qué filósofo griego fue maestro de Alejandro Magno? Uno de los grandes. No está tan difícil.
1: Aristóteles.
2: Correcto.
0: ¿Sí?
2: Aristóteles.
0: Iba a decir Aristóteles, pero solo porque era lo único que se me ocurrió.
1: Es el famoso ABCD.
0: Muy bien.
2: Que ahí es curioso que dice, o sea, que Sócrates primero, luego fue Platón su alumno, Aristóteles alumno de Platón, Alejandro Magno alumno de Aristóteles. Exacto. Esa es como la cadenita.
1: Sí, de hecho es la filosofía aristotélica que usaba Alejandro Magno. Eso me lo acabo de sacar de la manga.
2: Pero sí, pero lo correcto. Y que es una filosofía que se usa en muchas universidades, ¿no? La filosofía aristotélica tomista. O sea, Aristóteles más Santo Tomás, ¿no?
0: Ok. ¿Las hay dónde?
2: En la Panamericana, sobre todo. Es ese tipo de filosofía. Y vamos con una última.
0: ¿Que sea la 10?
2: Facilita. ¿Quién fue el arquitecto que diseñó la Sagrada Familia?
0: Jordi.
2: A ver, Jordi.
0: Gaudí.
2: Gaudí. Sí. Estaba fácil.
1: ¿Y en qué año se terminó la Sagrada Familia?
2: Pues no se ha terminado.
1: En el 2026.
0: No, pero pusieron la última torre. Ya,
1: y de hecho hicieron un show de drones muy muy bonito.
0: Pero entonces ya está terminada.
2: Ya. ¿A poco?
1: Sí, yo esa torre ya. Te juro que se lo mandé a mis hijos, porque acabamos de estar trabajando por allá y les conté toda la historia. Y sí, hicieron un show de drones espectacular. Y ya, lo anunciaron como que oficialmente. Ya.
0: Como que ya no le van a hacer más.
1: Pues yo espero que sí, porque todavía le voy yo como con.
2: Sí, porque el plan original es una. ¿Han visto esa simulación de cómo se va construyendo?
1: Incluso les ganaron el edificio de enfrente, no existía, y ahí tiene que haber desarrollar hacia la manzana de enfrente la la catedral y no
0: es impactante, o sea, sí. Si ustedes no han visto la Sagrada Familia, por favor, googleenla. Es una pues catedral, ¿no? De hecho es catedral, uh-huh, que está en Barcelona. Es de hecho es la iglesia más alta del mundo.
1: Ya es la más alta del mundo.
0: Y y es impresionante, o sea, porque Gaudí era un arquitecto surrealista, impresionante, o sea, si les parece extraño lo que hacía Dalí, chingate lo que hacía Gaudí.
2: Sí.
0: No.
2: La Casa Batlló también. Y el parque, ¿cómo se llama? El Parque Güell. Sí, está de locos. Ahora. Y se murió atropellado.
0: ¿Sí?
2: Ese
1: te lo cuentan en los...
2: Pobre cuate, un genio y atropellado.
1: Y se murió atropellado y solo, porque nadie, o sea, estaba ya en tan mal estado él por todo lo que estaba clavado en la construcción de la Sagrada Familia, que estaba en muy muy mal estado. Entonces cuando lo atropellaron, nadie lo reconoció y ahí estuvo abandonado un rato.
0: ¿Cómo crees?
1: Cuando se dieron cuenta que era él y lo quisieron ayudar, pues ya era demasiado tarde. Too late, para que tú entiendas.
0: Las dos de recuperación,
2: ¿no? Dos de recuperación. Vámonos con otra.
0: Para que tengamos lo nuestro.
1: A ver si salimos del semestre.
2: Una de fecha. ¿En qué año fue la expropiación petrolera? Sí, hay una calle que se llama así.
0: Madre santa.
2: Aprox. Vamos al que más se acerque.
1: El presidente.
0: Fue el 20 de septiembre.
1: Cárdenas. Pero año, ¿perdón? ¿No?
0: Año, ¿verdad? Año, ¿no?
2: Año. Ajá.
0: 1900. Fue con Lázaro Cárdenas, ¿no?
2: Lázaro Cárdenas.
1: Sí,
2: el
1: presidente Lázaro, uh-huh, Cárdenas.
0: ¿Qué año habrá sido Lázaro Cárdenas? 71, no, antes del 70.
1: No, yo creo.
0: 960 y algo. No, antes, 50, ¿no?
1: Yo digo 54.
2: 1938.
0: Por eso digo que antes.
1: Es de antes del 38.
0: ¿1900 qué? 1938. Órale. Sí,
2: 38,
0: ok.
2: Y pues vámonos con la última.
0: Venga.
2: Una de literatura, facilita. ¿Quién escribió La Metamorfosis?
0: No sabemos todo, maestro. La Metamorfosis.
1: Esa es la película de Demi Moore, ¿no?
0: Kafka.
2: Sí, correcto.
1: Yo iba a decir Karime Pinter.
2: También es con K.
0: ¿Sabes que anda escribiendo?
1: También es con K y anda escribiendo.
0: Oye, está buenísimo. Qué padre está. Es que me encanta en serio seguirte.
2: Muchas gracias, Jordi.
0: Está
2: gracias.
0: Bien padre. Entonces, los lunes son de quiz, ¿verdad?
2: Todos los lunes subimos un quiz diferente de este tipo de preguntas.
0: Ok, ahí te va, nada más rápido, ¿no? Ya sé que ya tenemos que terminar. Haznos tres preguntas de las que ya nos hiciste de números, de las de fechas, para ver si nos las aprendimos.
2: Ok. ¿En qué año cayó el muro de Berlín?
1: 88.
0: 89.
2: 89.
1: Ok. Para que vean que yo no me la aprendí.
2: ¿En qué año llegó Hernán Cortés a América?
1: 19.
2: 1519. ¿Y la expropiación petrolera?
0: 36, ¿no? ¿Dijiste? 39.
2: 38.
1: En el 38.
0: Y los huesos que dijimos 106.
2: 206. Exactamente.
0: Digo, ya es un recap para aprendernos.
1: Exactamente.
0: Otra vez volver a agarrar con los mismos.
1: O sea, básicamente nos estamos preparando para extraordinario.
0: A ver, 206 huesos.
2: Sí.
0: Ajá. La expropiación petrolera.
1: En el 38.
0: En el 38, 1938.
1: Sí.
0: ¿Qué otro dijimos?
1: Lo de Cortés,
0: 1519. Y la quedaron en el 89. Uh-huh. Ok, perfecto.
2: ¿Y cromosomas?
0: 46 cromosomas tenemos. Ok, mira qué chingón. Sí. Profe, qué padre, felicidades.
2: Muchas
0: qué padre
2: gracias,
0: todo lo que estás haciendo.
2: Pues gracias por seguirme y por andar ahí pendiente y por invitarme.
0: No, al
2: muy,
0: contrario.
2: Muy contento de estar por aquí.
0: Gracias, no, igualmente.
1: Que se repita.
0: Sí, estaría buenísimo.
1: Nada más nos avisas que para estudiar un poco. Sí, más.
0: Un poco de repaso a nuestros
1: apuntes.
0: A nuestros apuntes.
1: Ajá.
0: Gracias, profe, gracias. Entonces síganlo, el profe.mx. Ahorita decimos quién ganó en la. en la para toda la gente que nos está diciendo para que quieran ganar boletos.
1: Aquí ganaste tú, amigo. Felicidades.
0: Gracias, amigo.
1: Sí, ganamos. No, pero ganaste tú.
0: Ganamos todos, pero ya aprendimos que son 206 huesos. Sí. Que fue en el 89 la caída de Berlín. Ajá. Que fue en 1519.
1: Lo de Hernán Cortés.
0: Cuando llegó Hernán Cortés. Y que tenemos 46 cromosomas.
2: ¿No? Buenísimo.
0: Ya no los aprendimos. Buenísimo. Este programa se acabó. Este programa se ha terminado. Le mando un saludo a todos.

0: Didis y a los Ubers y a toda la gente de taxis de plataforma, pero el taxi convencional, ¿dónde está? ¿Dónde quedó? Le mando un saludo también a toda la gente que viene en motos. Sé que hay mucha gente que nos viene escuchando. Por favor, cuídense. Por favor, manejen con cuidado. Por favor, no se pasen. Ya saben, no rebasen donde no tienen que rebasar, para que no haya accidentes y para que seamos mejor. A todos los coches, a toda la gente que escucha este programa en coche y a toda la gente del Comando Godín, muy buenos días. Que pasen excelente martes. Nos escuchamos mañana. Y es mi imaginación, o sí sentimos de repente que los partidos de fútbol como que rompen la semana. O sea, sobre todo cuando juega México. O sea, yo vi mi agenda de mañana y no tengo juntas, ¿no? Entonces, nadie quiere grabar, nadie quiere hacer juntas, nadie quiere nada mañana, todo el mundo está, es como que, pues también es lo chido del mundial, es como las vacacioncitas de adulto, vacacioncitas así esporádicas de adulto. Pero bueno, señores, nos escuchamos mañana, que la pasen muy bien. Soy Jordi Rosado, esto se llama Jordi en Exa, estamos en la mejor estación del mundo, que es XFM. Sigan escuchando la programación todo el día, que la verdad está buenísima. Al rato, obviamente viene, bueno, ahorita viene, espérame, la caminera obviamente en la noche, Paul Stanley, que no se lo pierdan, para que estén muy pendientes. ¿Qué más tenemos? Bueno, música continua. En fin, sigan escuchando la estación todo el día, estoy seguro que la van a pasar muy muy bien. Gina Corona, por supuesto, más al ratito, después de una horita de música, viene Gina Corona y la van a pasar increíble con ella. Así es que bueno, nos escuchamos mañana en punto de las 10, ya con playera verde, todos enverdados, todos listos para apoyar a la selección. Nos escuchamos mañana. Bye.
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2: La melodía I Don't Wanna Miss a Thing, que interpreta la banda de rock Aerosmith, en un principio fue escrita para la cantante Celine Dion, quien la rechazó por pensar que no sería un éxito.

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8: La historia de la canción Morena del cantante Feid está inspirada en una amiga del músico con la cual tuvo una pequeña aventura amorosa. Dime pa-

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3: El vestido que utilizó en su boda la cantante Thalía con el productor Tommy Mottola pesaba más de 70 kilos. Fue confeccionado con perlas, hilos de plata y cristales Swarovski y fue inspirado en Carlota de Habsburgo.

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9: La mítica chaqueta de piel roja con líneas negras utilizada por Michael Jackson en el videoclip de Thriller fue subastada en 2019 por la cantidad de 1,600,000 euros.

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2: Aunque los casos de gusano barrenador del ganado continúan a la baja en Tamaulipas, autoridades pecuarias reconocieron que algunos productores optan por atender por cuenta propia las heridas y posibles infecciones sin reportarlas oficialmente, una práctica que podría dificultar el monitoreo sanitario de la enfermedad en el estado. El subsecretario de Desarrollo Pecuario y Forestal, Cuauhtémoc Amaya García, señaló que se han detectado repuntes en algunos municipios, aunque aseguró que la estrategia implementada por las autoridades ha permitido mantener una tendencia descendente en el número de casos confirmados. Actualmente Tamaulipas registra 112 casos acumulados, cifra que de acuerdo con el funcionario reflejó avances en las acciones de contención que se realizan en coordinación con productores, asociaciones ganaderas y universidades. Sin embargo, uno de los principales desafíos sigue siendo lograr que ganaderos notifiquen cualquier sospecha de miasis para que las muestras puedan ser analizadas por los laboratorios especializados y se confirme o descarte la presencia del gusano barrenador. Los partidos políticos con presencia en Tamaulipas, PRI, PAN, Morena, Movimiento Ciudadano, Verde y PT, reciben recursos públicos y están obligados por ley a transparentar su uso. La normativa establece que deben publicar en sus portales oficiales información financiera y de gasto accesible para la ciudadanía. Sin embargo, al revisar sus páginas estatales, la mayoría incumple o lo hacen de manera parcial. El PRI Tamaulipas cuenta con una sección de transparencia y estrados digitales, pero se limita a convocatorias internas y reglamentos, sin informes financieros claros. El PAN Tamaulipas tiene documentado en su unidad de transparencia, aunque varios están desactualizados y no muestran reportes recientes de financiamiento. En el caso de Morena Tamaulipas, su portal se concentra en propaganda y boletines, sin publicar informes específicos sobre el manejo de recursos. Movimiento Ciudadano, Verde y PT carecen de secciones estatales visibles con información financiera, dependen de la Plataforma Nacional de Transparencia, lo que dificulta el acceso ciudadano. La opacidad digital contrasta con la obligación legal de rendir cuentas. Analistas señalan que los partidos cumplen en papel con el INE, pero no con la ciudadanía en sus páginas locales. Para los ciudadanos, entrar en estos portales significa encontrar propaganda y fotos de dirigentes sonrientes, más que de datos sobre el destino de los recursos públicos. La suspensión en el suministro de energía en municipios como Reynosa, González, Güemes y otros de la zona norte han generado inconformidad social, donde la gente afectada ha bloqueado carreteras y hasta ha detenido por espacios de algunas horas a personal de la Comisión Federal de Electricidad. Son problemas que se han generado en diferentes regiones donde el gobierno de Tamaulipas ha pedido a la dependencia federal redoblar esfuerzos y, en la medida de lo posible, reanudar el suministro de energía, que en ocasiones ha sido por el calentamiento de transformadores a causa de las elevadas temperaturas, mayor consumo por uso de aires acondicionados, lluvias torrenciales y otras causas, consideró Tomás Gloria Requena, subsecretario del gobierno. Para ORT, Areli Treviño.
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18: Buenas tardes, mi gente. 2:00 p.m. y arrancamos el garage. Soy Irving Scott del Bobby Scott y estoy contento de poder acompañarte a través de la señal de Exa 94.5 en esta bonita tarde ya de martes. Martes 23 de junio ha llegado. Ya estamos a pocos días de que se nos vaya este mes y continúa el siguiente. Pues obviamente, ni modo que se quede en pausa, hijo. Ni modo que se quede en pausa. Bienvenidos sean todos ustedes que están a través de la señal de Exa 94.5 sintonizando el garage de Exa, que de 2 a 3 de la tarde tendremos grandes rolitas para ti y por supuesto que increíbles recomendaciones y sorpresas, así que debes de estar muy atento para que sepas y te enteres cuáles serán las sorpresas que tendremos para que pues te sorprendas, para eso son las sorpresas, ¿no? Para eso son las sorpresas, así que pendiente de la señal de Exa, no te despegues, no le cambies, mejor veme pidiendo tu rolita. 834-301-2794, que el Papi Scott te va a poner esa rolita que le estés solicitando. 834-301-2794. Mándame tu audio, mándame tu mensaje, que te voy a complacer. Te voy a complacer con la rolita que quieras escuchar. Y mi gente, recuerda que hoy es jueves. Efectivamente, es jueves. ¡Ah, no! ¡Es martes! ¡Hoy es martes!
19: ¡Lucharán!
18: Y aunque ya me estaba adelantando a un día de la semana, no olvidamos que los martes y jueves hay batallas de bandas. Así que quédate porque en punto de las 2:30 p.m. arrancaremos con esta batalla de bandas. Y después de la primera canción te haré saber quiénes estarán enfrentando en esta tarde. Así que muy pendiente. ¿Por qué? Porque estarás dentro de la batalla de bandas. Ya sabes que aquí tu voz es el voto que necesitan las bandas que se estén enfrentando en esta bonita tarde. Así que muy pendiente, porque tú le puedes dar la victoria a estas bandas. Y te escuchamos, por acá tenemos a nuestro gran amigo Torres que ya nos mandó su audio. Claro que sí, ya sabes. Ay, qué bonita respuesta, mi gente. Qué bonita respuesta que me estés mandando audio apenas mencionamos. Así debe ser, hijo, así debe ser, para que puedas escuchar tu rolita favorita. Te escuchamos, hijo, te escuchamos. ¿Qué rolita nos estás pidiendo?
20: ¿Qué onda, Erwin? Oye, ponme algo de Maldita Vecindad.
18: Uy.
20: Por ahí que tengas.
18: Joyota, claro que sí. Aquí tenemos de todas, hijo, aquí tenemos de todas las canciones, de todas las bandas, y si no son del concepto que maneja el garage, pues te la adaptamos, ¿eh? Tratamos de adaptarte para que puedas disfrutar de tu rolita favorita. Así que como nos pediste algo de Maldita Vecindad, ¿qué te parece? ¿Qué te parece si escuchamos? Cúmbala.
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20: ¿Qué onda, Erwin? Oye, ponme algo de Maldita Vecindad, por ahí que tengas.

Ok, mi gente, es momento de que te enteres. ¿Quiénes estarán presentes en la batalla de bandas? Y ese como cada martes, ahora sí decimos bien el día, como cada martes, tú eres el jurado, tú eres el juez calificador. Porque en las 2:30 entrará al ring del garage los creadores de himnos a la crítica social. Tendremos en la esquina de la crítica social a Sistema Fatal.

Y en la otra esquina, tendremos en la otra esquina nada más y nada menos que el poder de la energía, la juventud, de aquellos años, obviamente. La juventud, la energía, himnos llenos de intensidad emocional, porque tendremos en la otra esquina a Linkin Park.

¿Ya sabes por quién votarás? Pues a las 2:30 arrancaremos con la batalla de bandas. Así que no te despegues, no te despegues, porque vamos a continuar con más, con más. Y a las 2:30 empezaremos con la batalla de bandas. Así que, ya sabes, 834-301-2794, el número al que deberás votar en unos minutos. Vamos a continuar con más de la música que tenemos el día de hoy, porque nos están solicitando algo de Maná. Manda una señal. Así que vamos a escuchar ese temazo de esta gran banda. ¡Súbele!

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7: Irving, buenas tardes. Te encargo que ponga la rolita de Robbie Williams, la de DJ, por favor. Gracias. 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

¡Ey, mi gente! ¡Es momento de que te haga una mención especial! Así que vamos haciendo pausa a la música antes de iniciar con la batalla de bandas. Porque, ¿qué creen, mi gente? ¿Qué creen? Aquí, en Nexa, deben de estar muy pendientes de nuestra programación el día de mañana, ya que vamos a consentir y seguir consintiendo a los papás, a los reyes del hogar. Así es, para el día de mañana tendremos balones cortesía de nuestros amigos El 5 Carrera, la refaccionaria. 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

tiempo, mi gente, es tiempo, porque el día de hoy, dentro del ring del garage de Exa, tendremos la batalla de bandas, donde dos grandes expositores de la música, dos grandes, se estarán enfrentando. Aparte de esta esquina, tendremos toda la potencia, tendremos toda la locura, tendremos esos himnos con la crítica social de System of a Down.

Y del otro lado, mi gente, del otro lado no se quedan atrás porque llegan, llegan, llegan, llegan con toda la intensidad emocional, con todos esos himnos que han trascendido a lo largo y a través de las generaciones, con mucha energía que es inconfundible en ellos, está del otro lado del ring, Linkin Park.

0: quién estás votando en esta tarde? ¿Por quién estás votando en esta tarde? Haznoslo saber, 834-301-2794. ¿Quieres que gane Linkin? Mándame un audio, mándame un mensaje diciéndome Linkin. ¿Quieres que gane System of Down? Mándame un audio, mándame un mensaje diciéndome System. De esa manera llegaremos al conteo final, llegaremos al conteo final. Y empiezan a llegar los audios, se dejan caer los audios, mi gente. Te escuchamos, te escuchamos, te escuchamos, te escuchamos. Empieza la vez, espérate, ya se me perdieron todos los chats. Aquí están ya, empezamos ahora sí. Empezamos escuchando esos audios que nos hacen llegar a través de nuestro WhatsApp. ¿Tú quieres votar? Hazlo en este momento, 834-301-2794. 834-301-2794. Para escucharte, tenemos el primer voto, te escuchamos, te escuchamos.
1: Linkin Park, Linkin Park.
0: Tenemos el primer voto para Linkin Park. Pero llegan más, te escuchamos, te escuchamos.
2: Linkin Park, Irving, Linkin Park.
0: Le mandamos saluditos a nuestro buen amigo Edgar Eliseo, que nos está votando por Linkin Park y está tomando la delantera.
2: Linkin Park, Irving, Linkin Park.
0: Linkin Park ganando, Linkin Park, Linkin Park, Linkin Park, Linkin Park. Parece ser que está ganando Linkin Park. Mi querido Azul, mi querido Rod, mi querido Yoshi está votando por Soul, está votando por System, está votando por System. Pero llega nada más y nada menos que el tremendo Eliseo también por acá votando. ¿Por quién estás votando, hijo?
2: Voto por Linkin Park.
0: Linkin Park tomando la delantera. Ese Luis, ¿cómo andamos, mi Luis?
3: Buenas tardes, Irvin. Obviamente, Linkin Park.
0: Linkin Park tomando la delantera. Indiscutiblemente, parece ser que la crítica social está en el suelo.
4: Voto por Linkin Park. Superior, superior Linkin Park. Saludos.
0: Saluditos a la familia Los Quintero, que están votando todos por Linkin Park, pero siguen llegando los audios del buen Edu.
5: Me la pusiste difícil, Irmin, me la pusiste difícil, pero Linkin Park.
0: Linkin Park, parece, esto es una masacre, mi gente, porque hasta Yasmín también está votando por Linkin Park. El buen Eduardo, nuestra queridísima Yasmín, nuestro buen Francisco, ¿será que es el voto para Soul también?
6: Irvin, Irvin, System, System.
0: Otro System, lleva dos System, no se quiere quedar atrás. Por acá nos llega el de System, te digo, por el de Isaí, nos está votando también por...
7: Saludos, Irvin, debe de ganar Linkin Park.
0: Linkin Park, Linkin Park, Linkin Park, Linkin Park.
8: Linkin Park.
0: Esa, Claudita, gracias por ese voto, gracias por ese voto. Linkin Park, parece ser que eres ¿qué te está pasando, doctor? ¡A CRG!
9: Hola, Billy, buena cacho.

0: y toque la de mi nodalo. Ya no puede venir mi fiesta a Calaxeco. Y tengo piñata de tatito. Ya viví, chao.
1: Te comprendo completamente, mi querido Neil. Te comprendo completamente. Claro que sí, dejo ir a Lalo González a tu fiesta de cumpleaños. Muchas felicidades. Ahorita te felicitamos como se debe. Escuchamos también por acá a nuestro buen amigo que se comunica a través de nuestro WhatsApp, que nos está haciendo llegar su voto. Parece ser que el buen Mike está votando por quién.
2: System of a Down.
1: Por System of a Down, pero gracias a todo el público del garage de Exa, de Exa 94.5. Indiscutiblemente, mi gente, indiscutiblemente. Linkin Park son los ganadores.

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Buenas tardes, Irving. ¿Me podrías complacer con una de División Minúscula? Se llama Sismo, por favor. Atentamente, Isidoro.

0: Le mandamos saluditos a todos los que se reportaron a través de nuestro WhatsApp, que estuvieron solicitando su canción, que estuvieron poniéndose en contacto con nosotros en la batalla de banda. Al buen Mike, que va de viaje o anda de salida aquí por carretera. Excelente viaje, ya le deseamos que lleguen con bien. Y muchas gracias, mi querido Mike. Muchas gracias por siempre estar en sintonía. Qué bueno que ahora nos mandaste audio, que nos mandaste tu mensaje y nos mandaste esa bella postal. Qué bonita foto, ¿eh? Qué bonita foto. Se ve bastante despejado el cielo y bastante verde, pues, los lares por los que andas. Un fuerte abrazo, mi querido Mike. También a mis queridísimos Paco, a Brenda, que siempre están en sintonía también del garage. Al buen Cesarín, que ya se andaba manifestando, pero busca problemas ese muchacho, ¿eh? Busca problemas. Te escuchamos, hijo, te escuchamos.
1: Tío Squad, ya no me le digas cosas a Lalito, por favor. Lalo es mi amigo y yo lo voy a defender de aquí en adelante. Sí, a veces sube unas historias así bien X, ¿no? Bien chafonas ahí en su Lalo Pinole. Pero es mi compa, entonces ya no le digas nada, por favor. Yo lo quiero mucho.
0: Yo ni le digo nada, hijo. Yo ni le digo nada. Es más, hasta yo lo defiendo de que le anden diciendo que se la pasa hablando toda la hora. No, no, no. Yo le digo, el chisme es vida, hijo. El chisme es vida. Así que... ¿Cómo que historias bien X, eh? Están buenas, hombre. Ya sé que quieren las eróticas que antes contaba, pero... Ya veremos cómo amplía ahora su catálogo de las historias que le van llegando, en qué modo pone los filtros para que pueda traer las historias más interesantes. Más interesantes, vamos a ponerle así. Ahora escuchamos el último audio. ¿Qué nos dice mi querido Frank?
2: Oye, y por cierto, ¿cómo viste a Lalo Chapoy? Lalo Chapoy Origel. Llor y llor en la tarde.
0: Se pone bravo. Se pone bravo, la verdad. Se pone bravo el muchacho. Pero bueno, uno trata de llevársela bien con él. Aunque luego lo empiece a ofender a uno. Pero bueno, es su manera de aceptar la realidad, de aceptar las cosas. Pero bueno, mi gente, me tengo que despedir. Soy Irving Scott del Bobby Scott. Muchas gracias por haber estado en sintonía. El buen Edgar, nuestro queridísimo Paco, Isaí, Yasmín, Claudia, Julio. Por acá tenemos un número que no tenemos. El Eduardo, el tremendo Eduardo, los Quintana, Luis, nuestro gran Eliseo también por acá. También quien estuvo con nosotros, que nos solicitó ese temazo que acabamos de escuchar. Nuestro gran amigo Isidoro, que nos recomendó una increíble canción de División que hace mucho que no escuchábamos. Muchas gracias, mi gente. Fide, Eliud, fuerte abrazo para todos ustedes, para nuestro amigo Torres, para todos. Para todos nuestros amigos de Daddy Ubi, que el día de hoy estuvieron dentro del garage. Me despido, que tengan una increíble tarde de martes.
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Y mi gente, hemos llegado al final del programa por el día de hoy. Mañana tendremos pues más música para todos ustedes. Iniciaremos con las complacencias que hayan quedado pendiente el día de hoy, para que no se queden sin escuchar su música favorita. Ahí

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1: El calor extremo ya impacta la operación escolar en Tamaulipas, donde 7 planteles de las zonas de Mante y Tampico tuvieron que suspender clases presenciales ante la falta de condiciones para trabajar en las aulas. El secretario de Educación, Miguel Ángel Valdés, informó que la medida se tomó luego de registrarse sensaciones térmicas de hasta 47 grados, lo que activó el protocolo por altas temperaturas. Este mecanismo permite a las escuelas migrar a clases en línea o bien ajustar los horarios de actividades cuando el clima representa un factor de riesgo para la salud de los integrantes de las comunidades escolares. En ambos casos se indicó que las escuelas podrán retomar clases presenciales cuando las condiciones lo permitan, sin modificar el calendario escolar, cuyo cierre se mantiene previsto para el 10 de julio. El secretario de Recursos Hidráulicos de Tamaulipas, Raúl Quiroga Álvarez, precisó que el rezago en el pago de agua por parte de los usuarios de las comapas no alcanza el 70%, como mencionó la diputada local de Morena, Elvia Eguía Castillo, sino que en un promedio estatal se ubica entre el 35% y el 40%. Y es que, de acuerdo con la legisladora, de manera general, el 30% del padrón de usuarios de los organismos operadores de agua potable y drenaje en Tamaulipas son los que pagan por el servicio, es decir, las comapas apenas reciben un ingreso mínimo para el mantenimiento de la red hidráulica. Sin embargo, el funcionario explicó que la cifra de 70% es muy alta y complicada, y que aunque sí existe falta de pago en un sector de la población, el balance general muestra un rezago menor. El festejo por el Día del Padre generó un incremento en las ventas del comercio local de Ciudad Victoria de entre un 8 y un 11%, con mayor dinamismo en restaurantes, tiendas de ropa, calzado y tecnología. De acuerdo con el presidente de la Cámara Nacional de Comercio en Victoria, Federico González Sánchez, parte de este repunte también estuvo impulsado por el ambiente deportivo del fin de semana. Aunque el comportamiento fue positivo, señaló que la fecha no alcanzó el mismo impacto que otras celebraciones, como el Día de las Madres, que este año provocó una derrama económica de 1.300 millones de pesos a nivel estado. Independientemente de que el movimiento fue moderado, la Canaco considera que esto representa un respiro, principalmente para el sector restaurantero y el comercio.
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3: La diseñadora valenciana Pepa Salazar ha creado modelos para cantantes de la talla como Rosalía y Madonna. Esta última se comunicó con la modista a través de Instagram para solicitarle unas prendas.

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8: Con apenas 15 años de edad, el cantante mexicano Cristian Castro llegó a presentarse en el Festival OTI con la melodía 16 diciembre.
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1: Se estima que la gira 2023-2024 de Luis Miguel genere para el cantante más de 400 millones de dólares, siendo la gira más lucrativa en su carrera.

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1: Se estima que la gira 2023-2024 de Luis Miguel genere para el cantante más de 400 millones de dólares, siendo la gira más lucrativa en su carrera.

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1: El proceso electoral 2026-2027 ya entró en calor. Vaya, se puede decir que ya empezó, porque el Movimiento de Regeneración Nacional ya emitió la convocatoria correspondiente para elegir en 4 de los 17 estados que tendrán renovación de gubernaturas. Se trata de los coordinadores de comités de defensa de la transformación y la soberanía nacional, que a la postre serán los candidatos a la gubernatura de manera oficial. Pero el término de coordinadores lo inventó el expresidente Andrés Manuel López Obrador para disfrazar los trabajos proselitistas y evitar ser acusados de actos anticipados de campaña. Por lo pronto, desde el día de ayer empezaron los registros de los aspirantes en los estados de Aguascalientes, Baja California, Baja California Sur y Campeche, y el resto de las entidades que también deberán elegir gobernador. Harán lo propio cuando se emita la convocatoria correspondiente, porque de acuerdo con la información del mismo partido, cada entidad tendrá su propia dinámica de registro y elección. Así que, de entrada, por lo menos en estos estados, los aspirantes tendrán que solicitar licencia o renunciar a su encargo para poder participar en el registro, amén de presentar constancia de antecedentes no penales, jurar casi por Diosito Santo que no han sido registrados como deudores alimentarios, que no son violentos y que van a defender la soberanía nacional y la cuarta transformación. Además de autorizar por escrito ser sujetos de investigación por parte de Morena ante las autoridades que corresponda. Por el momento, se puede presumir que en Morena ya empezó el proceso electoral y con ello vendrá la lluvia de licencias o renuncias en ambas cámaras federales. En Tamaulipas seguramente no será distinto una vez que inicie el proceso, porque de hecho ha trascendido que los alcaldes morenistas ya sostuvieron reunión con el mandatario estatal y que esta semana harán lo propio los diputados locales. Lo que lleva a presumir que para algunos de los aspirantes ya les quedó claro cuál será su futuro en este proceso electoral y seguramente las reglas del juego también ya las conocen. Sin embargo, se tendrán que apegar a los tiempos y procedimientos, de tal forma que una vez conocida la convocatoria y sus términos, veremos cuántos alcaldes, diputados locales, federales y funcionarios públicos renuncian o piden licencia, con la esperanza de ganar una encuesta o la suerte le sonría en la tómbola, según se elija el método de selección. Aunque como ya se dijo, los enterados aseguran que el pastel ya está casi todo repartido. Por eso de pronto, si ven pataleos de algunos alcaldes, será señal de que no fueron favorecidos en lo personal o con sus gallos o afectos. Queda claro que los tiempos cambian, la política de alguna manera también, pero el manejo del poder sigue siendo el mismo.
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11: La mítica chaqueta de piel roja con líneas negras utilizada por Michael Jackson en el videoclip de Thriller fue subastada en 2019 por la cantidad de 1.600.000 euros.
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amigo. ¡Oli! ¿Cómo estás? Arrancando este martes, martes de playlist a través de EXA 94.5. ¿Cómo estás? ¿Cómo te va? ¿Cómo va el calor? Sobre todo ese bochorno que desde la mañana se siente en esta capital. Te lo dije desde la semana pasada. Va a ser mucho calor, ya nos esperan lluvias. Y aunque se medio nubló hace rato, la realidad es que no se esperan lluvias para el día de hoy ni para los próximos días. El calor seguirá presente en gran parte de Ciudad Victoria y de la región para que lo consideres. Vamos a armar juntos el playlist hoy, listos para mandarle toda la buena vibra. El día de mañana juega otra vez México. Mañana juega México y hay que mandarle desde ya toda la buena vibra. Así que a las 5 de la tarde vamos a armar el playlist con canciones para apoyar a nuestro México. Y también, como ya es costumbre, los martes son de música de dolidos, migajeros, despechados. En un momento más vamos a colocar estas rolitas que tú nos vas a pedir. Comunícate conmigo al 834-301-2794. La temperatura al momento aquí en nuestra capital, vaya que hace calor, 35 grados, ya con la sensación térmica marca 37 grados. Vamos a comenzar con la música. Tenemos una entrevista muy interesante, sobre todo a quienes quieren adquirir un vehículo nuevo. Ya te diré de qué se trata. Escuchemos a Tame Impala con esta canción llamada Drácula.

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0: ha habido, amigos? ¿Qué ha habido? Totalmente en directo aquí en la señal de EXA, 4 de la tarde con 18 minutos. 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
0: 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Vámonos a la música. Llega Algo Mágico de Rauw Alejandro.

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19: La diseñadora valenciana Pepa Salazar ha creado modelos para cantantes de la talla como Rosalía y Madonna. Esta última se comunicó con la modista a través de Instagram para solicitarle unas prendas.

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pajarillos del campo, pajarillos de la ciudad, les mando su besito en el Uyuyusi. Los invitamos a que manden su historia, historias de Lalo Pinole, historias reales que nos manda nuestra gente, que se encargan de todos los días brindarnos la historia. Cuando no hay historias de Lalo Pinole, es porque no nos llegó ninguna. Regularmente siempre llega entre una a dos historias diarias. Hoy los invitamos a que manden su historia. Algo que te acongoje, algo que no te deje dormir, algo que quieras expresar con mucho gusto. No somos expertos, no lo somos, pero sí damos buenos consejos. Así que aquí estamos para ti. Está Lalo Pinole contigo para acompañarte en tu dolor. Y también están los panelistas que siempre, siempre tienen ese buen consejo y opinan sobre lo que tú necesitas escuchar. Te quitan esa venda de los ojos. Así que mándame tu historia. En este momento todo es anónimo. Borramos el chat al momento de terminar de leer la historia. El teléfono para que mandes tu historia, el 834-301-2794. Son historias reales, historias que nos llegan a nuestro WhatsApp y las leemos en Lalo Pinole.

Así que manda ya tu historia y en un momento más la leeremos aquí en Lalo Pinole. Vámonos a la música, llega Bad Bunny y nos canta Nueva York.

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1: Vámonos a la recomendación musical. En este mes de junio se celebra el Pride. ¿Qué es el Pride? El Día del Orgullo de la comunidad LGBT. Una comunidad que por muchos años fue reprimida, fue también sesgada de la sociedad y que ahora, gracias a estos movimientos, ha tenido el reconocimiento, la aceptación y sobre todo mucha gente ha cambiado su forma de pensar. El amor es amor en todos sus colores. Pues en este mes se han llevado a cabo diferentes marchas para pues salir y reconocer quiénes son, salir y levantar esa bandera de la comunidad ARCS y decirle a toda la banda: hey, aquí estoy, existo y merezco mis derechos. Básicamente es por eso que realizan las marchas y también para divertirse. Bueno, vamos a escuchar la siguiente canción que está en tendencia gracias a las marchas que se han ido manifestando, que se han ido llevando a cabo a lo largo de estos últimos fines de semana. Creo que la de Ciudad Victoria va a ser este fin de, si no me equivoco, alguien de la comunidad ARCS que me lo pueda confirmar, será este fin de semana. Así que si ves tú a muchos chicos, a muchas chicas, a muchos chiques con su banderita marchando, no les faltes al respeto, solamente escúchalos, obsérvalos y al final de cuentas, creas o no creas en este movimiento, en sus ideas, solamente respeta. Vamos a escuchar esta canción, una canción que tiene que ver con la comunidad, tiene que ver con toda la banda que está luchando por reconocerse, primeramente saber quiénes son y después aceptarse. Esta canción habla de eso, de la aceptación. Hablamos de Lady Gaga con Born This Way, un himno que en los últimos años se ha convertido en parte de este movimiento, el movimiento a favor de la comunidad LGBT. Lo escuchamos en la recomendación musical.
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1: Gracias a la comunidad LGBT que se hace presente en este programa. ¿Qué ha habido? Les voy a mandar saludos. Gracias. Ahora sí que yo les pregunté, ¿les puedo mandar saludos? Ustedes dijeron que sí, así que les mando saludos a toda la banda, a la comunidad, ya que se andan preparando para andar festejando su día de la comunidad. Les mando saludos a Ernesto. Le mando saludos también a Yair. Gracias por estar sintonizando EXA. Le mando saludos a Héctor, a Benjamín, también le mando saludos. Le mando saludos a Oscar. Le mando saludos también a Esmeralda, que ella es parte de la comunidad. Esmeralda le manda saludos a su novia. Ella se llama Juliana. También le mandamos saludos. Oli, a Abraham, que le manda saludos a su novio. Dice Lalo, aquí escuchándote. Saludos para Abraham, que le manda saludos a Miguel. Saludos para ustedes, chicos. Gracias. Alex, no se ha llevado. Alex de la O, vas a ver. Le voy a tomar screenshot. Se lo voy a mandar. Se lo voy a mandar a Irving para que lo vean. Le mandamos saludos a toda la banda. Gracias por escuchar EXA. Qué bueno que les gustó este tema que le pusimos con mucho cariño a la comunidad gay de aquí de Ciudad Victoria. A los que he mencionado, gracias por permitirnos decir su nombre. Saludos también para Julián, que le manda saludos a sus amigos. Dice Lalo, mándale saludos a mis amigos, a Julio, a Julián y también a Mari Carmen, todos de la comunidad. Qué bueno, chicos. Les mandamos un abrazo y recuerden que amor es amor y siempre hay que, sobre todo, dar respeto, respetar a los demás y respetarse también a sí mismos, ¿va? Siempre, siempre el respeto ante todo, para cualquier situación. Vámonos a la pausa. Ya tenemos la historia de Lalo Pinole, una historia que te va a encantar. No le cambies.
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2: De pequeña, la cantante Julieta Venegas tomó clases de ballet, pintura y música. Y en este último, desde los 8 años, comenzaría a tocar el piano.

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4 de la tarde con 57 minutos. Oigan, la historia que se viene a continuación en Lalo Pinole, de verdad no se la pueden perder. Por primera vez vamos a dejar a un lado el anonimato. La siguiente pajarita, ponme por favor música de Lalo Pinole.

primera vez en Lalo Pinole, vamos a pasar un audio que nos acaba de llegar de la pajarita. Yo le dije a la pajarita: pajarita, no es necesario que me mandes audio, lo puedes escribir. Ella me dice que no hay problema, no hay problema por ella. Sí, nos vamos a reservar de decirle su nombre real, pero vamos a pasar su audio. Ella nos ha mandado un audio, ella nos escucha pues constantemente aquí en EXA, así que en un momento más vamos a escuchar de viva voz a esta pajarita. Por primera vez vamos a romper el anonimato y escuchar

0: quién tiene el problema. Escuchar a esa mujer que, pues sí se escucha preocupada por lo que le está pasando por primera vez. No diremos el nombre, pero sí vamos a transmitir el audio.
1: En un momento más, ve preparando el cafezazo, ve preparando ya las de arete, prepárate también una conchita de chocolate, ve por ella, porque el chismechito vaya que está bueno. En un momento más llega esta historia de Lalo Pinole. Vámonos a las complacencias, ¿qué ha habido?
2: ¿Qué onda, Lalo? Buenas tardes. Oye, ¿te podría encargar la rolita de Shakira, Dai Dai, porfa? Gracias.
1: Vámonos a escuchar a Shakira y regresamos con Lalo Pinole.

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8: ¿Qué ha habido? ¿Qué ha habido? ¿Qué ha habido? ¿Qué ha habido? ¡Oli! Estamos en la segunda hora de Tu Armas el Playlist. Gracias por seguir con nosotros. Vámonos a las complacencias. Vamos a sacar rapidito las complacencias para irnos a la historia de Lalo Pinole. Le mandamos saludos a Erika Martínez. ¡Hola, Erika! ¿Cómo te va? ¿Qué canción quieres escuchar?
9: Swim BTS. Swim BTS.
8: Perfecto, vamos con los chicos de BTS. Después vendrá otra rolita. ¿Qué ha habido?
10: Buenas tardes, Lalo. ¿Puedes complacerme con la canción de Dardos de Romeo Santos, por favor? Gracias.
8: Aquí escuchas tus rolitas, aquí juntos armamos el playlist, así que vamos a darle duro las complacencias para que todos escuchen su música favorita. ¿Cuál era la primera?
9: Swim BTS.
8: Tu música favorita en Exam.

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1: Noticia de último momento. Facebook está fallando. No es tu celular, no son tus datos, no es la computadora. Facebook está fallando. ¿Qué está pasando con Facebook? Bueno, en el celular te saca de la sesión. No te intentaron hackear para nada. Simplemente te saca de la sesión. O en su defecto no puedes subir fotografías, videos. Esto le está pasando a un 68% de los usuarios. El restante tiene el Facebook de manera normal. Solo el 68%. De acuerdo a la información de hace apenas una hora, empezaron a notar que Facebook estaba fallando en gran parte del mundo. Y sí, ya lo comprobé. Me sacó de mi sesión personal. Y también pude notar que no me dejaba cargar las imágenes. Estaba muy lento. Yo pensé que era el internet. Ya me di cuenta que no. Información de último momento, no son tus datos, no es tu celular, no te alarmes si se sale la sesión, si se cierra ahí la sesión y te pide otra vez contraseña y usuario, no te hackearon, simplemente Facebook está fallando en este momento. También se encuentra fallando Instagram en un 10%, de acuerdo a la información de último momento. ¿En qué sentido? En que no puedes cargar bien fotografías en historias o subirlas y después verlas. Está fallando en latencia también Instagram, pero Facebook es el que ahorita está más. Así que no te alarmes, no eres tú, ni tu celular, ni tu internet. Es Facebook que está fallando. Información de último momento.
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1: Y sí, a muchos no nos deja entrar. ¿Te deja entrar Facebook? Yo ya intenté hacerlo y no me deja. Al principio sí me asusté y dije, ¡no! ¡Alguien hackeó mi Facebook! Pero ya me di cuenta que no, todo está bajo control. Ya pude acceder, o sea, ya estoy en mi cuenta, pero no me deja ver videos, no me deja ver fotografías, no me deja ver nada de esto. Solamente, pues me aparece así como cargando todo, como si no tuviera internet. Y ya me di cuenta que las otras aplicaciones sí las puedo ver. Puedo ver TikTok, puedo ver YouTube, puedo ver otras apps, pero Facebook no, nada más no carga. ¿Quién sabe qué pasa? Yo siento como que se saturan las computadoras, los sistemas, los servidores, y por eso pasa eso. Y Prime Video, ¡Lalo! Déjame investigar sobre Prime Video, pero supongo que si se cae Facebook ha de ser por alguna actualización en servidores. Ha de pasar lo mismo con Prime Video. Hasta ahorita nada más está que es Instagram y Facebook, solo eso. Dice Lalo, mi Facebook funciona normal. Oye, pues ¿qué Facebook tienes? Es que te digo, no a todos, solamente el 60% de los usuarios en Facebook. El restante está bien, el 40% está bien. Has de ser tú del 40% que no está fallándole Facebook. ¿Quién sabe? Oye, ¿quién sabe? Vámonos rápidamente a la pausa, pero ya tenemos la historia de la Lopinole.

0: por primera vez en esta sección de la Lupinole romperemos el anonimato. Vamos a escuchar lo que nos cuenta una pajarita de viva voz, su historia, su problema, qué sucede. Atención, panelistas, porque sí quiero que me ayuden. Quiero que me ayuden, porque si la pajarita anda desorientada. El novio por ahí trae algunas situaciones locas que quiere hacer y ella no está de acuerdo. Escucha esta historia, escúchala de viva voz de una pajarita. Yo le dije, pajarita, oye, no necesitas mandarme audio, lo puedes hacer escrito. Dice, no, Lalo, quiero desahogarme de esa manera. Para esto es este espacio, para que te desahogues. Gracias por confiar en Lalo Pinole. Vámonos rápidamente a la pausa y regresamos con esta historia. Francisco nos comenta que todo está bien en su Facebook. Dice, Lalo, soporten, a mí tampoco me... Ay, oigan, qué envidia, ¿por qué a ustedes no les va? Porque a mí sí, que soy una persona buena. Me está fallando Facebook y ustedes no. Oh, han de ser del 40% de los usuarios que no les falla. ¿Quién sabe? Pero bueno, qué bueno que están bien. Pero sí está fallando Facebook e Instagram. Más Facebook. Vámonos a la pausa. Volvemos con las historias de Lalo Pinole.
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7: Gracias a un concierto de Soda Stereo que presenció a finales de la década de los 80, Daniel Gutiérrez, cantante de La Gusana Ciega, fue como se decidió dedicarse a la música.

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1: Oigan, no es solo la plataforma de Facebook quien está fallando, también se encuentra fallando el servicio de streaming Prime Video. Está sacando a algunos usuarios de su sesión o no les permite cargar videos. También está fallando la plataforma de streaming Apple TV, también no permite conectarse con el servidor. Aparece que nada más está cargando y luego te saca de sesión. Están fallando esas aplicaciones de streaming, para que lo consideres. No es tu internet, no es tampoco tu teléfono, son estas apps que están fallando en estos momentos. Tal vez es saturación de servidores o actualización. Algunos usuarios en redes están publicando que les está fallando, sobre todo en Twitter, ahora X. Ahí están publicando que les está fallando Prime Video y les está fallando también Apple TV al momento de cargar. Como quiera, yo les recomendaría que se esperen tantito, unos 10-15 minutos, y luego vuelvan a iniciar sesión. No se alarmen, no se alarmen. También están notando, y esto lo hablaremos ahorita a las 6, pero yo todavía no doy. Ya ven que te están pidiendo que te registres y que vayas y con tu celular y demás. Yo todavía no lo hago. Me estoy esperando a ver si va a haber una prórroga o qué. No estoy de acuerdo con eso. La situación aquí es que muchas personas todavía no registramos nuestro celular. Bueno, quienes ya lo han registrado están notando que Facebook les está pidiendo cierta documentación muy personal que no debería de pedirles. Así que ese es un caso que también tenemos que estar analizando. Recordemos que no por ser Facebook, no por ser una aplicación de celular, le vas a dar todos tus datos, ¿verdad? O sea, hay que cuidar nuestros datos personales, porque luego esa información, quién sabe quién más la vea, quién sabe qué empresas también las vean. No subas tu INE, no subas una fotografía por donde vives, nada de eso, nada de eso. Es algo muy personal. Hay que estar muy atentos a eso. A varias personas les ha sucedido que dieron de alta su número y Facebook, para verificar esta información, les está como que pidiendo otra vez esto, y no debería de hacerlo, ni al principio ni después. Así que tome en cuenta esta información, tómalo en cuenta. Yo no lo he registrado y me estoy esperando, la verdad, porque no me late esto de estar registrando. Sí, porque, oye, ya, ¿cómo es posible que otra telefónica me quiera marcar para decirme que me cambie? ¿De dónde obtuvo mi número? ¿De dónde obtuvo mi nombre? Y eso que todavía no doy de alta todo. Ay, no sé, estoy en ese entredicho entre sí y no. Pero bueno, sé que voy a perder muchas cosas si no me registro, y por eso estoy dudando. Ya les contaré cómo me fue. Por lo pronto, no des ningún dato a nadie en redes sociales, menos en las aplicaciones. No sabes quién después se quede con tu información. Vámonos ahora sí a las historias de Lalo Pinole.

primera vez aquí en el segmento de Lalo Pinole. Vamos a romper el anonimato. Esta chica, esta pajarita, nos envió su audio. Yo le dije varias veces, no es necesario, si quieres nada más leo o hago un resumen de lo que dice tu audio. Me dice, no, Lalo Pinole, yo quiero desahogarme. Quiero que los propios panelistas se den cuenta y puedan escuchar mi historia y me puedan aconsejar. Si se puede, claro, Lalo Pinole. Yo le dije, claro, mientras tú pues autorices, ¿verdad? Recordemos que la sección de Lalo Pinole es anónima, no decimos nombres, no diremos el nombre de la pajarita, solamente pondremos su voz. Ahora sí que esta historia tiene voz, esta historia tiene voz. Ay, ay, ay, aquí podría ser una nueva temporada de Lalo Pinole, ahora con audios de nuestra gente, de casos que pasan en Victoria. Tú podrías mandarnos tu audio. Vamos a iniciar con esta historia que nos cuenta esta pajarita de viva voz. Vamos a escuchar la historia aquí en Lalo Pinole.

0: Ante pajarita, desahógate con los panelistas, desahógate en Lalo Pinole. Vamos a escuchar lo que te está pasando. Panelistas, presten mucha atención.
1: Hola Lalo Pinole y a todo el auditorio que está el día de hoy sintonizando las historias de Lalo, necesito de su ayuda. Fíjate que ya tengo un tiempo con mi pareja. Aproximadamente vamos a cumplir ya 3 años de relación y realmente hemos estado muy felices este tiempo, pero de un tiempo para acá, aproximadamente 2 meses más o menos, comenzó muy raro. Me ha estado pidiendo unas cosas que la verdad yo pensé que nunca me iba a pedir. Yo me burlaba cuando salió el tema en redes sociales. Creo que lo recordarás tú y pues todos los panelistas que están en sintonía de EXA, de los Terians. Yo me reía de lo que veía de las publicaciones y decía, ay, ¿cómo puede pasar esas cosas? Eso es broma. Pero mi novio, mi pareja, me dijo que en un tiempo, un momento especial de nosotros, que es nuestro aniversario, que bueno, ya vamos a cumplir los 3 años, no teníamos 3 años, pero ya estamos casi, el siguiente mes cumplimos los 3 años, y me dice que quiere que tengamos pues un momento de intimidad, pero que quiere que nos vistamos como esas personas, los Terians, que quiere que me ponga orejitas, colita, que actúe como animal, que él también lo va a hacer. Y la verdad a mí eso me consterna, entre que me da como que vergüenza que me pida hacer esas cosas. Y de estos días ya estaba mucho más insistente, porque ya hasta llegaron paquetes de que me dijo que eran cosas de eso. Y ya hoy en la mañana revisé la habitación de él, que fui a su casa en la mañana a ayudarle a algo, y sí, ahí lo vi. Ya vi varias cosas que tenía de eso, vi muchas cositas, entre otras que supongo que quiere que utilicemos cuando tengamos pues nuestra intimidad, ¿verdad? Y me saca mucho de onda, porque yo le he dicho que yo no quería hacer esas cosas, pero él está muy insistente. Y platicando con una amiga, pues me dice que lo termine, pero yo no sé si realmente valga la pena que terminemos pues este tiempo, que pues ya hemos estado muy felices, y ahora por esto, que pues yo realmente no quiero hacerlo, no ni siquiera lo considero, ni por mucho amor que le tenga, sí se me hace muy raro. ¿Qué consejo me darías tú aquí en tu programa y pues también en el auditorio? ¿Qué pueden opinar? ¿Qué opinan? ¿Cuáles son mis opciones? Es que la verdad yo no sé qué hacer. Me encuentro muy... Se me cerró la mente, ya no sé qué pensar. Saludos.
0: ¡Wow! ¡Ah! Estoy sorprendido. Mira, sí quedé. Quedé. Oye, no, yo pensé que te ibas a ir por el lado amoroso. ¿Qué les está pasando? ¿En serio? No. A ver, panelistas, vamos a ayudar a esta pajarita. Ya lo escucharon de viva voz de ella. Ella decidió que su audio pasara aquí en Lalo Pinole. Pues ser un Terian, lo vimos hace poco, pues son personas que les gusta disfrazarse de perros prácticamente, o se sienten que son perros, y el novio le está pues de cierta manera diciendo a ella, oye, pues te propongo, para poder acá tener el cuchicuchi, poder disfrazarse. ¡Ay no! Yo no lo haría, no, a mí me da miedo eso. No, es que no, o sea, neta no. A ver, pajarita, yo te recomiendo que no. Salte de esa relación, punto. Esa persona está mal de su cabeza. No, si tú no estás a gusto, no lo quieres hacer, no, nadie te puede obligar. Ahora, qué bueno que él te está, pues, proponiendo esto, pero sí se me hace muy adelantado, que compré cosas y demás. De acuerdo a lo que escuché en el audio, se supone que hoy en la mañana viste lo que había comprado para ti. Yo no me lo pondría, en serio, O sea, que creo que me daría risa y no pudiera. Vamos a escuchar los comentarios de los panelistas. Yo te diría, no termina esa relación, salte de ahí. Escuchemos a los panelistas. ¿Qué ha habido? Vamos a escuchar a la banda, a los especialistas, a nuestros panelistas.

0: Nos están llegando mensajes de todo. Voy a tratar de de pasarlo rápido. ¿Qué ha habido?
1: Por cierto, Lalo, ¿cómo andas de la truza con este? ¿Qué tal, Lalo Piñón? ¿Cómo estás? Muy buenas tardes. Pues mi consejo para la pajarita sería el siguiente: que se sentara a hablar con su pareja, que le pusiera las cartas sobre la mesa, ¿verdad? Que pues no le parece y que no está de acuerdo con lo que le está pidiendo. Y pues si ya el esposo, la pareja, la pajarita, sí, tiene todo lo mismo, pues lo correcto sería que lo dejara. Sería por paz mental y pues para que esté bien. La verdad eso no es... Está bien de experimentar cosas nuevas y lo que tú quieras, pero pues ya eso de vestirse de piel y ya pues no, eso ya es una... O no sé ni cómo llamarlo, pero no, la verdad no. Eso no cuadra, no me cuadra. ¿Para qué cabrón te lo traen a la reversa? Saludos.
0: ¡Ay, panelistas! ¿Qué ha habido?
2: Que el salto del tigre, que la ranita, que el perrito. ¿A poco todo eso no es teria, no es loco? ¿Qué se sorprende la muchacha?
0: Pues es que ella se sorprendió. Ella jamás en la vida se hubiera imaginado, de acuerdo a lo que ella nos dijo en el audio. ¿Qué ha habido?
3: Lalo, claramente es un fetiche y es una fantasía que él quiere cumplir. Pero si ella no está de acuerdo, pues simplemente que le diga que no, que eso no, pues no va con ella, ¿verdad? O que no va conmigo, así que le diga. Pero yo digo que es una fantasía, un fetiche que él, pues que él tiene, el vato. No es de que esté enfermito ni nada, pues es algo que él desea, simplemente. Saludos.
0: Saludos, escuchemos a otro panelista. ¿Qué ha habido?
4: Oye, Lalito, no, pues dile a tu pajarita que ella le dé rienda suelta a las perras fantasías que trae su novio. Mira, dejando de cosas, puede ser lo que sea. O sea, pueden ser situaciones muy diferentes en la intimidad. Mientras sean consensuadas, pues no tendría nada de malo. Es diferente, más no malo.
0: Exactamente, tocaste un tema muy importante. Mientras todo sea consensuado, mientras todo sea con la decisión de ambos y el respeto que se merecen ambos, todo está bien. Pero cuando te están obligando prácticamente, cuando te están comprando cosas y tú todavía no has dicho que sí, ahí está mal. Es por eso que yo le digo a la pajarita, si él te quiere obligar o te está obligando, yo te diría salte de esa relación, porque no es algo consensuado. Todo consensuado, todo con respeto, eso siempre será lo correcto. No permitas que nadie te obligue a hacer cosas que no quieres, porque ahí sí está mal, eso está mal. No, no lo permitas. ¿Qué ha habido? Otro panelista, a ver, déjame lo escucho primero, porque no, hombre, ¿qué ha habido? No vamos a reservar el derecho. Esta persona está muy loca. Esta persona como que no sé. Ay, pajarita, pues lo correcto aquí será, pajarita, que tú puedas hablar bien con tu novio, decirle que no te gusta vestirte de perrito, de conejo, de lo que él quiera que te vistas, eso no. Y aquí, pues, ¿qué dice tu corazón? O sea, ¿qué dicen tus principios? Si tú crees que eso no va contigo, no. Y a veces está bien intentar nuevas cosas, sí, pero si no va contigo desde el principio, pues di que no. Y punto, ahí queda todo. Gracias, pajarita. Tenemos otro comentario de otro panelista. Adelante, por favor.
5: ¿Qué onda, Lalito? No, pero pues, o sea, compró las cosas. A lo mejor ya se las puede mostrar y que las vean. Eso no significa que la esté obligando o algo. O sea, si él tiene esa fantasía, pues bueno, o sea, que queda entre ellos nada más. No es nada del otro mundo tampoco. A lo mejor el novio, el esposo, quiere jugar a los tres cochinitos y que él sea el lobo para que le soplen y le resoplen. Uno nunca sabe.
0: Ay, ay, ay, pues, ¿qué te digo? Yo te diría, no lo hagas, pero al final, ¿qué quieres hacer tú, pajarita? ¿Qué quieres hacer tú? Eso es lo que importa realmente. Ojalá me pudieras contestar, se pudiera. Sí, vamos a recibir tu audio. Me va a grabar un audio la pajarita. Para ver, pues, qué piensa de lo que los panelistas le han dicho. Me va a... Es que ustedes, no, hombre, no puedo poner todos los audios porque... ¿Qué ha habido?
6: Yo creo que terminar la relación es una decisión adelantada. Tal vez si todo es un malentendido, el chavo tiene su fantasía. No precisamente a lo mejor tenga que ser que sean de perros, o sea, que tengan que actuar como perros. Tal vez a lo mejor él quiere ver a su pareja con una, no sé, un tipo de ropa más sensual o no sé, ¿no crees?
0: Ay, no, pero no, o sea, si quieres ver a tu pareja más sensual, si quieres ver a tu pareja más acá, no le vas a poner un traje de perro, no le vas a poner un traje de Terian, un traje de caballo, pues no, ¿verdad? Le vas a comprar algo lindo, algo con encaje, algo bonito, pero no así, no así. Goyo nos mandó audio por primera vez, una pajarita. Vamos a ponme de nuevo el audio, pónmelo de nuevo. Para quienes van prendiendo la radio, para quienes no lo hayan escuchado bien, pónmelo de nuevo. ¿Qué ha habido, pajarita?
7: Hola Lalo Pinole y a todo el auditorio que está el día de hoy sintonizando las historias de Lalo, mito de su ayuda. Fíjate que ya tengo un tiempo con mi pareja, aproximadamente vamos a cumplir ya 3 años de relación y realmente hemos estado muy felices este tiempo, pero de un tiempo para acá, aproximadamente 2 meses más o menos, comenzó muy raro. Me ha estado pidiendo unas cosas que la verdad yo pensé que nunca me iba a pedir. Yo me burlaba cuando salió el tema en redes sociales. Creo que lo recordarás tú y pues todos los panelistas que están en sintonía de EXA, de los Terians. Yo me reía de lo que veía de las publicaciones y decía, ay, ¿cómo puede pasar esas cosas? Eso es broma. Pero mi novio, mi pareja, me dijo que en un tiempo, un momento especial de nosotros, que es nuestro aniversario, que bueno, ya vamos a cumplir los 3 años, no teníamos 3 años, pero ya estamos casi, el siguiente mes cumplimos los 3 años, y me dice que quiere que tengamos pues un momento de intimidad, pero que quiere que nos vistamos como esas personas, los Terians, que quiere que me ponga orejitas, colita, que actúe como animal, que él también lo va a hacer. Y la verdad a mí eso me consterna, entre que me da como que vergüenza que me pida hacer esas cosas.
0: Completamente de acuerdo, ahí escuchamos parte, ya después ella nos da otro contexto, empieza a darnos más contexto, pero aquí lo importante es cómo se siente ella, o sea, ella está consternada de lo que le está pidiendo su novio. Salte de esa relación, en serio, de verdad, qué flojera, salte de ahí, está bien, conocer otras cosas, bla, bla, bla, pero no, si tu educación, si tus principios te dicen no lo hagas, no lo hagas, nadie te puede obligar, salte de ahí y deja a esa persona, ya tendrá, como dicen, zapatero, no, ya otro roto para descosido, alguien que me ayude con esa frase, ya encontrará a su descosido. Por lo pronto tú no, pajarita, o sea, de verdad, cero que ver, en serio, ¿qué ha habido?
8: Lalo, ¿para qué batalla? Qué aburrido tener una fantasía relacionada a eso. Se me hace que un amigo de él o una amiga de él ya hizo eso.
0: Exacto.
8: Y por eso tiene esa idea o ese morro por hacerlo. Mejor que lo lleve con el veterinario. A lo mejor le hizo mal una vacuna o le hace falta una vacuna.
0: Puede ser. Pero esas ideas de los Terian, no, pajarita, no, de verdad que no. Fíjate, me llama la atención que ya eres una profesionista, él también, y, y tenga esas ideas de los Tyrion. De verdad es que no, no sé, no sé. Ah, siempre hay un roto para un descosido, era la frase que yo quería decir. Otro comentario que ha habido, nos quedó de enviar audio la pajarita, otro audio en agradecimiento a los comentarios que le han dado. Espero tu audio, pajarita, ¿qué onda? ¿Qué? Ay, dime, por favor.
6: Lalo, yo siempre creí que eso de los Tyrion y esas cosas era una desviación hasta cierto punto mal de la cabeza, no sé, problema psicológico. Creo que ahí no es, pajaría. Mejor vais con eso. Lo bonito ya se vivió y digamos que otra versión de la persona te la está dando a ver, mejor vais. Yo creo que, como siempre lo he dicho aquí, paz mental, amiga. Mejor bye bye.
0: Exactamente, pajarita, mejor mira, next, y ya, olvídate de todo, olvídate de esa relación que, no, pajarita, ¿para qué? Es que si tú no estás a gusto, mejor no, ¿me vas a enviar audio, pajarita? Ahí está, ya, me está mandando audio, ¡ah! Me emociona más cuando se presenta esto, que me manden audio, porque escuchamos a la persona, escuchamos a la pajarita, en este caso la pajarita que nos envía esto, pues la escuchamos de viva voz. Otro comentario que ha habido.
4: Lalo, no le den malos consejos a la pajarita, no sean aburridos, y que la pajarita tampoco, que no sea vainilla, o sea que tiene de malo hacer cosas diferentes. Era malo que el pajarito anduviera queriendo vestir de perrita a otra persona. Se lo está pidiendo a su pareja, ¿qué tiene de malo?
0: Ay, ya, qué parte de que... Es que, a ver, repíteme el audio, por favor, donde ella dice que se siente desconcertada. Pero espérame, ponme audio por acá.
9: Lalo, yo creo que no tiene, no es nada del otro mundo, es algo que quiere experimentar, una fantasía que tiene, y se siente en la confianza con ella para realizarla. O sea, es su pareja, entonces no quiere decir que está mal de la cabeza, ni que esté loco, ni nada. O sea, y obviamente que está con el consentimiento de su pareja, ¿verdad? Pero pues que lo hable bien. O sea, yo digo que eso de que nos estamos adelantando mucho al término de una relación. O sea, no creo que tenga que llegar a eso, ¿verdad? O sea, simplemente hablar las cosas, si no, ella no está de acuerdo, bueno, pues puede hacer a lo mejor otra cosa. Pero es una fantasía que él quiere quizá realizar con ella, o sea, se siente en la confianza de hacerlo.
0: Ay, pues sí, pero... Ay, pues estoy esperando tu audio, pajarita, ya era... una carta, ¿qué? Es una carta la que nos va a enviar la pajarita. Está grabando el audio, ya lleva como 2 minutos grabando el audio. Ponme de nuevo, ponme al panelista, recupérame al panelista que dice que está de acuerdo con esto.
4: Que no sea aburrida, yo digo eso, que no sea aburrida, así de fácil.
0: O sea, en la mayoría de los panelistas es arriésgate, hazlo, te está compartiendo parte de lo que él quiere hacer, ¿no? Quiero entenderlos a ustedes también. Puede ser, pero si tus principios te dicen que no, no lo hagas.
1: Oye, Lalo, buenas tardes. Entonces, o sea, no soy el único loco, yo... Digo, porque yo a mi pareja también la he visto de enfermera, la he visto de, pues, de bombera, de policía. Réstame, chiquita, réstame, me gusta que me peguen, chiquita. O sea, pues con mi pareja, digo, puedes descubrir muchas cosas, puedes hacer muchas cosas. Entonces, yo siento que está bien, o sea, digo, unas orejillas y una cola ahí de estambre.
0: Pero es de Tyrion, y por eso ya no quiere. Una cosa es diferente, policía, enfermera, la enfermera. Pero ya, de Tyrion, eso sí, no. Tenemos el audio de la pajarita. Adelante, pajarita, adelante.
7: Pues sí, ya escuchando todo lo que dicen los panelistas, que agradezco bastante su participación. La verdad, pues sí, creo que lo mejor es terminar, porque... ha estado tan insistente y pues ya lo siento como una obligación. Siento que ya después a cada rato me lo va a estar pidiendo y no me gustaría, pues sí, estar haciendo algo que no me gusta, y que hay veces que yo le pido cosas muy insignificantes y pues él no las hace. Siento que no sería algo recíproco en yo estarle respondiendo de esa manera, el darle su gusto. que pues sí, varios panelistas han comentado eso de que pues nos vayamos adaptando, pero es que la verdad yo no siento ningún interés, ninguna interacción. La verdad sí, sí estoy considerando ya pues concluir con platicar. Primero platicar bien con él nuevamente y hacerlo, tratar de que recapacite de lo que quiera hacerme o me quiere obligar, mejor dicho, a que realice, el que quiera que yo me vista, que yo actúe, porque pues entre pláticas que cuando inició con eso, él decía que le ladrara, que le aullara, maullara, que me lamiera las manos, los pies, y la verdad eso no está bien, o sea, no es algo que con lo que yo me sienta cómoda. Muchas gracias a todos por haber estado apoyando pues mi historia, ayudándome a resolver mi problema, mi situación con Lalo. Lalo, también a ti muchas gracias por darle fuerza a mi voz, compartirlo con todos los radioescuchas y a que me ayudaran a poder tomar la decisión correcta. Muchas gracias a todos, de verdad, de todo corazón.
0: Gracias a ti, querida pajarita, por abrirnos las puertas de tu vida, por habernos enviado el audio. Eres la primera persona que lo hace así y que decidió hacerlo de esta manera, lo cual respetamos y valoramos bastante, porque rompiste de cierta forma ese anonimato. Gracias, pajarita. Qué bueno que pudiste escuchar las diversas opiniones y consejos de todos los panelistas. Qué bueno. Nos da mucho gusto de verdad que lo hayas hecho. No, hombre, Fabiola, yo no. No somos expertos, pero sí damos buenos consejos. Dice Lalo, a ver por acá. A ver, tengo otro comentario para ti, pajarita.
10: Pues es que es de mente cerrada, sí, mejor que lo deje porque con un cocochón y pues ella es de mente cerradita, pues no va a poder poner.
0: Pues sí, es mejor, o sea, bien dice nuestro panelista, si no estás de acuerdo, tus pensamientos no se abren a otras posibilidades, pues es mejor terminar por lo sano, terminar por la paz y cada quien su vida, que eso es lo que deberíamos de hacer todos. ¿Qué ha habido?
11: Oye, Lalo, pero fíjate que está bien así las historias de cada persona que las platique, porque pues así sí está chido, o sea, así se pone chido el cotorreo, escuchando a la pajarita en persona. Bueno, no en persona, pero de viva voz.
0: La pajarita nos dice que va a ir a la alberca que vamos a organizar próximamente aquí en Exa, así que tendremos ya a la doctora de la historia pasada que va a ir también a la alberca. Vamos a tener a esta pajarita que nos envió el audio, ustedes la van a reconocer por su voz seguramente, va a haber karaoke en esta albercada. Próximamente les diremos cuándo y dónde la albercada de Exa para que vayan. Y la pajarita, ella dice que va a ir, quiere ir a la alberca. ¡Claro que sí! ¡Claro! ¡Ay, no, hombre! Ustedes andan desatadísimos el día de hoy. ¿Qué ha habido?
3: Se entiende mejor así las historias, Lalito. Y insisto, es un fetiche del hombre este. Y si no está organizado, si no quiere, pues que no lo haga, ya que lo hable con él.
0: Dice que no va a tronar en el audio que nos mandó, va a hablar con él primero y luego pues ya valorará si truenan o no truenan. ¿Qué ha habido?
12: Sí, no, pues sí, pensándolo así, sí es cierto, tal vez el lugar del pajarito sea con otra pajarita, pues que también que tenga otro tipo de gustos, ¿no? O sea, digo, si ella es muy así, pues es muy vainilla, pues se va a encontrar otro igual que ella, más adelante.
0: Pues sí, cada quien, roto para descosido. ¿Cómo era? ¿Cómo era la frase? Pues cada quien, hombre. Bueno, gracias a los panelistas. Son historias reales, ya la escuchaste tú. Son historias reales, historias verídicas que nos llegan aquí a nuestro WhatsApp de Exa. Historias que ahora escuchamos en Lalo Pinole. Gracias a la pajarita por habernos enviado su audio. Así lo quiso ella. Rompimos de cierta manera el anonimato. y nos dio mucho gusto haber escuchado de viva voz el problema que a ella le acongoja. Esperemos pronto se resuelva tu caso y tu situación amorosa. Gracias, pajarita. Besito en el uyuyu. Sí, ahí va para ti.

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6: La historia de la canción Morena del cantante Feid está inspirada en una amiga del músico con la cual tuvo una pequeña aventura amorosa.

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1: La pajarita agradece todos los comentarios que le han enviado, se los he estado reenviando. Ella está muy contenta porque...